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2: Muy buenas tardes, estos son los titulares en el informativo 1360 de este miércoles 26 de agosto del 2026. Sacude otro temblor a Colombia, 5.1 en varias regiones tras 16 días del terremoto de 7.4 que dejó un saldo de 331 fallecidos. Estados Unidos suspende citas de visas de inmigrantes, pero no las de turistas. La medida afectará temporalmente entrevistas en consulados de todo el mundo. Meta llega a un acuerdo en un caso histórico de daño a menores por 18 mil millones de dólares y promete cambios en sus plataformas. Los republicanos están furiosos porque Donald Trump reavivó la polémica arancelaria justo a tiempo para las elecciones intermedias. Estados Unidos afirma que ciberespías chinos atacaron hospitales, agencias gubernamentales y redes militares. La policía de Bellevue aumenta las patrullas después de que vándalos dañaron 4 nuevos radares de velocidad. Un hombre de Auburn fue acusado de traficar con una niñita de 14 años para venderla a compradores de servicios sexuales en un motel de SeaTac. Un hombre de Seattle fue acusado de amenazar con matar al gobernador de Washington, Bob Ferguson. Las banderas del estado de Washington estarán ondeando a media asta durante una semana en honor a Dolly Parton. Les saludo a su servidor y amigo Horacio Ahumada desde Seattle, Washington.

0: 5.1 fue el temblor que sacudió varias regiones tras 16 días del terremoto de 7.4 que dejó 331 muertos en Colombia. El movimiento tuvo su epicentro en Los Santos, Santander, se sintió también en Bogotá y otros departamentos. Hasta el último reporte disponible, no se habían confirmado víctimas por este nuevo sismo. Estados Unidos está suspendiendo citas de visas de inmigrantes, pero no las de turistas, y la medida va a afectar temporalmente entrevistas en consulados de todo el mundo. Así que Estados Unidos suspende temporalmente estas citas y también una medida que puede retrasar entrevistas programadas para personas que buscan establecer de manera permanente su estancia en los Estados Unidos. Así lo dijo el Departamento de Estado, confirmando que esta realización, pues, por una capacitación en embajadas y consulados estadounidenses y que las citas serán ajustadas para permisos de esos procesos. No se han informado cuánto va a durar la pausa, ni siquiera una fecha en general para reanudar las entrevistas pendientes de otros procesos, como los perdones. Meta llegó a un acuerdo en un caso histórico de daño a menores por 18 mil millones de dólares y promete cambios en sus plataformas. Así ha llegado a un acuerdo, ya que es para resolver las demandas presentadas por 29 fiscales generales estatales que alegaban que la compañía diseñó intencionalmente plataformas adictivas que perjudicaban la salud mental de los jóvenes, según un documento judicial presentado este miércoles. Este acuerdo pone fin a una histórica batalla legal para el gigante de las redes sociales. Los republicanos andan furiosos porque Trump reavivó la polémica arancelaria justo a tiempo para las elecciones intermedias. Así es que en cuestión de días el presidente no solo desató una guerra comercial con Canadá, sino que también anunció la reducción de los aranceles a la carne de res importada, un doble golpe económico que tendrá efectos particularmente agudos en una serie de estados cruciales para obtener el control del Congreso. Así que los republicanos, que ya luchan por contrarrestar la preocupación generalizada por los votantes por el costo de la vida, le están pidiendo públicamente a Donald Trump que abandone su postura intransigente contra Canadá. Estados Unidos está afirmando que ciberespías chinos atacaron hospitales, agencias gubernamentales y redes militares. Según el Departamento de Justicia, piratas informáticos vinculados a las Fuerzas Armadas y a los servicios de inteligencia chinos supuestamente utilizaron una empresa tecnológica china para intentar ocultar sus huellas, infiltrarse en las redes y hacer sus ataques más eficaces. Otros objetivos incluyen redes militares estadounidenses, hospitales, compañías eléctricas y contratistas de defensa. La policía de Bellevue aumenta las patrullas después de que vándalos dañaron 4 nuevos radares de velocidad. Así es, 4 radares recién instalados en Bellevue fueron vandalizados con pintura en aerosol, causando pues daños días después de su puesto en funcionamiento, lo que retrasó los esfuerzos de la ciudad para frenar el exceso de velocidad en áreas donde ocurren accidentes graves y mortales. La policía de Bellevue ha declarado que no tiene ni pistas, ni descripciones, ni sospechosos. Es un móvil conocido para el acto de vandalismo en contra de la ciudad de Bellevue. Un hombre de Auburn fue acusado de traficar con una niña de 14 años para venderla a compradores de servicios sexuales en un motel de cita. Así que los detectives de la oficina del sheriff del condado de King arrestaron a este hombre de Auburn acusado de este tráfico de niños y en este caso de una jovencita de 14 años. Devante Clay Ramson, de 28 años, está acusado de trata de personas de una menor, promocionando el abuso sexual comercial de esta menor y violándola y comunicándola con, pues, clientes que según los documentos de la acusación fueron presentados al Tribunal Superior del Condado de King. La investigación sobre Ramson comenzó con una llamada 911 el 3 de abril desde el motel de Sleep Inn en International Boulevard, o sea, SeaTac, y la víctima, a quien la policía identificó posteriormente como una niña de 14 años, declaró que había sido agredida por su proxeneta, quien era conocido como el famoso Ty. La joven declaró que Ramson la atacó cuando intentaba huir del hotel. Un hombre de Seattle está siendo acusado de amenazar con matar al gobernador de Washington, Bob Ferguson, después de que las autoridades dijeron que describió sus planes de viajar a Olympia, estudiar la seguridad que rodea al gobernador, la seguridad de la residencia oficial y atacarlo, o por lo menos a miembros de su personal. Nathaniel David Foster, de 34 años, es acusado en el Tribunal Superior del Condado de King de un cargo de amenazas contra el gobernador en relación con las acusaciones que datan desde el 19 de julio. Ya ingresó voluntariamente en el hospital de Swedish First Hill la noche anterior, alegando pensamientos suicidas y pensamientos homicidas. La bandera del estado de Washington, o las banderas todas, hay una orden que deberán de estar ondeando a media asta, por lo menos durante una semana, en honor y en recuerdo de la fallecida Dolly Parton. Las banderas es de la agencia del estado de Washington, solamente se izarán a media asta. El gobernador Bob Ferguson declaró que la medida se toma de conformidad con la proclamación presidencial y se va a aplicar a las banderas del estado de Washington y de los Estados Unidos en todas las instalaciones de las agencias estatales, como un recuerdo hermoso hacia Dolly Parton, una de las más grandes estrellas de la música country en los Estados Unidos. Que en paz descanse Dolly Parton. Vámonos a los deportes con Carlos Tapia, la voz deportiva del Rey 1360. Adelante, Carlos.
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2: Muchas gracias, gracias don Horacio. ¿Qué tal? ¿Cómo les va? Muy buenas tardes. Los Esmeraldas de León y los Rayados del Monterrey están en semifinales de la Leagues Cup 2026. La Fiera derrotó 3-0 al Real Salt Lake con doblete de Diver Cambindo y tanto de Sebastián Vegas. Los Rayados, por su parte, derrotaron 2-1 al Chicago Fire. Víctor Guzmán Olmedo con un remate de cabeza y Orbelín Pineda con un gran disparo de fuera del área le dieron los goles a los Rayados. El danés Philip Zinckernagel anotó por el equipo de Robert Lewandowski. En este momento, en el estadio del Red Bull de Nueva York, los Diablos Rojos del Toluca se enfrentan a Austin FC y a las 7:45 en el estadio del Galaxy en Carson, California, inicia el encuentro entre las Águilas del América y el Columbus Crew. Con 3 goles de Kylian Mbappé y 1 de Vinicius, el Real Madrid goleó 4-1 a la Real Sociedad de San Sebastián. En el segundo encuentro del conjunto merengue en la Liga Española 2026-2027. Para mañana a las 12 del día, el Fútbol Club Barcelona jugará en el Camp Nou contra el Athletic de Bilbao. Los Marineros de Seattle se quedaron con la serie en el Parque T-Mobile ante los Phillies de Filadelfia. Dicha serie fue asegurada anoche con victoria de 4-1. Cal Raleigh pegó su cuadrangular número 18 de la temporada y el sinaloense Andrés Muñoz llegó a su salvamento número 101 con la franela de los Marineros. El de los Mochis se coloca ya en el tercer lugar histórico de más rescates con la franquicia de Seattle. En el juego de hoy, los Marineros buscaban la barrida en la serie, pero los Phillies ganaron 6-0, limitando a la ofensiva de Seattle a solo dos imparables. Seattle tiene números de 64 victorias y 70 derrotas, colocándose en el tercer lugar de la División Oeste en la Liga Americana, a tres juegos de los líderes Astros de Houston. De esta manera terminan los deportes. Muchas gracias. Adelante, don Horacio.
0: Muchas gracias, Carlos, y les invitamos mañana jueves en este informativo 1360 con Mercedes García y Carlos Tapia en los deportes. Que tengan buenas tardes.

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0: qué, por qué. 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
1: Que te ponga un alto.
0: Tal parece que hasta los demás han ido notando que falta mucha comunicación entre nosotros. Hemos tenido

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2: Muy buenas tardes, estos son los titulares en el informativo 1360 de este miércoles 26 de agosto del 2026. Sacude otro temblor a Colombia, 5.1 en varias regiones tras 16 días del terremoto de 7.4 que dejó un saldo de 331 fallecidos. Estados Unidos suspende citas de visas de inmigrantes, pero no las de turistas. La medida afectará temporalmente entrevistas en consulados de todo el mundo. Meta llega a un acuerdo en un caso histórico de daño a menores por 18 mil millones de dólares y promete cambios en sus plataformas. Los republicanos están furiosos porque Donald Trump reavivó la polémica arancelaria justo a tiempo para las elecciones intermedias. Estados Unidos afirma que ciberespías chinos atacaron hospitales, agencias gubernamentales y redes militares. La policía de Bellevue aumenta las patrullas después de que vándalos dañaron 4 nuevos radares de velocidad. Un hombre de Auburn fue acusado de traficar con una niñita de 14 años para venderla a compradores de servicios sexuales en un motel de SeaTac. Un hombre de Seattle fue acusado de amenazar con matar al gobernador de Washington, Bob Ferguson. Las banderas del estado de Washington estarán ondeando a media asta durante una semana en honor a Dolly Parton. Les saludo a su servidor y amigo Horacio Ahumada desde Seattle, Washington.

0: 5.1 fue el temblor que sacudió varias regiones tras 16 días del terremoto de 7.4 que dejó 331 muertos en Colombia. El movimiento tuvo su epicentro en Los Santos, Santander, se sintió también en Bogotá y otros departamentos. Hasta el último reporte disponible, no se habían confirmado víctimas por este nuevo sismo. Estados Unidos está suspendiendo citas de visas de inmigrantes, pero no las de turistas, y la medida va a afectar temporalmente entrevistas en consulados de todo el mundo. Así que Estados Unidos suspende temporalmente estas citas y también una medida que puede retrasar entrevistas programadas para personas que buscan establecer de manera permanente su estancia en los Estados Unidos. Así lo dijo el Departamento de Estado, confirmando que esta realización, pues, por una capacitación en embajadas y consulados estadounidenses y que las citas serán ajustadas para permisos de esos procesos. No se han informado cuánto va a durar la pausa, ni siquiera una fecha en general para reanudar las entrevistas pendientes de otros procesos, como los perdones. Meta llegó a un acuerdo en un caso histórico de daño a menores por 18 mil millones de dólares y promete cambios en sus plataformas. Así ha llegado a un acuerdo, ya que es para resolver las demandas presentadas por 29 fiscales generales estatales que alegaban que la compañía diseñó intencionalmente plataformas adictivas que perjudicaban la salud mental de los jóvenes, según un documento judicial presentado este miércoles. Este acuerdo pone fin a una histórica batalla legal para el gigante de las redes sociales. Los republicanos andan furiosos porque Trump reavivó la polémica arancelaria justo a tiempo para las elecciones intermedias. Así es que en cuestión de días el presidente no solo desató una guerra comercial con Canadá, sino que también anunció la reducción de los aranceles a la carne de res importada, un doble golpe económico que tendrá efectos particularmente agudos en una serie de estados cruciales para obtener el control del Congreso. Así que los republicanos, que ya luchan por contrarrestar la preocupación generalizada por los votantes por el costo de la vida, le están pidiendo públicamente a Donald Trump que abandone su postura intransigente contra Canadá. Estados Unidos está afirmando que ciberespías chinos atacaron hospitales, agencias gubernamentales y redes militares. Según el Departamento de Justicia, piratas informáticos vinculados a las Fuerzas Armadas y a los servicios de inteligencia chinos supuestamente utilizaron una empresa tecnológica china para intentar ocultar sus huellas, infiltrarse en las redes y hacer sus ataques más eficaces. Otros objetivos incluyen redes militares estadounidenses, hospitales, compañías eléctricas y contratistas de defensa. La policía de Bellevue aumenta las patrullas después de que vándalos dañaron 4 nuevos radares de velocidad. Así es, 4 radares recién instalados en Bellevue fueron vandalizados con pintura en aerosol, causando, pues, daños días después de su puesto en funcionamiento, lo que retrasó los esfuerzos de la ciudad para frenar el exceso de velocidad en áreas donde ocurren accidentes graves y mortales. La policía de Bellevue ha declarado que no tiene ni pistas, ni descripciones, ni sospechosos. Es un móvil conocido para el acto de vandalismo en contra de la ciudad de Bellevue. Un hombre de Auburn fue acusado de traficar con una niña de 14 años para venderla a compradores de servicios sexuales en un motel de Sitka. Así que los detectives de la oficina del sheriff del condado de King arrestaron a este hombre de Auburn acusado de este tráfico de niños y en este caso de una jovencita de 14 años. Devante Clay Ramson, de 28 años, está acusado de trata de personas de una menor, promocionando el abuso sexual comercial de esta menor y violándola y comunicándola con, pues, clientes que según los documentos de la acusación fueron presentados al Tribunal Superior del Condado de King. La investigación sobre Ramson comenzó con una llamada al 911 el 3 de abril desde el motel de Sleep Inn en International Boulevard, o sea, SeaTac, y la víctima, a quien la policía identificó posteriormente como una niña de 14 años, declaró que había sido agredida por su proxeneta, quien era conocido como el famoso Ty. La joven declaró que Ramson la atacó cuando intentaba huir del hotel. Un hombre de Seattle está siendo acusado de amenazar con matar al gobernador de Washington, Bob Ferguson, después de que las autoridades dijeron que describió sus planes de viajar a Olympia, estudiar la seguridad que rodea al gobernador, la seguridad de la residencia oficial y atacarlo, o por lo menos a miembros de su personal. Nathaniel David Foster, de 34 años, es acusado en el Tribunal Superior del Condado de King de un cargo de amenazas contra el gobernador en relación con las acusaciones que datan desde el 19 de julio. Ya ingresó voluntariamente en el hospital de Swedish First Hill la noche anterior alegando pensamientos suicidas y pensamientos homicidas. La bandera del estado de Washington o las banderas todas, hay una orden que deberán de estar ondeando a media asta por lo menos durante una semana en honor y en recuerdo de la fallecida Dolly Parton. Las banderas es de la agencia del estado de Washington, solamente se izarán a media asta. El gobernador Bob Ferguson declaró que la medida se toma de conformidad con la proclamación presidencial y se va a aplicar a las banderas del estado de Washington y de los Estados Unidos en todas las instalaciones de las agencias estatales, como un recuerdo hermoso hacia Dolly Parton, una de las más grandes estrellas de la música country en los Estados Unidos. Que en paz descanse Dolly Parton. Vámonos a los deportes con Carlos Tapia, la voz deportiva del Rey 1360. Adelante, Carlos.
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2: Muchas gracias, gracias don Horacio. ¿Qué tal? ¿Cómo les va? Muy buenas tardes. Los Esmeraldas de León y los Rayados del Monterrey están en semifinales de la Leagues Cup 2026. La Fiera derrotó 3-0 al Real Salt Lake con doblete de Diver Cambindo y tanto de Sebastián Vegas. Los Rayados, por su parte, derrotaron 2-1 al Chicago Fire. Víctor Guzmán Olmedo con un remate de cabeza y Orbelín Pineda con un gran disparo de fuera del área le dieron los goles a los Rayados. El danés Philip Zinckernagel anotó por el equipo de Robert Lewandowski. En este momento en el estadio del Red Bull de Nueva York, los Diablos Rojos del Toluca se enfrentan a Austin FC y a las 7:45 en el estadio del Galaxy en Carson, California, inicia el encuentro entre las Águilas del América y el Columbus Crew. Con 3 goles de Kylian Mbappé y 1 de Vinicius, el Real Madrid goleó 4-1 a la Real Sociedad de San Sebastián. En el segundo encuentro del conjunto merengue en la Liga Española 2026-2027. Para mañana a las 12 del día, el Fútbol Club Barcelona jugará en el Camp Nou contra el Athletic de Bilbao. Los Marineros de Seattle se quedaron con la serie en el Parque T-Mobile ante los Phillies de Filadelfia. Dicha serie fue asegurada anoche con victoria de 4-1. Cal Raleigh pegó su cuadrangular número 18 de la temporada y el sinaloense Andrés Muñoz llegó a su salvamento número 101 con la franela de los Marineros. El de los Mochis se coloca ya en el tercer lugar histórico de más rescates con la franquicia de Seattle. En el juego de hoy, los Marineros buscaban la barrida en la serie, pero los Phillies ganaron 6-0, limitando a la ofensiva de Seattle a solo dos imparables. Seattle tiene números de 64 victorias y 70 derrotas, colocándose en el tercer lugar de la División Oeste en la Liga Americana, a tres juegos de los líderes Astros de Houston. De esta manera terminan los deportes. Muchas gracias. Adelante, don Horacio.
0: Muchas gracias, Carlos, y les invitamos mañana jueves en este informativo 1360 con Mercedes García y Carlos Tapia en los deportes. Que tengan buenas tardes.

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Muy buenos días, buenos días, buenos días. Aquí estamos listos para comentar las noticias, por supuesto, con todos ustedes, con sus participaciones, con sus intervenciones, con sus comentarios también. Todos son bienvenidos, todas las opiniones, en fin, todo lo que usted necesite. Muchas gracias por estar con nosotros aquí en Comentando las Noticias 1360 con su servidor Horacio Ahumada, en especial en este día jueves ya 27 de agosto del 2026. Bienvenidos nuevamente.

0: Buenos días, María Girón. Gracias por estar con nosotros. Bendiciones y feliz jueves. Muy bien, señoras y señores, comenzamos con el clima aquí en este espacio que es para comentar. Acuérdense que este es un comentadero más que otra cosa. Vamos a comentar el clima, entonces, adelante.
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0: Muy bien, estamos a 61 grados Fahrenheit y está nublado en estos momentos, pero se va a despejar igual que ayer. Vamos a llegar a 72, 73, más bien dicho, o 72, 72 grados Fahrenheit. Mañana estará nublado, aunque pues no va a bajar solamente 2 grados, 70 grados. El sábado, nubes con sol. El domingo, nublado. El lunes, nubes con sol. Y las lluvias empiezan martes, miércoles y jueves. El martes con lloviznas, el miércoles con lluvia y el jueves con lloviznas. Así va a estar el clima en grados centígrados. Estamos a 16, vamos a llegar a 22 el día de hoy, jueves 27 de agosto del 2026. Repetimos. Vamos entonces al tráfico. Adelante.
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0: Muy bien, tomamos la 5 al norte por saliendo de Olimpia, llegamos a Tacoma, vamos a ver qué nos dice aquí Tacoma, aquí hay algo que nos está indicando que, vamos a ver qué es, estará cerrada la 28 Street en Tacoma, con la 20 en el este, en 5 también, trabajos en las rampas que están haciendo, pero ahorita no está afectando el tráfico. Seguimos, llegamos a la 18, de la 18 a la 90, bien, también 90-18, bien. La 167 está un poco atolada para poderse subir a la 405, la 5 de ahí, de Auburn más o menos, de Federal Way, hasta la 90 se ve bien. Hay muchos trabajos ahí antes de agarrar rumbo al norte por la 405, subiendo desde la 167. En Renton hay trabajos, está acumulado el tráfico un poco ahí. De ahí pasando la 900 no hay ningún problema para llegar a la 90. Igual llegamos bien por la 5 a la 90, pasamos Seattle, pasamos Bellevue y seguimos manejando hacia el norte. No veo ninguna acumulación de vehículos. Muy bien, así está el tráfico, señoras y señores. Cuando son las 6 de la mañana con 6 minutos, aquí en Comentando Noticias 1360. Vamos a las finanzas.
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0: Bueno, la gasolina 5.49, 5.69, 5.79 en diferentes gasolinerías. El dólar 16 pesos con 96 centavos, nos lo están indicando. Así está, señoras y señores, las finanzas, el clima, el tráfico. Aquí en Comentando las Noticias, Betty Blanco, que tenga un día jueves, señor Horacio Ahumada. Saludos, un buen día jueves, gracias. Bendiciones para todos los radioescuchas de parte de Betty Blanco. Muchas gracias, igualmente a Mili Martínez. Muchísimas gracias por sus buenos deseos. Uno necesita buenos deseos y yo le mando buenos deseos a todos. Por supuesto, en especial a las personas pues, que nos envían sus saludos y sus buenos deseos a través de Facebook. Les recuerdo que estamos en Facebook en El Rey 1360 Oficial.
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0: Igualmente, pues, para los únicos, aquí está, LZC, buenos días, bendiciones, gracias. También tenemos a Miguel Lemus, muchas gracias, Miguel. Ahí estamos también con muchísimo gusto. Igualmente para Irat, Saúl de la Mora, gracias por sus buenos deseos.
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0: Bendiciones a todos nuestros hijos, a todos los jóvenes, niños, niñas, jovencitas que van a entrar hoy a la escuela. Según tengo entendido, hoy es el primer día de clases en muchos distritos escolares, así es que les vaya muy bien. Que tengan un año magnífico sin ningún problema. Se me hace raro un jueves, ¿por qué no el lunes, No sé, no entiendo las cosas muchas veces aquí en los Estados Unidos, pero así está la situación. Si me equivoco, díganme usted que es padre de familia, yo ya no tengo niños en escuela. Así es que, al parecer, hoy comienzan las clases en muchos distritos escolares. Bendiciones y mucho cuidado con nuestros niños, nuestros jóvenes. Bueno, el incendio en Little Giant se acerca a las 150 mil hectáreas y 6 mil estructuras están amenazadas todavía. Esto viene del condado de Chelan, donde este incendio de Little Giant en el condado puede ser el segundo incendio forestal más grande del estado de Washington, pero las autoridades dicen que se han convertido en uno de los principales prioridades de extinción de incendios en el país, ya que continúa ardiendo en terreno escarpado y densamente arbolado cerca de las comunidades. Los bomberos dijeron que el incendio fue provocado por un rayo, que es actualmente el segundo incendio de mayor prioridad en los Estados Unidos, detrás de un incendio forestal en Oregón, que pasó al primer puesto en esta mañana. Siguen incendios por estas sequías tremendas que hemos tenido. Los responsables de la lucha contra los incendios también afirmaron que el incendio Little Giant es la prioridad número uno en materia de incendios forestales en Washington y la segunda a nivel nacional debido a su gran tamaño y su gran actividad, que arde en un terreno muy difícil de entrar. El incendio está activo en el Bosque Nacional de Okanogan, Wenatchee, cerca de la localidad Plain, Washington, no muy lejos del lago Wenatchee, y a lo largo de Goose Creek Road, y cerca de una docena de miembros de un equipo entonces de bomberos trabajaron tratando de extinguir esto en una sección de terreno densamente arbolado y asegurando que la línea de contención sea efectiva del fuego. Este terreno es uno de los más difíciles para combatir incendios, declararon los bomberos en este incendio de Little Giant. son los bomberos del equipo 5 de la gestión de incidentes de complejos de California que actualmente están apoyando en estas tareas. Y según las autoridades, el incendio Little Giant comenzó a finales de julio en un sendero Little Giant que está en la zona del condado de Chelan y ya ha arrasado 150,000 aproximadamente. Imagínese usted nada más, acres. Los bomberos indicaron que las altas temperaturas y la resequedad de los vegetales, de las vegetaciones, de los árboles, de todo, y los fuertes vientos pronosticados han aumentado la preocupación de estas amenazas a las viviendas, cabañas y otras estructuras en las áreas del lago Chelan, allá también por el Chihuahua y en Tiat, Chihuahua. Fíjense, se escribe con doble U, las dos en vez de H, es W, Chihuahua. Curioso. Durante una rueda de prensa este miércoles en Plain Base Camp, en Plain, Washington, dijeron que más de 6,000 estructuras, incluidas viviendas, podrían estar en serios problemas. Eso es una zona de mayor prioridad para el incendio. Nos entrenaron, dice, en técnicas para cortar líneas de contención, retirar escombros, seguridad contra incendios y el comportamiento del fuego, dicen los bomberos. La Guardia Nacional de Washington también está prestando asistencias. Es una tarea enorme, según el Centro Nacional de Institucional. Así dice, de incendio, también está prestando ayuda. Aquí estamos todos los contingentes neozelandeses, australianos, ayudando también a los Estados Unidos. A preguntársele por qué opina del apoyo externo sobre el alcance y la complejidad del incendio, dijeron que la verdad es que nos resulta muy difícil de comprender a quienes venimos de Nueva Zelanda, sobre todo porque esto es demasiado grande. Las autoridades informaron que 90 bomberos neozelandeses están asignados a este incendio. Así que los bomberos instaron a los residentes de las comunidades locales a mantenerse informados, ya que las condiciones pudiesen cambiar tan rápidamente, especialmente con alertas de riesgo extremo de incendios y sobre todo si se presentan fuertes ventiscas. Así que están ahí, todos están informados, pues. Esperemos. Marvin Steer dice, bendiciones desde Hermosillo, Sonora, México. Mi tierra, mi estimado Marvin. Gracias. Yo sé que están sufriendo muchísimo calor allá en nuestra tierra. Continuamos, por supuesto. Gracias, Marvin.
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0: Son las 6 de la mañana con 18 minutos y tengo, pues, una mala noticia para las personas que están arreglando su estatus migratorio, sus perdones, sus citas en consulados o en embajadas de Estados Unidos en el mundo, no solamente aquí en Ciudad Juárez o en alguna parte conocida para nosotros, en el mundo, ya que el Departamento de Estado de los Estados Unidos han suspendido las citas para visas de inmigrantes en todo el mundo, mientras que lleva a cabo una capacitación exhaustiva. Eso no me gusta. ¿Por qué no me gusta? Ahorita lo voy a explicar. Estas capacitaciones serán en embajadas y consulados, y sobre todo son sobre aquellas solicitudes para determinar quiénes podrían llegar a depender de los servicios públicos también. En otras palabras, y lo voy a decir directamente así, van a poner más difícil la entrevista. Van a hacer investigaciones más a fondo si usted recibió apoyo del gobierno. La famosa y llamada carga pública. En otras palabras, también van a pedir que sean más duros y van a decir, no den las visas tan fácilmente. Porque mi pregunta es, con este gobierno que tenemos, pregúntome yo, ¿qué podrán capacitar? Que cualquier punto o coma o acento que venga en esas declaraciones, cualquier cosa que sea motivo de decir no. Porque es la especialidad de la migración aquí, buscar la manera de decirte no te apruebo la visa. No me gusta esto, y perdón que lo esté diciendo de esa manera, pero yo no veo otra situación más que fregar, fregar y fregar. Así es que ni siquiera con decirles que dicen que van a hacer una capacitación exhaustiva del personal de embajadas y consulados y que por esa razón se está suspendiendo el servicio. En todo el mundo, Lo peor del caso es que no dicen cuándo van a abrir. Según mi experiencia para cursos de capacitación, cuando se planea un curso de capacitación a los empleados, se hace un cronograma. En otras palabras, se hace un plan de pasos por tiempos. ¿Cuándo inicia? ¿Cuándo se acaba? Lo curioso de esto es que no hay fecha de cuándo se acabe. Ya que según un portavoz a principios del mes de agosto, el Departamento de Estado puso en marcha una iniciativa global de capacitación en todas las embajadas y consulados del mundo, centrada en, fíjense, ahí les va, evaluar si los solicitantes podrían ser una carga pública para el gobierno de los Estados Unidos. Y es cierto. Yo he escuchado personas que dicen, yo me quiero traer a mi mamá de 80 años para los Estados Unidos porque aquí va a recibir más apoyo del gobierno. O tengo alguien, no sé, en alguna situación especial de salud y aquí lo van a atender bien y gratis. Y todavía le van a dar dinero. ¿Cuántas veces hemos escuchado esto? ¿Será por eso? Pero lo que queda muy claro es, van a investigarlos y van a visualizar un panorama, decir, no, esta persona viene aquí a los Estados Unidos porque quiere que lo mantenga el gobierno. ¿Se acuerdan de esa frase en México? Que te mantenga el gobierno, decíamos antes. Pues eso es lo que quieren evitar, determinar quiénes podrían llegar a necesitar servicios públicos y no quieren que se convierta en una carga para el gobierno de esas personas. Eso es lo que dicen, según un portavoz. Van a evaluar eso. Para dar cabida a esta capacitación exhaustiva, se van a ajustar las citas para los servicios de visas. Les van a llegar avisos donde decía si su cita era el 5 o 7 de septiembre, por decir un ejemplo. Su nueva fecha es la siguiente. Chequen muy bien, pero muy bien sus correos y chequen muy bien su situación de este tipo con su abogado o abogada de inmigración. Una fuente informó que los cambios en los servicios de visa serán indefinidos. El portavoz, no sé qué significará eso, pero se seguirán cambiando, cambiando y cambiando y cambiando. Eso es lo que siento y lo que leo. El portavoz dijo que la capacitación tiene como objetivo garantizar que todos los funcionarios de los consulados, de las embajadas, estén plenamente preparaditos para evaluar a cada solicitante de visa de manera exhaustiva y coherente. ¿Qué significa esto? Muy simple respuesta. Se van a tardar más. Porque aquí la especialidad de los trabajos en Estados Unidos es tardarse, tardarse y tardarse. Y eso es lo que están buscando también aquí. Un Estados Unidos más próspero, dice, implica garantizar, ya se me movió muy rápido esto, implica garantizar que no sea probable que los solicitantes de visa se conviertan en una carga pública según se definen las leyes y normativas de los Estados Unidos, ni que lleguen a depender de las prestaciones públicas estadounidenses reservadas para los estadounidenses que reúnen los requisitos y que verdaderamente las necesiten. El gobierno de Trump ha intentado sistemáticamente disuadir y restringir la inmigración a los Estados Unidos, En enero, por ejemplo, el Departamento de Estado suspendió la emisión de visas de inmigrantes para ciudadanos de casi el 40% de países del mundo. Entre ellos están enlistados Brasil, Colombia, Egipto, Haití, Somalia y Rusia. Y en una medida de que, según se afirmó, impediría la entrada de personas que recibirían asistencia social y prestaciones públicas. El viernes, por ejemplo, un juez federal anuló tales suspensiones y dijo que era contrario a la ley y excedía la autoridad conferida por la ley del secretario de Estado Marco Rubio. El caso es que le van a buscar más patas al gato, le van a buscar más, pues, elementos para decir un no te doy la visa. Eso es lo que van a ver. ¿Cuánto va a durar esto, señoras y señores? No lo sé. ¿Por qué no lo sé? Porque no lo dijeron. ¿Por qué no lo dijeron? Porque están igual que Donald Trump, no sabe cuándo se va a acabar la guerra. Estarían buscándole la manera. ¿Y cuánto va a dar esta capacitación? No hay fecha. Lo que sí, vuelvo y les reitero, pónganse abusados en estos días. A ver, con las informaciones que vamos a estar proporcionando los medios y usted en su correo. Y sobre todo en contacto con su abogado de inmigración. Ahí está. Voy a tomar esta llamada. Buenos días.
9: Buenos días, Horacio. ¿Cómo estás?
0: Hola, Hugo. Buenos días. Bien, gracias.
9: Qué bien, Horacio.
0: Dime.
9: Oye, Horacio.
0: ¿Sí?
9: ¿Y qué piensas de la economía de aquí ahorita?
0: Pienso que está muy mal. Es lo que
9: está muy caro
0: y
9: todo,
0: sobre
9: ¿no?
0: todo con un presidente que se quiere pelear con medio mundo. Ahorita trae una bronca muy cerrada con el Canadá. Los canadienses son muy unidos, no tienen tantas broncas como nosotros aquí. Ellos tan simple decir, bueno, si te pones en ese plan, Donald Trump, a hoy te va, ahora en la primera semana de enero, ahí te van los aranceles para Estados Unidos. Y la gente, ¿sabes qué está haciendo? No está comprando nada de los Estados Unidos.
9: Pues inclusive el dólar, ¿cómo se está haciendo?
0: Sí, se está yendo para abajo el dólar, definitivamente, sí.
9: Imagínate, dólar, imagínate, Horacio, estar aquí y que tu dólar valga 7, 6 dólares al rato. Un ejemplo, ¿verdad? ¿No?
0: 7, 6 pesos. Sí. Te entiendo. No,
9: de hecho, vas a ganar casi el salario de México.
0: De hecho, si tú tenías unos 30 mil dólares ahorrados, por decir un ejemplo, para comprar algo en México, eran 600 mil pesos, ahorita ya son como 500 mil pesos. Imagínate nada más, ¿no? Entonces ya perdiste 100 mil. Ahí, simple y llanamente, porque este gobierno está haciendo un cochinero con la economía y metiéndose en líos, ahora agarrado del chongo con Canadá, fíjate, un país tan tranquilo, argumentando a Donald Trump que nos están fregando el Canadá en todas las transacciones. ¿Y él qué sabe de transacciones si ha quebrado 7 veces? ¿Cómo puedes tomar la opinión y la decisión de un dirigente que ha sido un fracaso en los negocios? A ver, pero sí, como ha ganado dinero, ¿verdad?
9: Uh-huh,
0: ahí está el detalle, entonces.
9: Pero pues ya ves cómo dijo el alcalde de ahí, del Toronto, ¿no? Lo que dijo.
0: Sí, ya sé, no lo puedo
9: ya
0: decir.
9: Ya lo hicieron famoso. Sí, pero sí se... Bueno... fíjate que todo tiene su precio, ¿no, Horacio? Porque imagínate, en México desde el 86, antes de que entrara el pelón ese, pues ya Estados Unidos ya estaba poniendo a su candidato 2 años antes, Horacio.
0: Sí,
9: en el 86, claro, claro. Ya ellos ponían y les decían en su cara, creo que era papá Bush, ¿no? El papá Bush.
0: Sí,
9: porque ya sabían que iban a hacer el libre comercio y todo eso. Pero fíjate lo que vamos, Horacio, y este presidente lo está tirando, todo lo que hicieron lo está tirando en 2 años, Horacio.
0: Sí.
9: Sí, eso es lo que te quiero dar a entender, que todo mal se regresa con el tiempo, y yo no sé a qué se deba, pero todo fíjate mal que haga.
0: Yo me pongo a pensar, México, ¿qué tal si un día México le dijera a los Estados Unidos le dijera a México, te voy a poner el 50% y vas a estar a mi servicio y ya basta? Ok, pues no importa, no compra nada México a Estados Unidos. Ahora vas a decir, espérate, Horacio, pero es que a México le conviene que Estados Unidos le compre, sí, ese es el detalle. Aquí es donde me compras, te compro, te vendo. ¿Me entiendes lo que te digo, no? Pero pero México, si se pone a usar, número uno, no necesitamos de nada en alimentación en México. Tenemos todo, desde peces hasta carne, hasta el campo, lo que sea necesario. Ahora, ¿queremos vender?
9: Desde norte se acaba, hasta sur.
0: Ayer se acaba de pelear con la India también, Donald Trump, con el 50% de aranceles y no sé qué, están enojados los de la India. Bueno, ¿y este qué? El señor arancel que le digo yo, todo quiere castigar con arancel a medio mundo. Ayer fue a la India también. Entonces, yo diría, ok, si México le vende a India, a China, a Rusia, a Europa, América Latina, ¿qué va a pasar con Estados Unidos?
9: Mira, Horacio, si, ¿sabes por qué no le puede poner aranceles a México? Que siempre dice, le voy a poner el 10, que el 5, el 9, lo que sea. Es muy fácil, Horacio, ¿por qué no le pone? Porque Estados Unidos, los estados más grandes de Estados Unidos y los que generan la economía aquí son fronterizos, Horacio. Ajá. Texas, ¿de quién depende? Depende de México, Horacio.
0: Sí.
9: California, ¿de quién depende? Pues de México.
0: California.
9: Son estados claves, Horacio. Si tan solo se le pone aranceles y todo eso, ¿sabes dónde? ¿A quién van a perjudicar? A los de Texas y a los de California. Y la economía ahí, pum, se va para abajo.
0: Pero mi pregunta es, ¿para qué todo esta situación? ¿Para qué? ¿Por qué?
9: Simplemente porque el señor es así, o sea, mira, y no nada más nosotros lo decimos, Horacio.
0: Él mueve un dedito y se mueve toda la economía, que no hay comités de economía, que no hay congreso. ¿Qué está pasando? O sea, ya todo en el mundo se están riendo de los Estados Unidos porque dicen que tenemos una monarquía aquí en los Estados. No lo digo yo, lo dicen muchos países.
9: No, sí, dicen que ya es un dictador, aquí lo están diciendo. Él habla de dictadura y es el primero. Entonces, o sea, en pocas...
0: Bueno, y ese poder absoluto, ¿quién se lo da? Que no son tres poderes aquí en los Estados Unidos precisamente para el balanceo y que nadie se empiece a hacer vivito, ¿eh?
9: Es que yo pienso que hay algo detrás de todo esto. La única que se le ha puesto a este señor, se le ha puesto, es la que era maga, Horacio, ¿cómo se llamaba? La que se salió del grupo.
0: Ah, sí, ya sé quién me dices tú. No,
9: esa señora, sí, la güerita, esa señora es la única. Pero parece que le tienen un miedo, Horacio, dijeras tú.
0: Lo que pasa es que este amigo hasta tenía un show de despedir gente, ¿sí? Le encanta correr gente. Entonces, no le queda más que convertirse en foca aplaudidora alrededor de él, porque si no te quita la chamba. La pregunta es, ¿dónde te consigues una chambita de secretario o de gabinete?
9: Vale más, aquí te das cuenta que vale más el dinero que su dignidad como personas y como pueblo, Horacio.
0: Por supuesto que sí.
9: Y así quieren ser candidatos a algo, pues, desde ahorita se... ¿Quién dice que se quiere lanzar para presidente 2028? El ese día, Ted Rodríguez, o como se llama ese tipo. Dice que está haciendo. Porque no quieren dejar, están igual que en México, no quieren dejar. Cuando esa gente ya... Mira, Horacio, ¿te acuerdas que estabas hablando de lo que estaba pasando de los presidentes que los ponen muy viejos, Horacio? Okay. Yo en mi trabajo platico uno con muchas personas, tanto mujeres como hombres. Platican mucho de por qué mucho viejo trabaja dentro de todo esto. Entonces dice, ¿por qué no hay gente joven? O sea, también ya como que se están dando cuenta que una gente vieja, lo que en vez de ayudar, perjudica, Horacio. Pusieron al Biden, pusieron a este. Creo que el más joven fue el Obama, pero ese pues, salió bien mentiroso.
0: Yo lo he dicho una y mil veces. Creo yo, en mi punto de vista, a ver si conjuga contigo, Hugo, en mi punto de vista, una edad muy buena para retirarse serían 70 años. Y todavía tener un margen de 4 años más, me estoy explicando. Entonces, a los 69 ya ir planeando los siguientes 5 años, y si te puedes retirar en el lapso de 70-74, es excelentísimo ese tiempo.
9: ¿Y sabes qué es lo que exactamente? Esto es bueno, pero ¿sabes qué es lo que dice la gente?
0: Dice,
9: o que empiecen su carrera a los 45, empiecen a empezar a hablar, a hacer sus cosas. Como esta muchacha que está siendo bien entrenada por ¿cómo se llama? El viejito este, Horacio, de ultraderecha.
0: Ah, sí, ya sé cuál te refieres. Este Paul, ¿cómo se llama?
9: La muchacha.
0: Sí, sí, ya sé a quién te refieres.
9: La hispana.
0: Sí, la Díaz, ¿cómo se llama? No. La de Nueva York, pues vamos a decir.
9: Ah, exactamente. Uh-huh. Ella, más adelante, porque ella está empezando muy joven, casi empezó así como las de México. Uh-huh. O sea, ahí están viendo que en México está llegando mucha gente joven a tomar cargos. Ahorita, sí, sí. Como en México, que es esta la que va a ser gobernadora de Morena en Chihuahua, Horacio, ¿eh? Grábatelo, porque van las encuestas para arriba.
0: Dice la muchacha de como 25 años, dice, muy guapa, por cierto, 27, la mujer, ¿verdad?
9: 27
0: sí,
9: años,
0: sí,
9: ajá.
0: Sí, ya sé quién te refieres.
9: Ella va a ser gobernadora de allá, y hay varios, gente joven que tiene Morena. O sea, por eso, allá en México no es tan fácil que pierda Morena, honestamente. Y la gente joven es la que se está viendo, Horacio. Entonces, es lo mismo que está pasando aquí en Estados Unidos. Incluso allá en Florida hay un muchacho de 47 años, ajá. Ajá, 47 años, que también está para ser senador, y es latino.
0: Pues uh-huh. Fíjate que sí te creo.
9: Peruano, parece de peruano.
0: Sí, sí creo. Pero él está tirando. El entusiasmo, las fuerzas, las ganas de salir adelante, yo las sentí cuando ya tuve mi primer trabajo formal, me refiero formal, ya en oficina y todo, uh-huh, cuando tenía uh-huh. yo 18 años. Entonces yo empecé a trabajar y a los 18 años entré a la universidad, ¿sí? Y tocaba los fines de semana en un grupo y ensayaba entre semana y me alcancé, o sea, y podía hacer más. ¿Sí me explico uh-huh. lo que te digo? Porque cuando uh-huh. tienes 18 años, no puedes comparar la fuerza de un ser humano de 18 años contra uno de 75. Sí, tiene mucha fuerza mental, pero también la va perdiendo, ¿sí me explico? Y la experiencia. Pero déjame decirte, a los 18 años yo me presento ante el contador y me dice, ¿usted viene a pedir trabajo? Sí, le dije, ¿y qué sabe hacer? Nada. Pero tengo muchas ganas de aprender, le dije, con esa frase, ahí está tu escritorio, me dijeron. ¿Eh? No sabía ni papas qué iba a hacer, pero fui aprendiendo. Al año me pusieron de gerente de ventas del huevo comercial de la empresa más grande agropecuaria en Sonora, por decirlo ahí, donde tenía que poder vender 2 millones de huevos diarios con personal de 50, 70 personas bajo mi mando, 19 años, dije yo, ¿cómo hice todo eso? ¿Eh? Y luego ya me pasé al gobierno federal a la edad de 24 años, y luego me pusieron como director de Administración y Finanzas del Estado. Entonces dije yo, ¿qué? Te creo, porque lo viví. ¿Sí me entiendes lo que te
9: digo? Van agarrando experiencia, ya llega el momento. 45 claro. años para allá, tírale a presidente. Hombre, sí, ya estás capacitado.
0: Sí, ya estás muy capacitado. ¿Sí? Y a los 40 años, con toda experiencia de joven, ya puedes ejercer senador, diputado, gobernador, ¿sí? jefe de gabinete de algo. Pero ya tener ese cementerio que tenemos prácticamente, no deja tú, ese museo que tenemos allá en Washington
9: DC. Y vuelvo a repetir, y todos, ir a Horacio, ya se dieron cuenta que todos, que esa gente nos ha estado ganando. En esta administración se dieron cuenta de muchas cosas que no se habían dado anteriormente. Incluso, Horacio, no vamos tan lejos. A veces yo ni sabía quién era el que podía hacer todo este relajo. Uh-huh. Yo pensé que Migración hacía su trabajo, ICE hacía su trabajo muy independiente.
0: Sí, te entiendo.
9: Pero todo lo tiene el presidente, todo el control.
0: Ahora, yo sí dudo mucho de la capacidad de una persona de 80 años. Y dudo mucho porque si estás entusiasmado contigo mismo, con tu idea, ya no escuchas a los 80 años, ¿sí me explico? Ya no escuchas. Está, por ejemplo, mira, en 2 años no le hemos podido quitar al presidente de la mente que es que fue fraude, Joe Biden no ganó. No lo podemos quitar. Ahora, ¿cuántas cosas no le podemos quitar? No voy a hablar del presidente, voy a hablar de personas de 80 años en adelante, ¿sí? ¿Cuántas veces hemos visto que en vez de poner reversas, ponen la D y van y se estrellan contra tiendas, ¿eh? Y todo ese tipo de cosas que ya va perdiendo, entendamos, ya a los 80 años, una persona común y corriente ya pierde habilidad física y habilidad mental. ¿Estás de acuerdo conmigo?
9: Sí.
0: Entonces,
9: ¿por qué? Horacio, incluso los doctores te dicen que ya después de los 45 como hombres empezamos a cambiar.
0: Por supuesto.
9: Imagínate, 80, el doble.
0: Uh-huh. No, es que es mucho eso, definitivamente. Por eso yo siempre he dicho que muy bueno sería 70-74, ya da chance a que el mundo camine, no lo estés atorando con tus ideas viejas, con tu mandato de tronar los dedos y todo este tipo de cosas. Ahora, ¿cómo le quita? Ahora te voy a hacer otra pregunta, ¿cómo le quita las mañas a un viejo de 80?
9: No lo vas a hacer cambiar, Horacio. Siempre vas a decir, yo me mantengo a mi burra y me mantengo.
0: Por eso, entonces, ¿no? Los burros somos nosotros los del pueblo, que no analizamos bien las cosas y ejercemos nuestro voto y estamos pagando las consecuencias. Y las consecuencias son necedades y son egoísmos para hacerte rico también en base a la información privilegiada que tú cuentas
9: con ella. Es que a veces ya no es tanto la riqueza, Horacio, es el poder, Horacio.
0: Por supuesto, te enferma el poder, siempre lo hemos dicho. Vamos a ver qué sucede, pero vamos a continuar. Gracias,
9: Hugo. Oye, Horacio, y allá en lo que pasó en Nepal, ¿no, Horacio?
0: Oye, pero parecía como una película.
9: Sí, lo que te iba a decir, Horacio, hasta parecía película. Yo cuando vi yo pensé que era una película que estaban pasando. Sí. No, Horacio, en serio.
0: Oye, como la gente que iba corriendo ahí fue tragada por escombros, por lodo, por agua, y en 10 segundos, ¿te gusta eso? En 10 segundos iban saliendo de los edificios, corriendo, etcétera, y parecían hormiguitas, y se los tragó toda esa, ay, Dios mío, avalancha.
9: ¿No te has dado cuenta cómo está cambiando todo el sistema, Horacio?
0: Pues claro, claro.
9: Lo que estamos haciendo, el mal, todo perjudica, no salves en el país, pero todo, o sea, yo digo, que todo eso viene en la Biblia, Horacio, ¿eh?
0: Por supuesto.
9: Todo eso viene en la Biblia, todo eso viene en la Biblia.
0: Nosotros destruimos todos. ¿Quién está destruyendo este país, eh? ¿Quién? Nosotros. Entonces, con cosas que están prohibidas, por ejemplo, ¿no? Cuando alguien, un muchacho, como aquella vez que sucedió, un muchacho de 20 que va y mata alumnos, que manda, y dicen las madres llorando, pues ya arreglen eso las armas. No, señora, son apenas unos niños los que murieron, no sé, usted es exagerada. Nosotros ganamos más millones de dólares con las armas que los niños, como quiera, 2, 3, que mueran. No pasa nada. ¿Sí me entiendes lo que te digo?
9: Sí.
0: Entonces le dan más importancia al dinero. Y empiezan a acabarse a través de exploraciones prohibidas, envenenamientos de agua, todo eso. Porque es más importante el dinero y sobre todo en países capitalistas. Sí. Y en países socialistas es más importante el poder. Porque, ¿cómo es posible que un Kim Jong-un, me acuerdo cuando se murió su papá, iba el señor en la carroza, caminando por las calles y toda la gente haciendo las vallas de ver el funeral, y todos por ley tenían que llorar?
9: Hijo,
0: y pobre de aquel que no estuviera llorando porque lo fusilaban. ¿Eso es el comunismo? ¿Es eso el socialismo? Sí. ¿Qué pasó con Cuba? Los encerró a todos ahí Fidel Castro.
9: Hasta la fecha no puedes hablar mal, si se enteran que hablas mal vas para adentro.
0: Sí, uh-huh. ¿Y qué pasa en Nicaragua? El señor ya se puso y le dice a la esposa al señor Ortega, viejo, dime mujer, quiero ser vicepresidenta, ¿cómo no? Adelante. ¿Te das cuenta?
9: ¿Eh? Oye, ahorita que estás hablando de eso, Horacio, se me vino a la mente lo que quiere hacer la Maru Campos. Ahora está diciendo ella que quiere meter una ley a donde el fiscal pueda tener 8 años de duración y reelegirse otros 8 años.
0: Tómala. ¿Eh? Pues, ¿qué es eso? ¿Amarrar hueso? De otra manera.
9: Amarrar.
0: De otra manera no se conoce más que
9: eso. Y tapar las fechorías que hacen. ¿Eh? Así lo que está haciendo. Y ellos hablan, fíjate, Horacio, hablan de dictadura de Morena, Horacio. Más para que vea. Y ellos mismos son la dictadura todavía y que no se dejan. Y hablan unas apestes, ese mentado Alito, ¿cómo habla apestes, Horacio? Y groserías, es un maleducado. Pero en fin, Horacio, así es esta gente.
0: Oye, y hablando de groserías y maleducados, ya este jueguito que empezó Canadá, lo que dijo ese gobernador, vamos a decirlo de esa manera, ¿no? Que le besara, ya sabes qué, y que había suficiente, uh-huh, suficiente espacio para eso, y todos riéndose ahí, ya es una burla, ya está muy, muy corriente todo esto, Donald Trump burlándose y así diciendo groserías. Pues, ¿a dónde vamos a llegar con este tipo de
9: ya perdió el respeto.
0: Está perdiendo. Mira, con esto que está haciendo Canadá, tanto como su vamos a decir, el primer ministro, como sus gentes que están en diferentes áreas allá, ya se están burlando, ya le están perdiendo el respeto a los Estados Unidos.
9: Sí.
0: La gente está amenazando, inclusive los canadienses, a los negocios que venden productos. Si sigo viendo productos de Estados Unidos en esta tienda, no te vamos a comprar ya. Tómala, dice. Nosotros podemos subsistir y hay otros países también que nos pueden surtir. ¿Eso es lo que está ganando este gobierno de los Estados Unidos? Sí. Porque
9: mira, los únicos beneficiados real. Aquí son entre Canadá y México, Horacio.
0: Ahí está.
9: Esos son los ganones. Uh-huh. Así de fácil. Acuérdate que el grandote cae siempre, Horacio. Y cuando cae el grandote, su fuerza es más feo.
0: Así es. Vamos así a ver es. Qué sucede. Vamos a estar todos los días al pendiente. Gracias, Hugo. Cuídate.
9: Vale, pues, Horacio, cuídate. Buen día.
0: Buen día. Hasta luego.
9: Hasta luego.

0: 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Saludos a todo el personal, por supuesto. Adelante, buenos días, dígame usted.
1: Un fiel oyente, buenos días, don Horacio.
0: Buenos días, mi fiel oyente, ¿cómo has estado,
1: Bien, aquí escuchándolo, ya sabe usted.
0: Gracias, buenos días.
1: Recuerde usted que siempre le he dicho a usted, hay que ver la moneda de los dos lados, sí. Siempre. Y por una parte, a lo mejor como dijo usted, se ve corriente que el presidente de Canadá le conteste, pero por una parte, hasta que por fin sale alguien y le dice las cosas a este señor.
0: Fíjate que fue lo mismo que sí. Yo pensé también, en serio.
1: Sí, no se le dejan. No. ¿Yo por qué voy a dejar que entre usted y pise la soberanía de mi país?
0: Además, por ejemplo, aquí el público y nosotros aquí nos tratamos con mucho respeto. El día que me pierdan el respeto una persona, pues la persona sola se gana que le pierda respeto a ellas. ¿Tú me entiendes? Eso es lo que está sucediendo precisamente.
1: Entonces, en mi punto de vista, a mí me da gusto que haya salido alguien y que le diga, porque como siempre todo el mundo agacha la cabeza, todo el resto de los países sí. Agachan la cabeza, agachan la cabeza y no le dicen nada a este señor. Hasta que salió alguien y le dijo, hey, así no son las cosas, ¿sí? Incluso con los de Irán, con las amenazas que tienen con este señor, no, hombre. No le digo a usted lo que yo pienso por el respeto a toda la gente que está, pero yo por mí.
0: Te entiendo.
1: ¿Sí me explico, va?
0: Sí, cómo no, claro. Claro que sí.
1: Ese es el desprecio que el señor se ha ganado de tanta gente.
0: Pero a veces me pongo a pensar, como lo dije ahorita, Hugo, ¿no? Ya uno de los 80 ya se vuelve un viejo necio también. Y no es con él, sino que en lo general, precisamente. Sí.
1: Exactamente.
0: Los abuelitos.
1: Entonces, el punto clave que iba yo, ahorita ustedes estaban mencionando, usted y Hugo están mencionando de la gente nueva y todo. Dígame a alguien, yo le he hecho esta pregunta miles de veces a usted. Ajá. Menciónome usted un candidato bueno de la juventud que diga, este va a ser el gallo bueno.
0: Sí, cierto, es cierto. No.
1: ¿Sabe en qué sentido la juventud, que se hacen ustedes miles de preguntas, por qué los viejos, por qué seguimos los viejos, los de la vieja guardia, en todo este tipo de cosas? Porque la juventud no le interesa, don Horacio, la política. La juventud no le interesa, ¿sabe qué le interesa? La tecnología, podridos en los teléfonos, podridos en tantas cosas que hay,
0: y lo
1: podridos
0: dijo,
1: en las drogas.
0: Lo dijo Albert Einstein, va a llegar el día que la tecnología nos va a dominar, que vamos a ser una bola de idiotas en el mundo. O sea, si tú te fijas, ya nomás porque salió en la red social y va a ir a cantar a un estadio, lo llenó, aunque cante horrible. ¿Qué te dice eso? ¿Qué te dice eso? Y tú dices, ¿cómo es posible que esta persona sea recontramillonaria, que llene estadios para ver eso? Para una voz tan horrible que a veces ni se entiende. Y no solamente me estoy dirigiendo a quien te imaginas, a varios. Ahora resulta que si eres famoso en las redes sociales, ya vas a poder llenar un estadio. Aunque te quedes callado en medio del estadio y no hagas nada, te van a estar aplaudiendo porque nos hemos convertido en un mundo de idiotas, así lo dijo Albert Einstein. ¿Qué hubo?
1: Y es la verdad. Ahora, incluso en cuestión de que yo conozco gente estudiada de acá, hay gente que nacieron acá, estudiaron, son con títulos en las manos, para poder buscar buenos trabajos. Pregúnteme usted si se les dan los trabajos. No se los dan, don Horacio, les piden un montón, pero un montón de requisitos, qué experiencia de esto, qué experiencia de aquello, que no sé qué.
0: Así es. Y
1: gente titulada, titulada con el título en las manos. Uh-huh. ¿Sabe dónde andan trabajando? En la construcción, en los restaurantes.
0: ¿Y qué acabo de decir ahorita? Pues que empiecen a agarrar experiencia, como si entras a la universidad
1: pero,
0: de una vez.
1: Es como pero es como que si yo voy y le pido a usted, deme trabajo usted de locutor. Uh-huh. Y usted me va a decir, necesito experiencia de esto y esto. ¿Y cómo voy a tener la experiencia si no me da usted la oportunidad de
0: Exactamente.
1: Ser locutor?
0: Exactamente. Y te cierran las puertas donde quiera, ¿eh? Donde quiera
1: y te cierran las puertas. Y eso es en todos lados. Y incluso usted hace años ha platicado su historia que le pasó. Le cerraron las puertas en otros lados, ¿cierto o falso?
0: Varias puertas. Es totalmente cierto.
1: Entonces, eso es lo que ahora sí que dijo un técnico de fútbol. Eso es lo que hay. No hay para más.
0: Exactamente, exactamente. Por lo pronto,
1: entonces,
0: dime.
1: Lo mismo ahorita con todos los candidatos. Yo mi esperanza es que el gobierno cambie en el próximo sexenio, pero vuelvo a lo mismo. ¿Quién va a salir?
0: ¿Y qué cambios van a hacer? También. ¿Sí? O sea, cambios, por ejemplo, trabajar en detener la inflación, trabajar en detener la violencia. Trabajar en vivir en paz, poder salir a la calle.
1: Yo creo que eso es lo principal. Trabajar en paz, la inflación, la economía
0: y la seguridad.
1: En paz, y lo más tranquilidad, lo que yo pienso que todo mundo pide es tranquilidad.
0: Y estar en paz con medio mundo también, ¿no? No estar agarrado del chongo ni estar con groserías y en ese tipo de situaciones, ya basta. Vamos a ver qué pasa con todo esto, ¿eh?
1: Que tenga usted un buen día, cuídese mucho, un gusto saludarlo.
0: El gusto es para mí, cuídate también. Gracias por llamar. Hasta luego. Muy bien, continuamos. A ver, seamos sinceros, señoras y señores. Hay como 100 cosas que la gente preferiría hacer antes de ir al dentista. Valeria.
2: ¿Solamente 100, Horacio?
0: Bueno, tienes razón. ¿Lavar la ropa?
2: La verdad, preferiría ir al dentista.
0: ¿Ir al supermercado?
2: Depende. Si está muy lleno.
0: ¿Limpiar el garaje? Oye, eso esto me está recordando a la casa, Valeria.
2: ¿Cómo? Sí, eso sí que no, eso sí que no.
0: Pero hablando en serio, ya. Para muchas personas ir al dentista, pues puede dar un poquito o mucho miedo. Yo me acuerdo de eso, ¿eh? Tal vez preocupa lo que el dentista pueda encontrar o tal vez lleva mucho tiempo posponiendo esa cita. Tal vez te preocupa el costo o simplemente no sabes por dónde empezar. 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
0: Muy bien, continuamos comentando las noticias. Son las 7 de la mañana ya con 4 minutos. Bueno, mientras que todo esto está sucediendo, señoras y señores, tenemos que poner mucho énfasis en la cuestión de la economía, porque eso es lo que lastima nuestro bolsillo, ya que nosotros como consumidores nos han reducido el gasto en julio, mientras que la inflación seguía elevándose según nuevos datos publicados por el Departamento de Comercio de los Estados Unidos. El gasto de nosotros los consumidores está siendo muy ajustado ya por la inflación. No ha variado nada al respecto del mes anterior, ya que una marcada desaceleración frente al aumento del 0.4% registrado en junio, de acuerdo con el informe, el índice de precios de los gastos de consumo, el indicador que utiliza la Reserva Federal para su meta de la inflación del 2%, lo cual es pura mentira. Los economistas esperaban que el índice fuera del 0.1%, pura mentira también. Al excluir los volátiles precios de los alimentos, de la energía, el índice, pues todo esto indica, todos estos indicadores del mes anterior dicen que fue 3.6%. ¿No es cierto? Al excluir los volátiles precios de los alimentos y la energía, este aumento del 3% se ha dado y se indica que la forma por parte del informe mensual sobre el ingreso y gastos personales de nosotros los consumidores, pues tiene mucho que desear que nos esté rindiendo más el dinero, cosa que es todo lo contrario, nos rinde muchísimo menos. De hecho, hemos tenido que dejar de gastar. Y eso es malo para la economía también. Tanto para quien aumenta los precios, para quien los consume también. Sin ajustar la inflación, el gasto, pues, nos frena en conseguir más cosas. Las cosas están más caras y esto, pues, no es ninguna novedad. Simple y llanamente, la disminución de gastos, por ejemplo, dice Amazon que su popular venta de Prime Day ya no fue lo mismo. Cayó 1.6% esa promoción. En conjunto, el gasto, bueno, ustedes saben cuando tienen Prime, cuando tienen, por ejemplo, en sus supermercados que piden la credencial que tiene la ejecutiva, ya no la queremos. ¿Por qué? Porque simple y llanamente no vamos a consumir tantas cosas. Ya no. En conjunto, el gasto de los consumidores se ha mantenido relativamente, pues, a la disminución, muy sólidos a que vayamos gastando menos. La gente va menos a las tiendas, aún sin embargo, vemos los moles llenos, pero son jóvenes que van a dar muchos de ellos la vuelta a tomarse un helado o alguna cosa así por el estilo y a ver las famosas ventas de escaparates. ¿Qué son las ventas de escaparates? Nada, nomás vamos a ver qué está en oferta, qué está de moda, qué podemos saludar ahí, nos vemos, etcétera. La verdad, tengo muchísimo tiempo, más del año, que antes a mí en lo personal me gustaba ir al mall, sentarme a comer pues la comida del osito panda, comer alguna comida japonesa, un sushi. Ya no he ido, ya no. Ya no. Y todo eso, pues, mucha gente lo está haciendo también, como en casa. Ya casi no voy a restaurantes. Porque estoy cuidando lo que tanto trabajo me cuesta ganar. Porque la inflación sigue persistente. Los precios subieron en julio. Más de lo previsto. Los precios de los alimentos, pues dicen que bajaron ligeramente en julio y los de la energía también descendieron. No obstante, las presiones inflacionarias en la mayoría de las demás categorías sigue siendo bastante necia la inflación. Y con esto de los aranceles y con estos pleitos con Canadá, con estos pleitos con la India, pues eso repercute en nuestras bolsas. Yo no sé cómo permitimos que una persona esté haciendo un desastre con la economía, con nuestra economía, porque se está metiendo a nuestros hogares. ¿Qué va a pasar? ¿Que vamos a seguir con el mismo comedor, con la misma sala, con las mismas sillas, con los mismos colchones? Aunque ya se sientan que están vencidos, no importa, lo que queremos es dormir, no el colchón. Ya no vamos a podernos dar esos lujos porque necesitamos el dinero de esos lujos para cubrir los dineros de las cosas que son primarias ya en nuestra existencia, alimentos, ropa. Las tasas de interés, ¿qué va a pasar con las tasas de interés con todo esto? Pregúntome yo. Qué bueno que ayer tuvimos a Express Credit Union, donde dijo que una señora había comprado un automóvil al 29% de intereses. Yo nunca lo hubiera comprado. Pero afortunadamente hay instituciones que todavía siguen luchando por nosotros, porque se lo bajan al 4.5%, un interés del 20-tantos%, pues claro que vale la pena, tenemos que buscar. Yo me acuerdo cuando venía a Tucson, Arizona con mi tía Celina, ahí veía a los viejitos retirados, ya murieron, con un montón ahí en el comedor de cupones recortados, así como los viejitos. Y decía, bien nomás, vamos para allá todos buscando cupones entonces para que nos rinda el presupuesto del supermercado, el presupuesto de las necesidades básicas que tenemos. Pues yo creo que sí, señoras y señores, no nos va a quedar otra a como estamos viendo las situaciones. Y fíjense lo que es en el mundo de los millonarios, qué diferente es. Los Halcones Marinos de Seattle, vigentes campeones del Supertazón, los Seahawks de aquí de Seattle, ya tienen un nuevo dueño. Pasó a manos de una familia cuya fortuna se forjó en Silicon Valley y que ahora va a incursionar en el negocio deportivo. La Liga Nacional de Fútbol Americano de los Estados Unidos, la NFL, aprobó por unanimidad las ventas de la franquicia a la familia Khosla, encabezado por el empresario e investigador tecnológico Vinod Khosla, y se lo vendieron en un equipo de fútbol americano por 9.612 millones de dólares en una operación récord en la historia de la Liga del Fútbol Americano estadounidense. 9.612 millones de dólares. Y la gente sigue llenando los estadios. Pero ¿quién va a esos juegos? Los que pueden, los que no les afecta la inflación, los que no les afecta el precio de la gasolina, a los que les sobra el dinero y en algo lo tienen que gastar. Ahora, si usted agarra, por decir una cifra cerrada, 10.000 millones, que no sé si me alcance la, la calculadora, voy a poner 10.000 millones, no me va a alcanzar. No me alcanzó. 100 millones hasta ahí llega. Entonces voy a poner 10 mil, que son millones, por, si lo metiera al banco al 4%, eso ganaría 400 millones de dólares solamente por tener el banco. Entonces, ¿cuánto ganan estas franquicias para comprarla en esa cantidad? No es muy frecuente esto, que se pueda comprar un equipo campeón en esos precios. Los propietarios ahora en Atlanta, muchos de nuestros miembros se esfuerzan por encontrar la manera de llegar a la final y ganar un trofeo. Ustedes pronto entrarán en su nuevo edificio con un Vince Lombardi reluciente. Allí lo vamos a estar esperando. El acuerdo de venta fue anunciado el 11 de julio y esperaba la aprobación de la reunión. Ya se dio. El precio alcanzado por los Seahawks constituye un récord, como les decía, ya que también después esto de que Los Ángeles Lakers se habían vendido por 12.500 millones. Es que conseguir un boleto para ir a ver a los Lakers, conseguir un boleto para ir a ver a los Seahawks, las ventas de las camisetas y todo eso, pues para muchos de nosotros, bueno, yo no lo hago. Por ejemplo, no voy a eso porque pues no. En primer lugar, pues no me gusta. En segundo lugar, pues es mucho dinero. Y en tercer lugar, no soy fanático de ningún deporte, vamos a decirlo así. Entonces, pero para estas gentes que tienen una fortuna, pero tremenda, ¿cuánto lo venden? 9.600 millones, échalo para acá. Ahí está, ni descuento pidieron, vamos a decirlo así. Así que tenemos nuevos dueños de los Seahawks. Buenos días.
9: Hola, bien, gracias, ¿cómo estamos?
0: Bien, Salvador, muy bien, gracias. Adelante.
9: Le iba a decir, pues tienen billete.
0: Pues claro, o sea, algo lo tienen que gastar.
9: ¿De dónde sale ese billete?
0: Pues de nosotros, ¿de dónde más?
9: No, esta cosa, los ricos más ricos, los pobres más pobres.
0: Exactamente, acabas de dar en el clavo. ¿Tú crees que un trabajador va a ir a disfrutar de un juego de fútbol americano, uno de los 8 domingos que solamente juegan aquí? Pues claro que no, mi estimado.
9: No, ¿cuánto vale? Bueno, Creo que ahorita están baratos porque es el, apenas el comienzo, ¿no?
0: Así
9: y después,
0: es.
9: ¿Cómo estará? Gracias. No, le iba a decir último, este, ¿a poco los indígenas allá de donde quiere ser el muro este viejo?
0: Ah, sí, lo dije ayer precisamente.
9: Ya, ya los demandaron. Ya demandaron.
0: Sí, pero no le van a hacer caso, ya dijeron. Van a continuar con los 100 kilómetros de muro ahí.
9: Y, ¿y
0: son tierras sagradas, ¿eh? O sea, son tierras sagradas que se tienen que respetar según los acuerdos cuando les quitaron todos los indígenas de aquí. Y ahora el señor quiere su muro ahí y lo va a hacer por sus pantalones. ¿Qué hubo, le? ¿Qué tal?
9: ¿Pero qué no pueden hacer nada ellos?
0: ¿Qué van a hacer? Dime.
9: ¿Tumbarlo?
0: ¿Para qué? ¿Para que van y los apresen y todo eso? Porque están haciendo daño.
9: Pero son sus tierras.
0: Pues son sus tierras. No sé en qué va a acabar eso, la verdad de las cosas, ¿no? Por lo pronto su demanda fue desdeñada, ¿no? Es decir, no estén moliendo. Ahorita vamos a hacer ese muro. Pero es que no. Pero nada.
9: ¿Qué le... seguro lo va a pagar México.
0: Otra tarugada también, imagínate. Puras tarugadas, te digo. ¿A dónde vamos a parar con todo esto? Ándale, pues.
9: Vamos a tener cuidado porque está la cosa.
0: Ahí sí está la cosa, Salvador. Ándale, pues, gracias, Salvador. Cuídate.
9: Bueno, gracias, nos vemos.
0: Hasta luego. Adelante, buenos días.
10: Buenos días, gracias. Feliz jueves de inflación.
0: Feliz jueves de inflación, señor. Antes decíamos viernes de inflación porque íbamos a inflarnos, ¿no? Pero ya no, ni eso tampoco ya.
10: No, nos quieren exprimir todo lo que tengamos, don Horacio.
0: Mira, eso está muy... Acaba de decirlo Salvador. El rico se está haciendo más rico con todo esto.
10: Don
0: fíjate,
10: señor...
0: Comprar un equipo a 9,600 millones de dólares.
10: Nueve billones de dólares. Oiga, ¿sabe cuánto se ha enriquecido el señor que está en la allá en la casita?
0: 2,000 millones más de dólares.
10: 2.2 billones de dólares. Fíjese nada más. Nada más. Y luego no, ni hablar de su familia, ¿eh?
0: No, pues eso es lo de él nada más. Faltan lo de sus hijos, sus yernos, sus hijas y sus compadres también.
10: No, don Horacio.
0: ¿Cómo no? Es que el que tiene información privilegiada es decir, voy a cambiar, vamos a cambiar el mundo, Dinky.
10: Vamos a ocupar, el gobierno va a ocupar esto. Voy a crear una compañía que vende eso.
0: Claro. Oye, voy a decir, que no hay misiles. Vamos a mandar a hacer, estamos mandando a hacer 15, vamos a mandar a hacer 1,000 diarios. Métele la lana ahí. No,
10: sí, mete ahí,
0: día para otro se echan 100, 20, 30, 1,000 millones de dólares sin mover un dedito.
10: Sin hacer nada.
0: Exacto, porque eso se llama... Es como, esto lo veo yo como el dominó marcado, el juego del dominó marcado, o el juego de las barajas marcadas, ¿sí? Ahí está, ya sabes que cuando tiene una crucecita ahí es el as, por decirlo. Sí, dime.
10: Oiga, ¿cómo somos envidiosos, verdad?
0: Muchos somos muchos envidiosos.
10: Híjole, ¿sí? Mejor hay que ponernos a trabajar.
0: Sí, la verdad que sí.
10: ¿Pero qué, algún plan de fin de semana, don Horacio, en la casita o no?
0: Sí, traemos planes en la casita, algunas luces, algún chequeo de la electricidad, ojalá que no me quede pegado nada más ahí. Y poco más sobre el patio y quizás del porche antes de que se nos vaya, que ya se nos está yendo el verano.
10: Sí, todavía queda, nos queda un par de semanas, don Horacio.
0: Un par de semanas solamente, sí.
10: Sí, va a estar bonito, una carnita asada.
0: Oh, qué bueno sería eso.
10: Sí, carnita asada argentina.
0: Ándale, el asado argentino, como le dicen ellos, ¿verdad?
10: Sí, pues la carne viene de Argentina ya.
0: Sí, eso sí es cierto. Ellos echan una bola de carne entera así al asador y lo van cortando poco a poco. Tienen su estilacho.
10: ¿Sí?
0: Sí, a mí me han invitado argentinos, la verdad, las cosas a carne asada, y sí, tengo un grupo de amigos de todas las nacionalidades. Bueno. Sí, está bueno.
10: El chimichurri
0: que le ponen a un lado ahí, sí, cómo no. Está bueno, pero pues es otro sabor, es otro estilo que es bueno conocerlo, ¿sí? Sí.
10: La comida está buena también, sí, me gusta el sazón.
0: Aunque uno de mis favoritos es el ceviche peruano, qué bueno está eso.
10: Que no lo he probado, ¿con pescado o camarón?
0: Con pescado.
10: Grande.
0: Muy bueno también, el lomo salteado, todo eso me han invitado a comer, peruanos también, buenos amigos peruanos que tenemos, Muy bueno, la bandeja paisa de Colombia, y ahí vas conociendo, ¿no? Me falta conocer un poquito más. Bueno, ya comí las arepas venezolanas, pues no soy mucho de torta, ni mexicana, ni de pan, ni esas cosas. Pero es bueno conocer la cocina y pues ya tu gusto se va variando y te sales de lo mismo, por decirlo algo, ¿no? Porque uno generalmente come lo mismo, ya sabes, ¿no? Yo como buen mexicano, arriba los frijoles.
10: ¿Mm? Oh, uno de los platillos favoritos míos, don Horacio, es arroz con frijoles y quesito y un chilito. Lo máximo, don Horacio.
0: Así es, y pues como soy del norte, pues la carne asada, pero pues aquí nomás tenemos la oportunidad en el verano. Allá, ahorita este clima que tenemos en estos momentos es el invierno en mi ciudad, imagínate, ¿no? Uh-huh. Ahora, en el verano allá tampoco puede hacer carne asada porque te asas tú junto con la carne.
10: Sí, sí, sí.
0: Son cosas diferentes, vamos.
10: Aunque se puede hacer carne asada en el invierno aquí, pero lo único es que la lluvia, pero si está tapado uno, pues... ¿Sí? Sí se puede, sí. Nada más que no prenda el asador dentro de la casa.
0: O vamos a tener que hacer patios así como es allá en Tampa, Florida, por ejemplo. ¿Sabes que en Tampa, Florida, los porches tienen vidrio? O sea...
10: ¿Tienen qué?
0: Vidrio. Es en paredes y techos de vidrio tienen los patios, el porche de atrás, por decirlo así, ¿no?
10: Ajá.
0: ¿Pero sabes por qué?
10: ¿Por qué?
0: Por el calor, primeramente, pegajoso, y segundo, por los mosquitos. No puede ser. El problema que tenemos en Sonora, por ejemplo, que en tiempo de calor te pones a hacer carne asada y las primeras invitadas son las moscas. Ese es otro problema también.
10: ¿Las mosquitas?
0: No, las moscas estas enfadosas, vamos a decirlo así, ¿no? Esas son las primeras en llegar, sí, ya llegan con su servilleta en el cuello y su tenedor en la mano, en la pata, más bien dicho. No todo es fácil en la vida, por decirlo así, ¿no? Siempre va a haber bemoles en esta vida. Y esos bemoles son los que vemos aquí, es lo que analizamos aquí, es lo que nos preparamos aquí, para no estar batallando más de lo que estamos batallando. Por lo menos bajarle un poquito a eso, ¿no?
10: Es cierto.
0: Por ejemplo, ahí viene, hablando de qué vas a hacer, ahí viene una sorpresa de Apple en este mes de septiembre, en su lanzamiento del iPhone. Hay gente que cada año quiere su iPhone, ¿sí? No aguantan ni un año con el iPhone de comprar.
10: Ya tienen un programa de renta. Uh-huh. Y vas a estar pagando suscripciones y cada año tener un teléfono nuevo.
0: Así es.
10: Y pero no vas a ser dueño de ese teléfono.
0: Mira, o sea, se van como leasing, como los carros, pues ya llegaron a eso.
10: Exactamente, es una suscripción. Recuerda que estábamos hablando de la suscripción. Uh-huh. Todo lo quieren convertir en suscripción.
0: Sí, sí, así es. Bueno, pues afortunadamente hemos dicho aquí todo, que cualquier aplicación, que cualquier... ahora con la inteligencia artificial te van a vender. Por ejemplo, mira, aquí estás tú con tu familia, cómprate esta aplicación y se hacen caricaturas. Y luego dice, aquí estás tú, compra esta y te quita 20 años.
10: Uh-huh. Hay gente que tiene aplicaciones que ni sabe que las tiene.
0: Exactamente.
10: Lo mejor que puede hacer uno es revisar su cuenta bancaria los últimos 2-3 meses y a ver qué costos están yendo, y ahí se pregunta, ay caray, ¿qué es eso? Yo no lo uso.
0: Y ahí se descubrió también el hilo negro con Apple, que tiene que pagar 18,000 millones de dólares por de adrede hacerlos adictos a los jóvenes y a los niños.
10: Sí, ¿sabe cuál es la ganancia? Una de las ganancias que tiene más grande es de las líneas telefónicas, son el seguro del teléfono. Yeah. Hay gente que paga por seguro de teléfono $16 al mes y nunca los usa.
0: No.
10: Nunca los usa, que dice que, si algo le pasa el teléfono por fuera, pero nunca lo usa uno, y nada más apagando. Si en 6 años, $16 al mes viene saliendo como un poquito más de $1,000.
0: Sí, pero pues ahí te la llevas con 16, con 11, con 8, con 19, etcétera, y se te van acumulando todas las aplicaciones. Y hay gente que tiene vicio en las aplicaciones, sí, porque eso también crea un vicio. La verdad es que sí.
10: Y luego la cosa es que lo hacen bien fácil para suscribirte a esas suscripciones, pero para cancelar, tienes que buscarle a veces.
0: Sí, fue una vez también los gimnasios aquí fueron multados por el gobierno porque te daban la bienvenida y una vez que estabas adentro para salir, no, hombre, esto es como el matrimonio.
10: Sí, por eso está uno que se llama el Planeta Fitness, que son que sí hacen fácil para cancelar.
0: Sí,
10: según es lo que dicen. Por último, eso de Meta que tuvo que tiene que pagar $16 billones, para nosotros es mucho, para ellos es un día de trabajo,
0: un día nada más,
10: y no aprenden nada. Pero los estados iban por unos $200 billones, así que le salió barato.
0: Le salió barato, sí, la verdad que
10: el
0: sí.
10: El estado iba por $200 billones, pero ellos quisieron, ¿cómo se dice? Cuando quedan de acuerdo antes de que se vaya a juicio.
0: Vamos a ver, que termina eso. Y la pregunta es, ¿a quién le van a dar ese dinero?
10: Ah, pues a los estados, porque a los niños no le va a tocar nada.
0: Es lo peor.
10: A los estados, sí.
0: A los estados. Muy bien.
10: Y por último, pero ahí muestra que todas esas redes sociales, todas esas compañías manipulan a uno.
0: ¿Sí?
10: Eso nada más a los niños, a los adultos también los manipulan.
0: Sí. Es que no.
10: Eso es muestra. Mira, es evidencia.
0: Pasa por una parada de camiones y hay cuatro jóvenes ahí. ¿Qué están haciendo? No necesito ni preguntarte. Están cuatro jóvenes esperando el camión en una parada de camión de aquí. ¿Qué están haciendo en ese momento los jóvenes? ¿Están platicando?
10: ¿Con el teléfono?
0: Claro. No hay otra cosa ahorita más que el teléfono.
10: Sí.
0: Y está diseñado para que te envicies. Por ellos ni durmieran, fíjate.
10: Sí, es cierto.
0: ¿Hay quienes saber quién no duerme por estar ahí chateando y poner cosas? El mero mero de este país.
10: Hay pros y cons. Pros es que nos conectamos con familiares, es más fácil.
0: Hacemos un video llamada.
10: Los documentos los podemos mandar. Antes se recuerda cuando teníamos que íbamos a un negocio, a un banco, tenemos que regresarnos a la casa, buscar el papel, regresar, y a veces ya era bien tarde. Ahora mire, ahí tenemos todo. Es conveniencia, entretenimiento, conectividad, ahí información. Pero está la otra parte también, la adicción. Y luego cómo nos lastiman los ojos y otras cosas. Y luego también el cerebro y luego la depresión y todo eso. Luego nos empezamos a comparar con la vida que vemos de los llamados influencers. En los que todos están en la playa, viajando, en su alberca, bien chido, con sus carros y casotes, nos empezamos a comparar y luego nos empezamos a sentir menos ellos. Ah, que yo trabajo todo el día, siete días a la semana y nada.
0: Pero pues uno de los... fíjense nada más qué tan idiotas nos están haciendo de por sí lo que ya estamos. Con todo el respeto lo digo, por supuesto, ¿no?
10: Sí.
0: Oye, ¿cómo un niño de 5 o 6 años... le llegan miles y miles de dólares mensuales a su cuenta del banco pagado por YouTube o por, o por el que sea? ¿Sabes por qué hace ese niño, verdad?
10: ¿Tarugadas?
0: No. Se pone a abrir regalos y es todo. ¿Te das cuenta? Y tiene millones de seguidores. Dicen, no estamos idiotas. Para que te des una idea, ¿no? Al ratito, ¿qué va a pasar? Y luego unas groserías, va uno caminando, se tira un pum y todo, y otro. O sea, puras tarugadas.
10: ¿Sí?
0: Y nos envician todavía esas tarugadas.
10: No, y luego nuestra atención es más corta y ya no queremos leer.
0: Si algo
10: se va a tardar, ese video se va a tardar 5 minutos. No, yo quiero uno rápido de 30 segundos.
0: Que rápido uno también.
10: Sí, 15, 30 segundos.
0: Ándale pues, mi amigo, lo tengo que dejar, tengo nuestro invitado siguiente aquí, muchas gracias,
10: Sí, una última cosa, está otra plataforma alternativa a YouTube, se llama Bilibili.
0: ¿Bilibili?
10: Bilibili, búsquenla, Bilibili.
0: Así como lo oyes, ve grande,
10: así como B-I-L-I-B-I-L-I, Bilibili.
0: Ok, vamos a checar.
10: Okay, pues,
0: gracias, pues.
10: Bye, bye.
0: Hasta luego, gracias por la información. Adelante, Eduardo Riqueza con nosotros. Buenos días, Eduardo, ¿cómo estás?
11: Buenos días, Horacio. Estamos bien, tú sabes, trabajando como siempre, viniendo aquí a informar a la comunidad, aquí con el equipo de alejandrobravo.net.
0: Muy bien, muy bien, muy bienvenido. Adelante, mi estimado Eduardo, con tu tema, por favor.
11: Claro que sí, pues una vez más, recordándoles a los audioescuchas, ¿verdad?, que estamos aquí a sus órdenes de las 24 horas, los 7 días de la semana, que después mandar un texto cuando tengan, pues prácticamente busquen asesoría de cómo comprar, vender, invertir en bienes y raíces. Hemos estado aquí con el equipo de alejandrobravo.net más de 20 años aquí en la comunidad de Washington, ¿verdad? Y ya son cientos y cientos de familias que hemos ayudado. Ustedes se pueden ir a nuestra página web, alejandrobravo.net, checar todas las fotografías, la información, videos, ¿verdad? También ahí está nuestro número de teléfono, ¿verdad? Que nos pueden ayudar a prácticamente contactar, más que nada, para que nosotros les podamos ayudar. Recuerden, hey, quieren una casa, no saben qué pasos necesitan, cómo se puede reestructurar, cuáles son las opciones, ¿verdad?, que usted puede tener, ¿verdad? Porque todo inicia con una llamada, ¿no? ¿Verdad? Como hemos estado diciendo, llegando a Roma, se llega preguntando, ¿no? Igual.
0: Uh-huh. Sí,
11: entonces,
0: sí,
11: sí. Hey, nos pueden llamar a cualquier momento, la llamada es sin prácticamente texto, y cuando nosotros los contactemos, pues es sin ningún costo, sin ningún compromiso, y pues podemos irlos a ver a sus trabajos, uh-huh, a sus casas, a las oficinas, pueden venir. Hay unas personas que dicen, no, quiero vernos un café en un lugar. Pues claro que sí, nos vemos en un cafecito, y pero con la condición de que nos inviten un cafecito, ¿verdad?
0: Sí, sí, sí, eso sí, eso es muy importante.
11: Sí, sí, exactamente, y entonces, uh-huh, simplemente recordándoles que estamos aquí a sus órdenes todo el tiempo. Lo hemos estado por más de 20 años, y lo vamos a seguir haciendo aquí para cuando ustedes quieran, pues, vender una propiedad, vender su terreno, vender su traila, comprarlas, ¿verdad?, refinanciarlas, invertir en las propiedades, lo que ustedes quieran hacer.
0: Eso sí, eso es muy importante, señor, sobre todo platicar de lo que es prácticamente lo que es la base de una casa ya. Decía un dicho por ahí que el hombre necesita tener su propiedad en esta vida, su pedacito de planeta en esta vida para poder sentirse pleno. ¿Sí me entiendes lo que te digo, verdad? Es necesario,
11: sí,
0: es como un elemento de nuestra programación de la vida, que tenemos que conseguir nuestro reino, porque tú sabes muy bien que cada casa es un planeta diferente. Cada casa tiene su olor, tiene su oxígeno, tiene su ambiente, su medio ambiente y todo eso. Fíjate qué curioso, ¿eh? Pero así es el asunto, ¿no?
11: Sí, exactamente. Hablemos un poquito y podemos hablar en otra ocasión, uh-huh, de lo que realmente, cómo nació y de dónde viene la palabra real estate. Bueno,
0: sí.
11: ¿Qué significa real estate? ¿Dónde viene? ¿Dónde nació? ¿Y por qué estamos hablando de un pedazo de tierra, ¿no?
0: Sí. Sí, sí, me gusta eso, fíjate, real estate.
11: Ajá,
0: de veras. Ahí nos vas a deber, sí, eso, ya nos picaste, como quien dice, la curiosidad, ¿eh?
11: Exactamente, se los voy a dejar para otra ocasión, pero sí se los voy a traer, por supuesto, porque tiene que ver con la realeza, pero de dónde vino, cuál es la historia, por qué exactamente eso.
0: ¿Okay? ¿Y con qué derecho le decimos a nuestra esposa la reina de esta casa?
11: La reina de la casa.
0: Ahí está. Uh-huh.
11: Efectivamente. Y toca, fíjate, mucho el punto que tú dices.
0: Fíjate.
11: Tu pedacito de tierra, tu pedacito de kingdom, o sea, de tu reino.
0: Uh-huh.
11: ¿Ah?
0: Uh-huh.
11: Entonces, exactamente. Una persona, si lo quiere decir, sin insultar a nadie, porque en algún tiempo, yo sé que tú, Horacio, y yo también, rentábamos, ¿no?
0: Sí, okay, todos no llegamos casa a hacer eso, por supuesto, sí.
11: Pero, exactamente, pero ahora ya tenemos nuestro pedacito de reino, o sea, sí, ya no somos plebeyos, si lo quieres decir, sino sí, ya somos de la realeza. Y sí, quieras o no, sí, él lo es. Pero después tocamos ese punto, pero exactamente, es como tú dices, es parte de la realización y superación personal, ya como individuo, no importa si estés soltero, hemos tenido solteros hasta muchachitos ahorita ya en este, ni siquiera tienen 30 años y ya tienen casa. Yo tuve casa después de mis 30. Sí. Hay unas personas que, nunca es tarde, hay personas que llegan a su primera casa a los 50, a los 60, no importa. Más vale tarde que nunca.
0: Sí, tienes toda la razón en ese sentido. Y llegamos a realizarnos, ¿eh?
11: Sí.
0: O sea, pasamos a ser de la realeza, ¿ya?
11: En esa parte, sí. Sí. Les vamos a explicar por qué, ¿verdad? Uh-huh. Pero igual, efectivamente, es como tú lo dices, Horacio, uh-huh, es parte de la realización y superación personal, el tener tu propio pedacito de reino, tu pedacito de kingdom, tu propio reinado, si lo quieres decir, tu, como dice en inglés, tu kingdom, ¿no?
0: Exacto. Uh-huh.
11: Tu reinado, es tu casa.
0: Uh-huh.
11: Ya no estás, en digamos, en el calabozo, ¿no? No, tampoco, ¿no?
0: Sí, claro.
11: Pero ya no es algo tuyo, ¿verdad? Tú eres el prácticamente el rey, uh-huh, y tu esposa, si sí, tienes una esposa, pues es la reina de esa propiedad, ¿verdad? Tienes derechos, ¿verdad? Tienes muchas cosas que te amparan, tienes muchas cosas que no tienes en, por supuesto, es que, en un apartamento.
0: Una cosa tan simple.
11: Uh-huh.
0: Si estás rentando un departamento, por decirlo así, te dice, no puedes clavar ni un clavo, valga la redundancia, en la pared. ¿Qué huele?
11: Sí, definitivamente. O sea, primero que nada, sí, hay lugares donde tienen muchas prohibiciones, ¿no?
0: Exactamente. O decirte, no puedes pintar la casa, no puedes pintar los cuartos.
11: No sin autorización del landlord y todo eso.
0: Exactamente. Entonces, en cambio, si tú eres el rey de la casa, ¿quién te va a decir algo? Más que la reina, uh-huh, nada más. Si se ponen de acuerdo, sí, el rey y la reina, y todo aquel va a ser un reino excelente. ¿Qué hubo?
11: Correcto.
0: Uh-huh. Pero puedes hacer eso mientras no seas el dueño, no. Muchas de esas cosas, no. Necesitas una aprobación, así de simple. ¿Qué no?
11: Sí, correcto. No tienen las libertades, ni las derechas, ni los derechos que tú tienes como dueño, ¿no? O sea, que como que tienes como rey prácticamente,
0: uh-huh,
11: porque ya cuando eres dueño en tu casa, especialmente, fíjate, luego decir que no tengas sucesión.
0: Uh-huh. Eso más, porque que no te cambien nada más el rey.
11: Exactamente, uh-huh, si no es un reino ya con limitaciones de reglas, ¿no? Pero uh-huh, bueno, no todo es malo tampoco en las asociaciones, ¿verdad?
0: Claro.
11: Pero igual, si no tienes eso, o sea, ¿quién te va a decir algo? Nadie te va a decir nada. Tienes la libertad, tienes el gozo, el estilo de vida, o sea, nadie puede entender realmente qué es lo que es tener casa, más las personas que ya lo obtuvieron, que ya están gozando de esa plenitud. Bueno, y también es responsabilidad, sí, sí lo es, ¿verdad? Pero igual, recuerden que lo mejor de esta vida es para las personas más responsables y más organizadas. En este caso, para los dueños de casas, ¿verdad? Que ya son dueños y recuerden que estamos aquí para asesorarlos todo el tiempo, Horacio.
0: Así es, siempre ahí para asesorarnos. Muchísimas gracias por eso. ¿A qué teléfono hay que comunicarnos contigo, Eduardo?
11: Claro que sí, Horacio. Aquí siempre lo repetimos tres veces para que lo puedan guardar en sus teléfonos, lo apunten, lo compartan, compártenos con los amigos, con los familiares, ¿verdad?
0: Sí.
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0: uh-huh,
11: la historia básica de dónde nació, por qué se le llama real estate, de dónde salió, dónde inició y cómo comenzó y por qué sigue.
0: Eso mero, tú lo has dicho. Muchas gracias, Eduardo,
11: Claro que sí, estamos en contacto y saludos a los reyes y las reinas de las casas, ¿verdad?
0: Sí,
11: que han comprado aquí con el equipo de Alejandro Babo.net y con nuestro equipo.
0: Oye, ¿okay? Y nos faltó decir solamente a mi niño, mi princesita. ¿Qué huele? ¿Verdad?
11: Claro.
0: Eso
11: que
0: es una
11: sí,
0: cosa también. Muy... Sí, Sí. Entonces hay que cuidar eso y hay que hacer su propio reino. No hay como tener su propio pedazo que le da a uno esa sensación, pues, de pertenencia. Eso es muy importante en esta vida. Muchas gracias por todo, Eduardo.
11: Claro que sí, ahora estamos en comunicación y estamos en contacto.
0: Claro que sí. Buen día.
11: Buen día, gracias.
0: Hasta luego.
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0: Muy bien, continuamos. Vamos a ver qué nos dice Pablo, que ha sido criticado, Pablo, últimamente. Fíjate, Pablo, ¿cómo la ves,
13: Pues que sigo siendo más famoso.
0: Sí. Nada más. Pero agárrate fama buena, no de la mala.
13: Pues si le dijera que me sirve más la fama mala que la buena. Haga de cuenta que me dejan un buen comentario y no gano dinero. Y cuando me dejan en los videos malos comentarios es cuando más monetizo.
0: Ahí nada más.
13: Ya le prendí al carrito.
0: Acuérdate que ahora está más famoso aquel que canta feo que el que canta bonito.
13: Exactamente.
0: Adelante con tu mal canto, pues venga.
13: Estaba viendo ayer un video. Hey. Donde pues se vino así como que un río se desbordó.
0: Oye,
13: o algo así se
0: oye,
13: venía.
0: Pero qué impresión la gente, Pablo, ahí en esa. Venía con todo, con piedras, con árboles, con agua, con lodo, y se llevó todos los, pero en una manera gigantesca, Pablo.
13: Sí, yo dije, pues, ¿cómo fue? ¿De cómo salió toda esa agua? Y ya, pues, anoche estaba viendo el video que dijo que se cayó un pedazo de hielo en la presa, y que al caer así de esa magnitud de golpe, fue la que impulsó todo el agua y reventó la
0: presa.
13: Reventó la presa y pues arrasó con todo. Y pues yo vi igual un video donde iba un camión, así como dicen, como que entre comillas tranquilo, y alguien le estaba gritando por arriba, apúrale porque
0: ahí
13: tiene el agua. Y
0: unos chiflidos de la gente impresionante, ¿no? Y ver cómo murieron aplastados por los escombros,
13: Sí, fueron supuestamente más de 100 personas.
0: Cerca de 1,000.
13: Hey. Yo vi que eran 100.
0: En ese pedacito sí, pero más de 1,000 están desaparecidos todavía. O sea, sí. Ese fue lo que se filmó en ese pedacito, más de 100 en ese pedacito. Pero el resto, lo demás, y anteriormente hablando, fue una arrasadera de gente terrible eso. Qué impresionante, la verdad.
13: Y eso fue cuando estábamos hablando precisamente ayer, en ese instante pasó esa noticia.
0: Es cierto, en ese instante pasó esa noticia, pero ¿qué está pasando? Oye, bueno, pues...
13: Digo, eso fue a causa de que dicen que fue a causa de un pedazo de hielo, ¿cómo le llaman? ¿Iceberg?
0: Sí.
13: Que se cayó de la montaña de allá arriba, que se cayó, pero grandísimo, porque pues al caer se cayó como cuando dicen cuando avientan una piedra medio grande en un charco de agua, como avienta el agua, que eso fue lo mismo.
0: Pero ¿cómo había esas construcciones en ese cañón también,
13: Sí,
0: había visto una película, sí, muy parecido a esa película que ya había visto.
13: Sí, y es lo que en México, si se da cuenta, en México mucha gente hace sus casas exactamente en los ríos, porque esos son ríos. Sí. Para mí, aunque estén secos, no corren agua, son ríos.
0: En algún
13: momento va a caer agua, ¿cuándo? Pues quién sabe, pero ahí los hacen y ahí es donde dice, ay, ¿por qué? Pues porque este es un camino de un río.
0: Sí, es el cauce de un río, vamos a decirlo así. Y lo hacen en la orillita y bueno, pues que en paz descanse toda esa gente que murió tan trágicamente. Imagínate morir así. No.
13: Y también vi otro accidente allá en Italia.
0: ¿Qué pasó?
13: De un helicóptero que va volando, pero yo no vi, dice ahí que se estrelló con los cables. Dije, ¿cuáles cables? Porque yo no los veo. Y ya después que le puse en pausa, así se miran, pero no tienen ningún señalamiento.
0: Generalmente esos cables se les ponen unas bolitas así, unas esferas anaranjadas que le ponen. Hay esos cables precisamente para evitar. Un amigo mío murió así, fíjate. salió el avión, una avioneta que iba de Hermosillo a Tucson, Arizona, y luego tuvo problemas mecánicos el avión y se regresó al aeropuerto para poder hacer un aterrizaje de emergencia, y vámonos, que le pega unos cables. Ahí murieron, sí. Y dicen que ardiendo él trataba de sacar a su mamá. No, no, una cosa horrible.
13: Sí, es que ya horrible. el que se sube a una avioneta, a un helicóptero, básicamente ya se murió, entre comillas.
0: Sí.
13: Lleva ya la 50% de muerto, uh-huh, y 50 uh-huh de vida, porque pues uno no sabe.
0: Tienes toda la razón, tienes toda la razón. Pero pues ni modo, pues
13: que de ahí ya no hay forma de zafarse, que diga, oh, se estrelló y va a salir con... No, si no, pregúntenle a Jenny Rivera.
0: Tú también, otra que eso quedó hecho pedacitos ahí también, ¿no?
13: Sí.
0: O pregúntale a Pedro Infante, que nomás dicen que enterraron un chicharrón, fue todo. ¿Eh?
13: El artista, todo. Porque sí, la sí persona normal, quién sabe.
0: Ah, vamos
13: porque
0: a ver,
13: por ahí andaban diciendo. Uh-huh. Sí, también para compartir, ¿cómo se dice? Comentar de lo de las aplicaciones, que tengan también cuidado, porque a mí me estaban pirateando mi Netflix.
0: ¿Ah, sí? ¿Qué pasó?
13: Haga cuenta que a mí me llegó, pues, llegan mensajes, y hay veces que uno no los lee, y correo electrónico, uh-huh, no todos los leemos, porque pues dice, ah, es basura, y basura, y basura. Y a mí me llegó, y pues nunca le hice caso, y no sé por qué fue un día que se me ocurrió, uh-huh, por revisar de qué era ese mensaje de Netflix, y decía que alguien estaba usando mi cuenta,
0: uh-huh,
13: uh-huh, que espéreme, ¿cómo así? Y uh-huh, sí, me la estaban usando allá en Malasia.
0: ¿En Malasia?
13: Imagínese, en Malasia estaban usando mi cuenta, y aparte de eso, me robaron mi cuenta de ¿cómo se llama? El Twitter.
0: Ah, sí.
13: No Twitter, la de, ¿cómo se llama? La de TikTok.
0: Ah, sí.
13: Me robaron todos, pues, los videos, pues mi cuenta, y ahí van mis videos y todo. Los videos uno los puede descargar, pero sí. Pues ya no es uso de él, uh-huh, de esos uh-huh videos. Y el problema es de que ya tenía yo mis seguidores.
0: Uh-huh, uh-huh.
13: Y ahí es donde ganaba yo dinero.
0: Ándale.
13: Ya. Mira. Y como exactamente como dice, con los haters,
0: uh-huh,
13: pues era con lo que más ganaba.
0: Ah, mira.
13: Oiga,
0: mira.
13: ¿Y no habrá manera que me pague usted por todos los que no, que me comentan mal?
0: No, yo ya te mandé mi factura para ti. Ah, ¿verdad? Ándale, pues, gracias, Pablo.
13: Sí, estás muy bien.
0: Hasta luego.
13: Oh, no, le estaba diciendo de las aplicaciones. Hay que revisarlos porque, claro, más que nada en los correos electrónicos, porque sí, luego se los piratean, uh-huh, y uno ni en cuenta, porque pues es el Netflix, es el HBO X aplicación.
0: Uh-huh, uh-huh.
13: Pues uno, yo le voy a ser sincero, hay veces que yo ni las veo, uh-huh, veo, de vez en cuando las utilizo.
0: Sí.
13: Y antes el Netflix se podía, yo como digo, casi no lo veía, se los pasaba allá en México que lo vieran. Pero yo sabía, o sea, uh-huh, ellos ya tenían el password, todo. Pero después salieron como que, no sé si se dieron cuenta los del Netflix y dijeron que ya no se podía. Mira. Que nada más las personas y ya la juntaron y me dije, pues ya lo cancelé.
0: Pues sí.
13: Por lo mismo.
0: No hay de otra. Hecho, ándale pues, cuídate. Hasta luego.
13: Gracias. Vale.
0: Gracias. Pues hablando de eso, les estaba platicando que el gigante de la tecnología Apple va a celebrar un evento este próximo 9 de septiembre, en el que se espera que revele el mayor cambio hasta la fecha en su línea de teléfonos inteligentes. El primer iPhone plegable será el primer gran lanzamiento de productos de la compañía bajo la dirección de John Ternus, quien tomará las riendas que deja Tim Cook el primero de septiembre. Cambian de CEO. La invitación al evento incluye el tema sorpresa y brillo, aunque no ofrece detalles sobre lo que quieren anunciar el 9 de septiembre. Este evento es considerado ampliamente por el momento más importante del año para Apple. Es probable que la compañía también presente otros teléfonos nuevos, modelos también, y el Apple Watch. Sin embargo, la presentación de este año será mucho más que una exhibición de nuevos dispositivos. También será la primera oportunidad que tendrá Ternus para exponer su visión hacia la compañía Apple. Los analistas prevén que Ternus impulse una nueva ofensiva de dispositivos equipados con inteligencia artificial. Dada su experiencia en ingeniería de hardware, esto resultaría crucial en estos momentos que se considera que Apple va por detrás de sus competidores en el ámbito de la inteligencia artificial. Samsung está de acuerdo, creo que aguanta más la visibilidad que tenga la categoría mejor, dijeron. También el iPhone es el producto más rentable de Apple y representa aproximadamente la mitad de los ingresos ya de la compañía. Será un, por lo pronto sabemos que será un teléfono plegable.

Los republicanos andan muy enojados con Donald Trump porque vuelve a revivir los cañonazos, los ataques, los castigos, según él, con el tema de los aranceles. Y ahorita no está el horno como para los bollos. No. Porque ya la próxima semana estaremos en el mes de septiembre y quedarían solamente 2 meses para las campañas de los que resultaron ganadores en las primarias por parte de los partidos, tanto republicanos como demócratas. Y con este tipo de sanciones y que afecta la economía en el bolsillo de todos nosotros, pues nadie va a querer votar por los republicanos. Y están enojados, sobre todo los del Congreso, pues alegaron enormemente ver cómo los controvertidos, no sabe otra cosa el presidente más que manejar todo con aranceles, pues vienen a echarles a perder sus promesas de mejores economías para la bolsa de nosotros los que vivimos en los Estados Unidos. Y en cuestión de días el presidente solamente no es que haya desafiado la guerra comercial que inició con Canadá, sino que también anunció la reducción de aranceles a la carne de res importada, un doble golpe económico que tendrá efectos particularmente agudos en una serie de estados cruciales que son necesarios para obtener las votaciones futuras en el Congreso o el dominio del Congreso, como usted lo quiera ver. Los republicanos que ya luchan por contrarrestar la preocupación generalizada por los costos de la vida de los votantes. Además, los legisladores de Medio Oeste y al Sur están distanciándose de los planes de reducir aranceles en la carne de res importada, advirtiendo que cualquier avance que sea breve, que sea en reducción de los precios de este alimento básico, quedará eclipsado a causa de los ganaderos estadounidenses. No hay ningún republicano en las boletas electorales que diga, que crea que esto es una buena idea, y lo que está haciendo el presidente Donald Trump va a venirles a hundir más la preferencia de los votantes el día 3 de noviembre. Y es muy difícil que esto se componga solamente en 2 meses. Por otro rumbo, ¿qué va a pasar con el TPS de los salvadoreños? La comunidad salvadoreña que vive y trabaja en los Estados Unidos está bajo el estatus de protección temporal, TPS. Está en espera de la decisión sobre la designación de El Salvador para dicho programa humanitario, que ha sido objeto de la ofensiva migratoria de la administración de Donald Trump desde su regreso a la Casa Blanca en enero de 2025. José Palma, beneficiario salvadoreño de TPS del 2001, dice que designó a El Salvador para este programa, sabe que se trata de un tema demasiado sensible para los salvadoreños. Por un lado, el gobierno estadounidense decide poner fin al TPS para su país, los permisos de trabajo y las protecciones contra deportaciones peligrarían para miles de salvadoreños que viven aquí. Por el otro lado, si esto no ocurre, no solo los salvadoreños quedarían expuestos, sino también sus familias podrían vivir en un proceso de ruptura. O sea, que sea a pedazos la familia. Y muchos salvadoreños con TPS que tuvieron hijos, se casaron y formaron una familia en Estados Unidos durante las últimas décadas. Si se pierden los beneficios de los que tienen desde 2001, entonces las familias serían separadas bajo las deportaciones si ya no los cubre el TPS. Y según tengo entendido, sería también este 9 de septiembre... que se daría el sí.

0: Diciendo esto, dijo el presidente de los Estados Unidos, que volvió a endurecer su postura frente al gobierno canadiense después de que las negociaciones comerciales entre ambos países se rompieron. Al advertir que Washington no aceptará nuevas medidas de Ottawa y que podría responder con más aranceles, las declaraciones se producen en ambos gobiernos, uno a otro y el otro al otro, que aplican nuevos gravámenes y crece el riesgo de pleito de guerra comercial más amplio. La información que fue reportada el día de ayer por Reuters, que recogió las declaraciones de Trump y del representante comercial estadounidense Jameson Greer, en medio de esta nueva escalada de guerra comercial, estos nuevos bombardeos de guerra comercial. La Casa Blanca, por su parte, confirmó que Estados Unidos mantiene aranceles adicionales del 50% a determinados productos canadienses. Por otro lado, Canadá negocia con los Estados Unidos eliminar aranceles de autos y facilitar la venta de alcohol estadounidense a cambio de reducir los gravámenes del acero y el aluminio canadiense. Imagínese usted nada más. De tal manera que durante la entrevista con Glenn Beck, Trump cuestionó la oposición canadiense después del fracaso de anteriores negociaciones, diciendo: es hora de enseñar a Canadá que ya no puede seguir haciendo esto. El presidente estadounidense también sostuvo que Canadá no tiene productos que Estados Unidos no pueda obtener de otros mercados. Tenía un acuerdo que era bastante bueno, dijo Trump, pero al referirse en esta propuesta, según su versión, había estado sobre la mesa. Sus declaraciones muestran que ahora la Casa Blanca mantiene una posición de presión sobre Canadá. Canadá también prepara programas de apoyo para empresas y trabajadores afectados por estas nuevas restricciones comerciales hechas por los Estados Unidos. Canadá busca proteger a sus empresas y a sus trabajadores afectados por especiales productos. ¿Y qué pasó con las negociaciones? Entonces, los dos países habían intentado alcanzar un acuerdo para reducir las tensiones comerciales, evitando nuevos aranceles. Pero las conversaciones terminaron sin acuerdos. Entonces, Estados Unidos comenzó a aplicar el 50% de los aranceles. ¿Qué va a pasar con esta guerra comercial? ¿Y cuándo va a tener su fin? Imagínese usted. Así es que, ¿quiénes vamos a salir perdiendo? Nosotros, los consumidores de Estados Unidos, así como los consumidores de el Canadá también. Pero en Canadá son muy fuertes en el sentido de decir: vamos a apoyarnos los unos a los otros. No vamos a consumir productos de el Canadá, comentaron.
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0: Volviendo con lo de Canadá, pues Saskatchewan y en Alberta son las únicas provincias que apenas están vendiendo los alcoholes estadounidenses. Todas las demás provincias de Canadá ya retiraron las bebidas alcohólicas estadounidenses, lo que hizo enojar al presidente de los Estados Unidos. El mandatario estadounidense dijo que Ottawa se ha aprovechado prácticamente, que se ha aprovechado de Washington durante décadas, y Canadá prepara represalias por 20 mil millones de dólares. Estados Unidos depende fuertemente del petróleo y el gas natural canadiense y de la electricidad a las industrias por allá por los rumbos de Nueva York, y también profundamente integrados como pues partes automotrices y el mercado después de los automóviles, señalan los especialistas. Y repito, en Canadá sí están unidos, no están comprando productos de Estados Unidos el público. Y me traslado a México. ¿México sería unido para no consumir los productos estadounidenses en caso de una guerra comercial? Porque Les recuerdo que los principales socios comerciales de Estados Unidos

0: Unidos viene siendo México y posteriormente Canadá. Sin embargo, dice Trump que Estados Unidos no necesita a Canadá, pero la economía está comentando lo contrario. Se necesita, claro, el petróleo, el gas natural canadiense para los estados del norte de Estados Unidos. Buenos días, adelante.
1: A lo que yo entendí es que ya habían negociado, ya habían llegado a un acuerdo y al último minuto, esta administración de acá salió, le puso de dos demandas a Canadá. Una, que Estados Unidos tuviera control con qué países puede hacer negocios y tratados Canadá. Y otro, que Estados Unidos tuviera 100% control y acceso a los minerales raros de Canadá.
0: Sí,
1: y
0: sí,
1: ahí,
0: sí, sí, sí.
1: Y ahí es donde Canadá
0: ahí dijo,
1: no.
0: Es que, ¿cómo te puedo decir? Estados Unidos generalmente se quiere imponer en todo tipo de negociaciones. Nos ven menos a los demás, por decir algo, y quiere ponerle el pie en el cuello. Y es una costumbre que tiene Estados Unidos, ¿sí? Pero muchos se le ponen al tú por tú como Canadá y este es el resultado de querer poner el zapato en el cuello.
1: Y recuerda la ¿cómo se dice? Speech, la oración que dio Carney el año pasado en Davos, de esto exactamente se trata.
0: Sí.
1: Que los poderes medianos, por quedar bien, se unen a los... Se arrodillan entre los grandes.
0: No, inclusive dijeron que estaban en oferta todas las rodilleras. ¿Te acuerdas?
1: Sí.
0: Para que la compren, para que se pongan de rodillas ante Trump, ¿no?
1: Pero y luego se va aquí, luego habla, se hace la víctima el señor. Estados Unidos necesita a Canadá y Canadá necesita de Estados Unidos. Y son los dos comerciantes que se venden a sí mismo, venden, compran parejitos.
0: Sí.
1: Están parejitos. Sí. Pero también otra cosa que necesitan es la madera y el potash. El potash es fertilizante. Casi todo viene de Canadá.
0: Sí.
1: Pero bueno, a ver qué pasa.
0: Ándale, pues, gracias. Mira, estoy viendo los videos ahorita de cómo están sacando a la gente enlodada completamente, que han sobrevivido.
1: Mil personas perdidas.
0: Fue lo que le dije a Pablo, 1,000 personas. Sí, y estoy viendo cómo somos tan indefensos ante un fenómeno natural como ese, o como un accidente natural, que van corriendo la gente y le cae encima las casas y los edificios encima de ellos.
1: Está malísimo, ¿no?
0: Y llevan a una... Oye, los camiones de turistas, ¿cómo salen? Como si fueran fichas de dominó al aire. No, mira nada más, estoy viendo eso. Aquí lo estoy viendo en Como News. En NBC, más bien dicho, lo estoy viendo.
1: Es como una película de Hollywood, pero...
0: Exactamente, y van caminando, levantando el pie derecho y el pie izquierdo porque les llega el lodo hasta la cintura. No, es una cosa... horrible, peor que una película de terror todavía.
1: No, ojalá todo salga bien, pero ahí esa gente sí tiene problemas.
0: Esa gente sí tiene problemas. Nosotros estamos batallando con el Netflix aquí y esa gente está batallando terriblemente.
1: Estamos batallando con la envidia acá, nosotros.
0: Y estamos batallando porque subió un poquito el ribeye y todo eso y la carne asada que va a pasar. Ya tengo estos problemas, qué chulada. Bueno, siempre hay que buscar una comparación para buscar un positivismo y dar gracias por lo que tenemos y por lo que estamos haciendo. Nunca hay que olvidar ser agradecidos. Gracias, mi amigo. Cuídese mucho.
1: Buen día. Bye.
0: Hasta luego. Adelante, buenos días.
2: Mucho humo, mucha cortina de humo.
0: Mucho lodo, diría yo. Qué bárbaro. ¿Te tocó ver esos videos?
2: Apenas vienen las nubes, como que mucho lodo. ¿Allá en Nepal?
0: Sí, hombre. Allá en Nepal estoy hablando, precisamente.
2: Sí, mandó los videos Pablo ayer, pero no, por el momento no creí, porque a veces que me mandan muchas fake news y dije, ¡nah! ¿Por qué pensé por lo que usted está diciendo, que parece de película?
0: Sí.
2: Hace 2 años pasó lo mismo, me tocó ir de vacaciones con mis hermanos a Alaska, y Y allá, igual, yo viví 14 años y me tocó ver en el 2004, 2005 lo que eran los glaciares. Ey. Y veo la diferencia del proceso de cada año. Y ahorita va a la mitad de congelamiento y sí. Obviamente se ven flotando los pedazos de témpanos de hielo ahí en la misma agua. Y hace dos años, igual, pasó lo mismo, se desprendió un buen pedazote y el agua subió el nivel y por el río que atraviesa por el medio del pueblo, una ciudad chiquita. Más de 40 casas se la llevó el agua. ¿Por qué? Porque son las casas de los ricos que están en la orilla del agua, en la orilla del río ese. Y al subir el nivel del agua, se empezó a desprender por toda la orilla, todas las casas están en la orilla, a desprenderse la tierra y ahí van flotando las casas.
0: Sí, sí, sí.
2: Ahora pregúnteme si las aseguranzas ahora cómo están ahí de cara a lo que está
0: del agua. Pregúntame también cómo están los seguros allá en Nevada y en California y aquí en Wenatchee y en Spokane.
2: Y hay, mi hermano el mayor, aparte de estar ahí, mis dos hermanos están en una empresa ahí de mariscos, los trajan a la misma empresa, pero el mayor aparte se dedica a compra y venta de carros y donde veo oportunidades así de que, todos esos carros que se inundaron.
0: Ajá.
2: Y donde se llama para las casas y aparte los carros que se llenaron de agua.
0: Sí.
2: Después dirá, ya se estaba arreglando los bigotes, pues estos carros los vamos a poder comprar baratos para después arreglarlos y venderlos.
0: Sí.
2: Por eso mucha gente ve oportunidad donde hay desgracia, lamentablemente.
0: Tienes toda la razón. Donde hay desgracia, ahí está. Yo me acuerdo que una vez te platiqué que los Robinson Burrs de allá de Navojoa, parientes tuyos.
2: Sí,
0: no, digo por Navojoa, no por el apellido.
2: primero me levanta y luego me voy a caer, ¿no?
0: Exactamente. Ay, ay. Oye, ya ves que son concesionarios de autos, ¿verdad?
2: Sí, pues son los dueños de los concesionarios de ellos.
0: Y todo empezó porque el señor bisabuelo Robinson guardó los vehículos después de la Segunda Guerra Mundial. Cuando se acabó la guerra, pues no había carros, porque todas las industrias se dedicaron a hacer aviones, jeeps de guerras, tanques, ya sabes, ¿no?
2: Sí, ya
0: sabes. Y esa guerra, pues sabemos que duró unos 6 años aproximadamente, del 39 al 45.
2: Al 45, ajá.
0: Entonces, cuando ya se acabó todo, pues no había mercancía, y es como el frijol y el arroz, ¿no? Cuando no hay cosecha, se va el precio hasta las nubes.
2: Y ahorita el mercado en la siembra pues están pagando los agricultores porque hay maíz, hay granos hasta para tirar para arriba del mercado, pues, y los precios están por el suelo y están peleando.
0: Y yo me acuerdo cuando era un jovencito, mi mamá me decía, mira hijito. Entonces le me decía,
2: busca amor,
0: solamente amor, ¿no? Y sí, lo busqué y me fregué a los 17 años.
2: Y se fue lejos a buscarlo. Andaba en Chihuahua.
0: Pues no, se me fue la paloma para Chihuahua y voy a buscarla para allá, ¿no? Entonces, pues ni modo. Es que en serio, yo tenía 17 años y ella apenas me iba a cumplir 16. Y cuando la dije, ¡oh, no! Así,
2: no, pero dije, ya me acordé que usted era un vago.
0: Pues sí, era un vago de primera
2: categoría. De la música.
0: Y fui, alguna vez fui guapo también, ¿me entiendes lo que te digo? Guapo sí, y lo de músico, no hombre, el mundo estaba a tus pies, man.
2: Usted estaba en la época de los Creedence, los Beatles,
0: sí, los 70, hablo de 1975, ¿sí? Pues el asunto.
2: Con la melena larga y toda la era de los hippies.
0: Ándale. Y entonces cuando la dije, oh no, mi esposa, dije yo, pues hasta ahí llegué. Y hasta la fecha todavía.
2: Así pasa, ¿verdad? A veces también igual, así pasó que fuimos vagos, en no tan exagerado, pero...
0: Sí, por lo menos no tan exagerado.
2: Yo disfruté mi juventud, pero hasta los 17, yo hasta los... yo lo cogí en el 2008, pero pues ya hasta el 2011 ya Me comprometí, ya viene bien.
0: La cotorría tanto que a los 18 años ya quería yo renunciar a todo eso. 18, de todo lo correteadito. Y sí sirve, sí sirve, como quiera que sea. Pero la verdad de las cosas es que también antes un grupo musical en los 70s era raro. Ahora todo mundo hace, ya no se sabe, tú sabes muy bien, ¿no? Pero en aquel tiempo no. Y la cuestión, pues como te digo, hay que aprovechar las oportunidades y aprender todo lo que se pueda. Y pues entrarle después a la vida es más fácil entrarle, hay que aprender todo lo que se pueda. ¿No es así, mi estimado?
2: Sí, estamos aquí. Afortunadamente este país se puede hacer muchas cosas, porque a veces agarra uno de hobby. Cuando usted habla que tiene muchas tareas en su casa, pues yo estoy igual. Pues aquí hay la oportunidad de ir a comprar la herramienta usada o nueva, sí, o como sea, y hacerle la casa, todo lo que se pueda, los detalles. Sí. Acabo que es casa de uno, si uno se equivoca, pues de uno.
0: Ah, sí, claro, lo vuelve a hacer otra vez.
2: Claro.
0: O arregla el movimiento. Y te voy a decir una cosa, los mexicanos tenemos esa gran oportunidad de que a mí dame unas pinzas, unos desarmadores, unos alambritos y te compongo toda la casa. ¿Me entiendes lo que te digo, no? No nos detiene nada. Y hacemos las clásicas mexicanadas cuando no hay oportunidad de hacerlo como debe de ser y lo logramos. ¿A poco no es cierto?
2: Y lo bonito de esto que tiene, deja buen sabor de boca porque es la casa de uno.
0: Es lo que decía ahorita con Eduardo Riqueza, pues.
2: Es la casa de uno.
0: Y no hay como atender a nuestra reina, ¿a poco no es así?
2: No, y pobre de que no la atienda a uno, porque ¿cómo le va a uno? Yo le tengo ahí, le dedico de 2 a 3 horas diarias, le digo del trabajar y todavía le tengo que dedicar a cada 2 a 3 horas para tenerla contenta porque me tiene un listón ahí. Estoy trasplantando un manzano para allá por una esquina porque voy a hacer una cabaña ahí atrás. Y ándale. Luego ya me llegó la máquina por Amazon para revolver concreto. Voy a tirar concreto ahí donde va a ser la cabaña. No, ¿para qué le cuento? Ahí tengo ahí.
0: Fíjate que ya, rápidamente yo estaba batallando. Ya ves que aquí las casas de los americanos les gusta mucho poner sus lamparitas y no hay luz en el techo. ¿Sí?
2: No.
0: Y luego llega la reina de la casa y te dice, quiero una luz aquí, quiero otra luz aquí y otra luz acá. ¿Qué no sabe lo que es eso? Le digo, no, bueno, pero pues ahora hay tantas cosas que ahora se la voy a poner a control remoto y sin ningún alambre que necesite corriente eléctrica.
2: Ah, no, ya las nuevas LEDs, sí.
0: Son exactamente. Unos, son unos como...
2: y cuadrados y de todo tipo.
0: Y será como, no sé, media pulgada de ancho y ya están pegaditos y redonditos, bonitos, y control remoto. Y con pilas recargables.
2: Y no se necesitan. Recarga la pila.
0: Exacto.
2: ¿Ya
0: ves? Para todo.
2: Ya la tengo que verla, porque hace 4 años dijo, no, así como se está diciendo, pone luz aquí, nomás en el living room, ahí en la sala.
0: Sí.
2: 13 luces LED. Y no había una en el medio, yo remodelé desde el cielo y 13 luces me hizo ponerle. todas en frecuencia, no, obviamente no, pero sí. Pero como usted dice, pues se les ocurre cada cosa.
0: Hombre, no platicamos. Gracias. Saludos.
2: A fregarle el trabajo ya, abre.
0: Ahí está. Saludos. Hermosas bye. Las esposas. Hasta luego, gracias.
2: Bye.
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0: Fíjense que me mandan un mensaje, dice, yo voy a los juegos de los Seahawks. El boleto me sale en $600. Wow. Así que todo el dinero de la venta del equipo fue donado a la caridad, que fue la voluntad del dueño antes de morir. Sí, de Paul Allen. Paul Allen era una super persona recontramillonario. Yo lo vi. Él estaba enfrente de la oficina donde yo trabajaba en la otra radio, enfrente del estadio de los Seahawks. Ahí estaba. Pero ese es el dinero que se produjo de la venta. Yo estaba hablando de lo que tienen dinero para comprarse un equipo de fútbol americano de $9,600 millones. Y sí, la familia de Paul Allen le sobra el billete. Qué bueno, qué bendición, vamos a decirlo de esa manera, ¿verdad? A ver qué nos dice nuestra gente en el Face. Permítanme un segundito nada más. ¿Dónde está el cursor que no lo veo? Aquí está. Ya lo vi. Se me esconde a veces, por decirlo así. A ver dónde están los comentarios. Listas. Aquí están. Víctor Sandoval dice, buenos días, Horacio. Saludos desde South Park. Aquí saludándole desde muy lejos. Jaja, dice, gracias. Sara Pérez, buenos días, Horacio. Saludos. Feliz jueves también. Alicia López nos dice, sí, tiene mucha razón. Todo al mano. No le entiendo, Alicia. Sí, tiene mucha razón. Todo al mano. ¿What? No entiendo. Vamos a ver qué más nos dicen por acá. Alicia López, saludos. Bonito día, damas y caballeros. De South Park, aquí saludándoles. No, ese es Víctor. Alicia López dice, saludos, día bonito, damas y caballeros y guapos. Información, abrazos fuertes, gracias. Dinastía Perea, gracias. Miriam Cano, Cristo viene, dice, con tantas cosas que están sucediendo. Guillermina Murillo, hola, buenos días, bendiciones, Guillermina, ¿cómo está? Gusto en saludarlo también. Bueno, continuamos con más aquí en Comentando Noticias 1360. Adelante.

Bill Gates dice que está lanzando una advertencia sobre la inteligencia artificial. Él dice, será el mayor igualador jamás inventado o la peor fuente de injusticia que va a haber. ¿Por qué dice esto? Bueno, aparte que Bill Gates salió la esposa de Bill Gates diciendo, ¿saben qué? Mi esposo andaba con Epstein, quién sabe qué andaría haciendo por esos rumbos. El caso está en que ahí nos vemos, le dijo. Bill Gates dice que no anduvo con chamaquitas de 13 años, quién sabe. En este caso, Bill Gates está advirtiendo que el mundo no está preparado para las consecuencias que nos va a traer la inteligencia artificial. Estoy de acuerdo con eso. Que en su opinión, destruye puestos de trabajo, de acuerdo. Por ejemplo, vamos viendo los medios de comunicación. En los medios de comunicación, allá en China, ya están haciendo presentadores. Fíjense que me he fijado y me da, pues no sé, me da cosa. Que ahora viene siendo la venta de las noticias una venta visual. Puras mujeres, mujeres guapas, mujeres guapas, mujeres guapas, diciendo noticias. Y a nosotros los feos, ¿dónde nos van a dejar? Pues esas mujeres guapas, que no más están ahí anunciando noticias, van a ser sustituidas por imágenes hechas por la inteligencia artificial. Eso ya está sucediendo. Videos de cantantes, ya está sucediendo. Entonces, esos son puestos de trabajo que van a desaparecer totalmente. Otros puestos que van a desaparecer vienen siendo los compositores de música, también se les va a acabar la chamba. Porque tú le dices a la inteligencia artificial, mira, háblame de esta es su historia, este es su lugar de origen, murió de esta manera, murió a los tantos años, y tú le das toda la información, alimentas el programa de inteligencia artificial con toda la información, era alto, chaparro, moreno, güero, ojos azules, ojos verdes, tuvo dos esposas, cuatro hijos, bla, bla, bla, hazme un corrido de esta persona, ¿eh? Y ya lo hace. Oye, pero, ¿no necesito un compositor? No, ya no. ¿Por qué? Porque todo te lo va a hacer la inteligencia artificial. Así de sencillo, así de fácil. Ah, caray, dice uno, ¿cómo es posible? Así es. Y sí es posible. Así es que, pues como el corrido que me hizo Rafael Cravioto, ¿no? Así me lo dijo Rafa, ahí te va un corrido, Horacio. Y nomás le puso. A ver, vamos a ver si está. Y entonces, la chamba para los compositores también se está acabando. Y así podemos buscar la manera de ver cuáles son los trabajos que se están acabando.

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1: Fíjense. Y eso lo hizo un amigo mío cuya profesión es intérprete. Me dijo, te voy a hacer un corrido. ¿Tú? No, la inteligencia artificial. En un artículo publicado en su blog también, pues en la opinión de Bill Gates, dice el cofundador de Microsoft, afirmó que la transición hacia la inteligencia artificial será uno de los periodos más turbulentos de la historia, y sostuvo que nadie ha presentado un plan creíble para poder gestionar todo esto. La inteligencia artificial será el mayor igualador jamás inventado o la peor fuente de injusticia. Bill Gates, de 70 años, quien ahora preside la fundación filantrópica que lleva su nombre. No existe un plan para facilitar la entrada en la era de la inteligencia artificial, señaló Gates, y añadió que probablemente apoyaría uno si existiera. Sin embargo, no creo que eso vaya a suceder, dijo. Los incentivos geopolíticos y económicos se empujan demasiado fuerte como para avanzar a toda velocidad o a la más velocidad que quieren ganar más dinero. Gates enumeró tres riesgos principales derivados de este despliegue de la inteligencia artificial tan rápidamente. El primero sería la destrucción permanente de empleos. Aguas. Y lo está diciendo Bill Gates, ¿eh? El artículo asevera que las comparaciones que hay con lo que significó el paso del trabajo agrícola de oficina son engañosos, puesto que aquella transición se desarrolló a lo largo de generaciones y creó nuevos puestos que según seguían requiriendo pensamiento humano. La inteligencia artificial, a cambio, puede destituir el pensamiento humano, alertó, lo que afectará derechito también a la medicina, a la atención al cliente, a los software. A la medicina, por ejemplo, acabo de leer un artículo donde brazos robóticos hicieron una operación perfecta, con movimientos perfectos y con un éxito demasiado bueno. Entonces, han de estar pensando, ¿necesitamos de doctores cirujanos? No. Ahora, también se han acabado muchas, pero muchas consultas con los médicos generales. Porque la gente que ya está aprendiendo a usar la inteligencia artificial, le está diciendo a la inteligencia, me duele aquí, siento este calambre, siento este dolor, siento este cambio, siento esto otro. ¿Qué es? ¿Y cómo puedo curarlo? Así como Rafael me hizo ese corrido, dándole datos a la inteligencia artificial te va a dar una respuesta médica. Entonces, ¿qué va a pasar con los doctores? ¿Qué va a pasar con las manos de los doctores? ¿Qué va a pasar con los dentistas cuando te sientan en una silla donde brazos robóticos te van a hacer la limpieza? ¿Te va a escanear quizá uno así como un bote mantequero que te lo, ya ni se usan esos, pero o un balde, una cubeta de pintura, que va a ser un aparato que te lo van a poner hasta los hombros y te va a escanear los dientes? Fíjate cómo estoy pensando, ¿eh? Una vez escaneados los dientes, van a salir zonas quizá negras, rojas, verdes, amarillas, moradas, donde hay sarro. Una vez que se programe con todos esos datos las computadoras de los brazos mecánicos, de los herramientas de limpieza, te van a limpiar los dientes de lo que un ser humano no alcanza a ver. La extracción, la inyección, todo. Si usted se pone a ver una fábrica de automóviles de la época de el señor Henry Ford, en los años 20, 30, 40, va usted a ver una línea de producción llena de seres humanos colocando piezas a los automóviles. Esa es la verdad. Entonces, ¿qué va a suceder? Esa es mi pregunta. ¿Qué va a suceder con los trabajos con el ser humano. Un robot le acaba de ganar el récord mundial a Usain Bolt, el hombre más rápido de Jamaica del mundo en los 100 metros planos, superándolas con milésimas de segundos. Un robot. Acaba de acabarse unas peleas así de entre robots. Volaron brazos, volaron tornillos, volaron cables. Y resultó un robot ganador de esa lucha campal. Hay robots que ya se están vendiendo en Japón para que la señora no haga nada. No va a haber sueldos para limpiadoras de casas, no. No va a haber seguro, no va a haber ningún problema, no. Porque ese robot, como puede lavar el baño, puede aspirar la casa y puede hacer la comida. Eso es lo que está tratando de decir Bill Gates. Cada vez vemos menos cajas con gente en los supermercados, creciendo, como lo he dicho aquí, el autopago en los supermercados. La inteligencia artificial puede sustituir al propio pensamiento humano, alertó que va a afectar el derecho, como les digo, a que haya doctores, atenciones a clientes, respuestas, informaciones, softwares, y va a manufacturar aproximadamente todo esto, va a estar en menos de una década. Los chinos dijeron 5 años, Bill Gates dice, en menos de una década, es decir, en menos de 10 años. Y 5 años, pues son menos de 10, por supuesto, como dijo Peña Nieto, como 6. Los primeros puestos de trabajo de los de nivel intermedio son los más expuestos, afirmó Gates, lo que implicará un mercado laboral con muchas menos vacantes, sobre todo para el futuro de los jóvenes. Ahorita, por ejemplo, con todo esto, para conseguir un buen trabajazo, vamos a decirlo así, hay 1,000 solicitudes para un solo puesto. El trabajo manual se verá muy afectado. Imagínense, si pueden armar carros, ¿qué va a pasar con los carpinteros? Miren, he visto máquinas también de recolección y pizca de uva que ya no necesitan los trabajadores. Esto va para más. Los robots van a abarrotar los sectores de construcción, hostelería, serán impactados hacia finales de la época. Gates sugirió que ciertos empleos deberían de reservarse para los seres humanos, inclusive si la inteligencia artificial puede hacerlo mejor o más barato. El segundo riesgo sería que nuevas capacidades de la inteligencia artificial caigan en malas manos, con ataques cibernéticos que son más rápidos de lo que las empresas pueden contrarrestar, atacando hospitales, bancos, sistemas de agua, redes electrónicas y volviendo locos a gobiernos o a sectores de la sociedad en servicios. Por supuesto, no lo hemos tratado aquí también, no vamos a dejar al lado lo que viene siendo la pornografía, que ya está muy fuertemente, pero todavía se dice que se puede distinguir entre un video natural, original, a un video de inteligencia artificial. Los colores, las texturas, los movimientos, los errorcitos. Ya con una lupa uno puede ver si ese comentarista es de veras o si ese comentarista aplica muy bien los tiempos de sonidos con sus labios. Todo esto. He dicho una y mil veces que tengan mucho cuidado en subir sus fotografías, máximo si son fotografías de playas, donde las niñas o los niños andan con traje de baño y es muy fácil copiarles el cuerpo. Es muy fácil copiarles la cara, un copy-paste con la inteligencia artificial. Y ese niño que viene corriendo, o esa niña que viene corriendo de la playa y el papá le está tomando video con el teléfono, lo suben a Facebook, por decir un ejemplo. Los hackers toman esos videos, o los especialistas en inteligencia artificial, Y ese niño que viene corriendo, esa niña, le quitan la ropa y tan sencillo. Le ponen sus genitales, pues de cualquier parte, de cualquier fotografía. Se lo pegan ahí de una manera muy fácil, así como le quitan la ropita o el traje de baño, le van a colocar pues lo del niño o lo de la niña, y ya va a haber pornografía infantil por todos lados. Así es que mi recomendación es decir, no suban y suban y suban y suban y suban y suban y suban fotografías al Facebook. Menos de menores de edad. Ahora, se está multando a Meta por hacer adictivos a los niños menores de 13 años. ¿Un niño menor de 13 años tiene Facebook? Claro que sí, Horacio. Se dice ahí que no puedes tener Facebook si tienes menos de 13 años. ¿Y quién va a hacer caso de eso? La tercera área en riesgo que dice esto, precisamente de los niños y las relaciones humanas, citando investigaciones, Bill Gates afirmó que en los chatbots de la inteligencia artificial nunca retan ni frustran a los usuarios que corren riesgo de la adicción, porque la pornografía está comprobado que es una adicción, no lo olvidemos. Y de negar a las personas oportunidades de desarrollar habilidades sociales. Los bots de la inteligencia artificial nos roban las lecciones que aprendemos en relacionarnos con otras personas. Por ejemplo, yo no creo que una persona que acaba de iniciar su red social, su página de YouTube, su página de Facebook, etcétera, dice, ya apenas en 3 semanas o en 5 o en 3 meses ya contamos con 650 mil seguidores. ¿Y los bots qué? ¿Y los bots qué? Es decir, son mentiras. Porque el mundo con la inteligencia artificial va a ser engaño, mentira, fraudes. Yo puedo abrir mi página de Facebook o mi página de YouTube y luego le pongo bots o robots, vamos a decirlo así. Dile que ya me siguen 750 mil. Espérame, pues si aquí en el estado de Washington somos como 1,200,000, ¿cómo que todos te están siguiendo? Es imposible, pero yo lo pongo. Porque va a haber gente que se la va a tragar con todo y empaque, con todo y botella, como dicen en los refrescos. Los bots de la inteligencia artificial nos van a seguir robando. Nos van a robar ideas, nos van a robar la credibilidad y lo vamos a engañar a la gente. Mucho cuidado con eso. Mucho cuidado con las fotografías, por favor. Y sobre todo, les recomiendo a todos, no suban fotografías de menores de edad a las redes sociales, por favor, porque estamos dando material a esta bola de pervertidos que al ratito no quiero que usted se lleve una sorpresa. Ayer, por ejemplo, le comentaba aquí a José, había abierto yo el Facebook porque tengo que checar, ahí estoy transmitiendo también, y salió algo muy muy grosero y muy decente al mismo tiempo. Estaban dos chinos, una china y un chino, jovencitos. El chino llega por detrás de la mujer y le agarra los hombros. Y después su mano se va a sus pechos. Y después le pega el arrimadón, como dicen, y la china dice, ¡ay, oye! Dije yo, ¿en Facebook está saliendo eso? Ya se están rompiendo las barreras de el respeto, la privacidad y la, ¿cómo les puedo decir? Las preferencias de mentes que están buscando eso. Ya lo están metiendo. ¿Quién ve el Facebook? Los niños. Entonces una niña de 10 años que tiene Facebook, que su padre se los permite, ¿eh? Va a decir, ah, caray, mira lo que salió ahí. Mi pregunta es, los dueños de TikTok, los dueños de Facebook, los dueños de estas redes sociales, ¿podrán detener o poner un candado o poner una barrera para que no puedan meter ese tipo de anuncios o ese tipo de videos? No lo sé. No lo sé. Pero la inteligencia artificial nos va a robar nuestra tranquilidad y nuestra seguridad. Se los aseguro. Y más se los aseguro si nosotros colaboramos con material para ellos. Este corrido que puse ahorita, pues nomás le metieron ahí los datos de mi persona, de mi trabajo, de mi familia. Y ya hicieron el... Ahora imagínate si hay imágenes, lo que no podrán hacer. Piénselo, piénselo y muy bien. Esto lo dijo Bill Gates, completado con su servidor Horacio Ahumada.

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1: Hay que tener mucho cuidado con los artefactos explosivos porque un hombre murió. Murió porque le tronó un artefacto explosivo cuando los agentes se acercaban a una propiedad aquí en Sumner. Un hombre de 46 años falleció tras haberle detonado un artefacto explosivo cuando los agentes se estaban acercando a él en una propiedad de Sumner luego de que una llamada fue hecha por violencia doméstica en ese domicilio. En Puyallup, el miércoles, ayer, informó la policía. Así que la policía de Puyallup recibió una llamada al 911, eran como las 3 de la tarde aproximadamente, donde una mujer de 45 años que reportaba un incidente de violencia doméstica en su apartamento. De tal manera, cuando los agentes acudieron al lugar, el sospechoso ya se había marchado antes de la llegada de las autoridades, según informó la policía de Puyallup. Después, los agentes supieron que el hombre podría encontrarse en una propiedad ubicada en la cuadra 7300 de la avenida 166, al este de Sumner, y lo localizaron ahí. Y pasó al menos una hora intentando negociaciones con esta persona. Se le solicitó la ayuda de un perro policía y un dron. La policía informó que el sospechoso se encontraba afuera cuando el guía canino y otros 3 agentes se acercaron a él. Según la policía, el hombre detonó un artefacto explosivo y ahí quedó. Ahí murió en ese lugar. Se dice que el sospechoso no había dicho, ni mostrado, ni insinuado que tuviera un artefacto explosivo antes de detonarlo. Sin embargo, el perro policía Dexter fue llevado a un veterinario para examinarlo. 4 agentes se encontraban cerca de la explosión. Están ahorita en evaluación médica, aunque no parecían haber resultado pues heridos, afortunadamente, según informaron. Entonces, el escuadrón antibombas del condado de Pierce está registrando la propiedad en busca de cualquier otros elementos explosivos que tenía esta persona en su poder. Y se prevé que los detectives permanezcan en el lugar durante varias horas mientras las autoridades trabajan para garantizar la seguridad de las propiedades antes de comenzar estas investigaciones posteriores. Esa es otra cosa, ¿eh? Otra cosa. No sé cómo van a controlar la internet, los videos, porque ahora le dices, quiero hacer una bomba. Y te dan las instrucciones para hacer una bomba. Consíguete estos materiales, vamos al primer paso, al segundo paso y listo. Oigan, si hay pistolas, si de por sí estamos en el país adorador como dioses de las armas, donde es prácticamente imposible protestar en contra de las armas. Pueden seguir matando niños, pueden seguir matando familias, puede haber tiroteos en escuelas, en iglesias. Pero las armas son las que proporcionan los fondos para las campañas de nuestros queridísimos políticos. Y no va a haber cambios. ¿Cómo es posible que computadoras con impresoras de la tercera dimensión estén fabricando pistolas llamadas armas fantasmas a través de una impresora digital de tercera dimensión? Ya hay pistolas, usted puede hacer su pistola en su casa. Así como puede hacer también artefactos explosivos. ¿Nos vamos a autodestruir? Sí. ¿La vamos a regar? Sí. ¿Nos vamos a equivocar y nos puede explotar una bomba en nuestra casa si le entramos a eso? Sí. Yo no veo ni auguro un buen futuro con esto de la tecnología, como lo dijo también Einstein. Yo me pongo a pensar y veo a un cantante que canta horrible, que no le hallo ningún chiste. Ni siquiera en las canciones, ni siquiera en la voz, nada. Pero son capaces de ir a rentar hasta ese auditorio de moda que está ahorita, que es la Esfera de Las Vegas, y se va a llenar. ¿Se va a llenar de qué? Pues de estas gentes, de esta generación, que cualquier cosa, por morbo, por lo que usted guste, ya ni siquiera por el arte, ya ni siquiera por la calidad de música o calidad del autor o calidad del cantante, vale la pena ir a pagar un boleto. Pero ahí van. ¿Y quiénes van? El nuevo mercado. El nuevo mercado. A eso va. ¿Convencido por quién? Por las redes sociales. Así de sencillo. Prepárese. O preparemos para lo peor. Dije peor, sí, lo dije con U.
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1: Vámonos a los deportes con Carlos Tapia en estos momentos aquí en El Rey 1360. Adelante, Carlos Tapia, con los deportes.
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Muchas gracias, gracias don Horacio, muy muy buenos días para todo el auditorio aquí a través del Rey 1360. Aquí voy a iniciar con lo ocurrido anoche en la Leagues Cup. Ya están listos los semifinalistas, quedaron los cuatro equipos mexicanos en las semifinales de este torneo inservible, torneo binacional que es la Leagues Cup. Ayer el Toluca derrotó 2-0 a Austin. Anotaciones de Eliño y Díaz Price por el equipo de los Diablos. Y el América le ganó 2-0 a Columbus Crew. 2-0, sí, pero sufrió el América para llevarse la victoria. Rafa Veiga anotó al minuto 10 de acción, pero vinieron las llegadas, los ataques, los embates de el equipo de Columbus sobre el arco del América, y al minuto 38 penal a favor del equipo de Ohio, viene el disparo que tapa Cota, el guardameta americanista, que 5 minutos después se vuelve a convertir en héroe. Un servicio que remata Joseph Martínez, un espectacular remate, pero una mejor atajada de Cota, y bueno, se salvaba el América del empate. Pedían a gritos el empate, la defensa del América, que es terrible, terrible de verdad. Y bueno, faltando poco tiempo para irse al descanso, aparece Brian Rodríguez para marcar el 2-0. En el segundo tiempo siguió insistiendo Columbus, siguió fallando Joseph Martínez, siguió apareciendo Cota y mantuvo la ventaja de el América 2-0 el día de ayer. Así que bueno, las semifinales de este torneo de la Leagues Cup la jugarán América contra Monterrey y los Diablos Rojos del Toluca contra los Esmeraldas de León. En cuanto al fútbol de España, ayer el Real Madrid ganó 4-1 a la Real Sociedad de San Sebastián. 3 anotaciones de Mbappé y un gol de Vinicius. En el encuentro de ayer, gran partido de el jugador francés. Para el día de hoy a las 12 del día, el Fútbol Club Barcelona enfrentará al conjunto del Athletic de Bilbao en el Camp Nou. Repetimos, a las 12 del día el encuentro. En información de la Copa Intercontinental de la FIFA, ayer comenzó este torneo con victoria del Al Ahly de Arabia Saudita 1-0 sobre el Auckland Football Club de Nueva Zelanda. El Al Ahly de Arabia Saudita va a enfrentarse ahora por la Copa África Asia Pacífico al Mamelodi Sundowns de Sudáfrica. Esto será el 19 de septiembre. El ganador de ese compromiso jugará después ante el Toluca o el campeón de la Libertadores por la Copa Challenger, y ganador de ese compromiso jugará la final del torneo intercontinental contra el Paris Saint-Germain. Así que bueno, esta competencia que arrancó pues el día de ayer terminará en diciembre, pero pues aún falta mucho para que tanto los Diablos Rojos del Toluca como el campeón de la Libertadores como el Paris Saint-Germain pues tengan actividad en esta competencia. Incluso el torneo ya empezó ayer y no se sabe todavía quién va a ser uno de los participantes, que es justamente el campeón de Libertadores en esta Copa Intercontinental de la FIFA. Bueno, hablando de la FIFA, de último momento se da a conocer que la UEFA está preparando una denuncia penal contra el presidente de la Federación Internacional de Fútbol, Gianni Infantino. En la Copa Sudamericana, ayer River Plate fue eliminado en su cancha contra el equipo Santa Fe de Colombia. Quedaron 1-1, habían empatado la ida también, se fueron a los penales y River pierde. Se definió hasta el disparo de los guardametas, donde bueno, portero de River, que había sido figura en toda la tanda, pues terminó volando su disparo, y ahí es donde aprovechó el guardameta de Santa Fe para marcar y llevar a su equipo a semifinales, donde Santa Fe jugará contra Vasco da Gama. Los otros duelos de cuartos de final: Boca contra Sao Paulo, Santos contra Atlético Mineiro y Cienciano de Cusco contra Torque de Montevideo.

Béisbol de las Grandes Ligas. Ayer los Marineros de Seattle buscaban completar la barrida en la serie contra los Phillies. Desafortunadamente no se pudo. Ganó el equipo de Filadelfia 6-0. Solamente 2 imparables. Permitió el cuerpo de lanzadores de los Cuáqueros, encabezado por el que se llevó la victoria, el peruano Jesús Luzardo, que pone sus números en 265. Los 2 hits que conectó Seattle el día de ayer, obra de Randy Arozarena y del receptor venezolano Johnny Pereira. Brian Wu cargó con la derrota el día de ayer en este juego. Repetimos, victoria de la novena de los Cuáqueros, los Phillies de Filadelfia 6-0 sobre los Marineros. Aún así, los Marineros se quedaron con la serie. Y bueno, se dio a conocer el día de ayer que ya haces un cambio en la rotación y Bryce Miller ahora será parte del bullpen de los Marineros, que mañana estarán abriendo nueva serie jugando como visitantes allá en el Centro Rogers de Toronto, Canadá, donde, bueno, desafortunadamente la temporada anterior el equipo de Seattle fue eliminado en su camino rumbo al Clásico de Otoño. Así que mañana abre serie Marineros en la Casa de los Azulejos. Y bueno, afortunadamente para Seattle, perdió también Houston 9-3 con los Yankees y perdieron los Rangers 10-4 con el equipo de los Medias Blancas de Chicago. Así que continúa todo igual en la cima del este, en la Liga Americana. Houston líder, Texas a medio juego y los Marineros a 2.5 juegos. Ya donde han perdido paso es en el camino de comodín. Seattle está a 4 juegos del tercer lugar en la tabla de comodines.

0: En el béisbol mexicano, ayer el bicampeón quedó eliminado. Los Diablos Rojos del México, en su estadio, en el Alfredo Harp, cayeron por marcador de 3-0 ante los Pericos del Puebla. Y Puebla gana la serie 4-2. Así que Puebla está en la final de la zona sur. En cuanto a la otra serie semifinal de la zona sur, los Guerreros de Oaxaca están empatados a 3 juegos por bando con los Olmecas de Tabasco. Ayer Tabasco ganó 8-1 para empatar la serie en su estadio, el Centenario, 27 de febrero. La final del norte ya está definida, la van a jugar el equipo de Tijuana y el equipo de Monterrey. Y en la Serie Mundial de Ligas Pequeñas en Williamsport, Pensilvania, esta mañana queda fuera el único equipo latinoamericano, queda fuera el equipo de Nicaragua, pierde ante el equipo de Japón, 4-1, ayer Nicaragua perdió contra el equipo de Curazao, hoy jugó el encuentro de doble eliminación y Japón eliminó a la novena nicaragüense. Así que Japón jugará la final internacional contra Curazao y la final del bracket estadounidense la jugarán Nevada contra Ohio. Esto ahí en Williamsport, Pensilvania. En cuanto al fútbol americano profesional, hoy inicia la última semana en forma de la pretemporada, la semana número 3 de los juegos de preparación. Juegan los Acereros contra Buffalo, los Patriotas contra Cleveland, San Francisco contra los Raiders y en duelo de angelinos juegan los Rams contra los Chargers. Mañana juegan los Seattle Seahawks ante los Jefes de Kansas City allá en el Estadio Punta de Flecha. El conjunto de Seattle, que por cierto, ayer ya de manera oficial la NFL, la Junta de Dueños de la NFL aprobó la venta a la familia Kozla. Y se da a conocer esta mañana que han extendido contrato de 3 años al tackle defensivo Leonard Williams, clave para la obtención del Super Bowl de la temporada anterior para los Seattle Seahawks. Y ya para terminar los deportes el día de hoy, victoria ayer de Seattle Storm 90-78 ante el equipo de Toronto Tempo. Así que bueno, consigue una victoria Seattle Storm. Faltan 5 juegos para que concluya la temporada. Debe ganar 2 juegos para por lo menos llegar al doble dígito de victorias, cosa que ha sucedido solamente una vez en la historia de la franquicia, que se han quedado solamente con menos de 10 victorias, y esto fue en su primera temporada, ¿no? Se han convertido en un equipo importante, en un equipo grande de la liga, pero que esta campaña ha tenido terribles resultados. Seattle Storm, ahora con marca de 8 victorias con la de ayer y 31 descalabros. Así concluimos con la información deportiva esta mañana, aquí a través de este espacio de Comentando las Noticias. A las 6, más información con Mercedes García en el informativo 1360. Pausa.
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0: pasó, doctor? ¿Cómo está?
1: Estoy muy bien, muchas gracias por tomar mi llamada. Espero que usted esté bien esta mañana.
0: Estamos muy bien, muchas gracias, doctor.
1: Qué bueno. Me da gusto hablando contigo en tu radio ahora.
0: Sí.
1: Ya pasó un tiempo que hablamos, pero me acuerdo del lonche que tuvimos. Y
0: sí.
1: Te doy gracias por la junta que tuvimos. Pero como siempre, te hablo para comunicar con usted y también con mis pacientes que me están escuchando ahorita.
0: Uh-huh.
1: Los que están buscando un dentista que habla español en su idioma.
0: Así es.
1: Como ya sabes, Horacio, estoy ubicado en Des Moines, cerca de Burien. Tu oficina está en Burien también, ¿no?
0: Mi oficina está aquí en un ladito de South Park. Aquí estamos, ¿eh?
1: Oh, South Park.
0: Ajá, okay. Aquí por la Des Moines también. Fíjate la calle, qué curioso, ¿no?
1: Sí, sí, estamos muy cerca. No se lleva mucho tiempo a llegar a tu oficina. Y la misma cosa con mi oficina. Está muy cerca de Kent, de Federal Way, de Burien.
0: Sí.
1: Y las otras ciudades que están cerca de aquí. Pero me da mucho gusto cuidando a mi paciente que habla en español. Uh-huh. Los que están buscando a alguien que habla español y podamos comunicar en su idioma para que pueden, se van ese día cuando ya estamos hablando de los problemas que tienen con sus dientes, después de la cita, sabiendo las cosas que necesitan a prevenir los problemas en el futuro. Pero ahora que estamos el fin del año y si tienen la aseguranza, es tan importante que pueden utilizar esa aseguranza antes que el año se venza. Porque uh-huh. Si no, pierden esos beneficios. Y si vienen este año y pueden utilizar esos beneficios este año, el próximo año van a tener más beneficios y pueden componerse los dientes a prevenir los problemas en el futuro. Pero como les hablo cada vez en el radio contigo,
0: uh-huh.
1: Es la importancia que se cuidan bien en la casa. Porque uh-huh. apenas hablé con alguien en el teléfono uh-huh. y le estaban explicando a mantener las cosas que tenemos como un carro. Y muchas veces personas compran un carro, no cambian las llantas, no cambian el aceite.
0: Uh-huh.
1: Y después tienen problemas con el carro, lo llevan el carro al taller.
0: El taller también. Ajá.
1: Y es puro dinero que tienen que pagar para mantener componer el carro, porque no, ya tienen muchos años que no estamos cuidando el carro.
0: Uh-huh.
1: Pero la cosa con la boca y los dientes, si no se cuidan los dientes, van a estar de molachos, pierden los dientes, no pueden masticar. La infección que tienen en la boca puede afectar la salud del sistema, diabetes, presión de sangre,
0: uh-huh.
1: Colesterol, el corazón, todo eso.
0: Uh-huh.
1: Y es algo que yo tomo mi tiempo explicando a mis pacientes que veo, que se cuidan los dientes a prevenir esos problemas que tienen en su sistema. Y a veces van a otros dentistas, no lo explican eso. Es la razón porque espero que los pacientes que ya vinieron conmigo, que ya entienden cómo cuidarse mejor a prevenir los problemas. Es algo que los pacientes que vienen, que me dicen después, que no tenían otros dentistas,
0: uh-huh.
1: que le hablaron como yo les hablo y podemos comunicar en su idioma para que después de la cita se van entendiendo los problemas que tienen en la boca a prevenir los problemas en el futuro.
0: Sí.
1: Y para que puedan masticar cómodo. Porque a veces pacientes no pueden comer la comida, no pueden masticar la comida en un lado o el otro lado, porque pierden los dientes o están teniendo problemas con los dientes, ¿verdad?
0: Así es. Pues ahí sí. Está el doctor Benjamín. ¿Dónde está su clínica, doctor, para que la gente sepa?
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1: 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Uh-huh. Ella te puede hacer la cita, pueden checar la aseguranza enfrente y para tomarle sus beneficios para que no los pierden. Uh-huh. 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Tenemos la Nidia y tenemos la Aileen, que ella habla español y no hay problema a comunicarse. Pero es que hablan hoy para hacer la cita. Muchas gracias por ayudarme.
0: Claro.
1: En tu radio, Horacio.
0: Con mucho
1: gusto. Espero mirar mis pacientes que hablan hoy para que no pierdan esos beneficios.
0: Ahí está. 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Una diferencia.
1: En Des Moines,
0: por supuesto, Des Moines, Washington. Ahí está el doctor Benjamín Dorantes, donde usted como paciente puede hacerle todas las preguntas, todas las inquietudes. El doctor, cuando vea usted que es hispano, que habla español, él le va a empezar a hablar en español también. Entonces, exacto, una comunicación muy buena con el dentista, muy a gusto. Me está doliendo, no me está doliendo. Ahí mero, que me pasa esto, me pasa lo otro. Siéntase usted como en casa con el doctor Benjamín Dorantes. Y así va a ser cuando lo conozca, yo se lo aseguro. Ahí está. Muchas gracias, doctor, ¿eh?
1: Gracias a ustedes, saludos a todos y nos vemos para la próxima.
0: Hasta la próxima, doctor. Buen día.
1: Igualmente, adiós.
0: Bendiciones, adiós.
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0: Hay un video, señoras y señores, un video que muestra cazadores de recompensas. Estaban disparando contra una casa rodante cerca de Sandal Park en medio de las preocupaciones por la seguridad y por la venta de drogas que ahí se realizan. Imagínese usted. Así fue, señoras y señores, que se dio esta situación. Ahorita les sigo platicando. Adelante, buenos días.
3: Don Horacio, muy buenos días. ¿Cómo está usted, señor?
0: Estamos muy bien. ¿Cómo está usted, eh?
3: Muy bien, gracias a Dios. Aquí, mire, estoy yendo ya con las cosas del día y pues quise pasar a saludarlo.
0: Ah, muchas gracias.
3: Buenos días. ¿Puedo comentar algo, don Horacio?
0: Sí, adelante, por favor. ¿Cómo no?
3: Sí, pues primero, pues yo quiero dar las gracias a usted porque lo escucho cuando puedo, ¿verdad? Cuando uh-huh. puedo y
0: sí.
3: Yo le hablé a usted hace como casi 2 meses atrás,
0: uh-huh.
3: preguntándole si usted o algún radio escucha sabía o ha ido al hospital Harvey View en Seattle.
0: Sí, sí.
3: Y usted me comentó, dijo que sí, que fue una vez por, no me acuerdo qué motivo, y que tuviera mucho cuidado porque yo no sabía, yo no había ido, entonces yo estaba como temeroso, pensando cómo le iba a hacer.
0: Uh-huh.
3: Y usted me dijo, hágale así, así, así, pues dicho y hecho, así le hice.
0: Uh-huh.
3: Sí, tomé fotos, como me dijo, y pues, gracias a Dios, pues todo bien, he ido varias ocasiones, pero aún así voy con mucha precaución, como yo no salgo de aquí, de la ciudad,
0: uh-huh.
3: para ir a otra ciudad grande.
0: Sí.
3: Pues digo, voy a llamarle para dar las gracias. Pues,
0: qué bien, muchas gracias.
3: Son muchas opciones que uno tiene a la mano cuando uno tiene la información de alguien más.
0: Sí.
3: Y entonces cuando uno tiene esas opciones, esa información, esa confianza,
0: uh-huh.
3: pues como que todo se le hace uno más fácil.
0: Uh-huh,
3: uh-huh. Y entonces pues voy a llamarle para dar las gracias y pues ahora sí que pues, como le digo, ¿verdad? Con Dios todo se puede. Cuando uno se acerca a la persona correcta o la información que uno busca, pues uno sale como con más motivado, como que más,
0: sí.
3: Por lo pues menos, confianza, ¿no?
0: Sí, sí, va uno más seguro, por decirlo ahí.
3: Más seguro.
0: Eso es todo, ¿no?
3: A pesar uh-huh. de que el hospital es muy grande.
0: Muy grande.
3: Está dividido, pues, en dos. Como yo fui a la clínica de ojos, entonces.
0: Ah, sí.
3: pues ya me siento con más confianza, ya camino, ya manejo, pero aún así pues el tráfico está terrible, pesado. Pero sí, el motivo de llamar, para darle buenos días, cómo está, saludarlo y pues agradecerle más que nada, ¿no? Y también a los que han ido para allá y llamaron, pues también muchas gracias.
0: No, al contrario, estamos para servirle. Siempre este programa está para apoyar a nuestra comunidad. Acuérdate que las noticias, sean buenas, sean malas, no se enseñan, son las clases de la vida. Ahí está, claro. no te lo pierdas, ¿eh?
3: Claro, así como yo me acuerdo que usted creo que tenía una persona que creo que se promocionaba de Nepal.
0: Sí, sí.
3: Y ahora con esto que pasó, no, pues me acuerdo más y dije, voy a llamarle sí. Con más razón pues, era, para decirle, ¿no?
0: Es la abogada de inmigración Kripa Uparia.
3: Ándale,
0: de sí, Nepal. Ella hablaba 5 idiomas, uno de ellos era el español. Y que por cierto empezó hablando muy poco español cuando empezó con nosotros y ya después le encantó la clientela hispana y habla un excelente español. Tú sabes que cuando un carpintero aprende a cortar, pues aprende a clavar, aprende a formar, se hace mejor carpintero, aprende más cosas. Igual una persona que ya maneja 2 idiomas, el tercero se le facilita, el cuarto más y el quinto, pues pan comido, ¿no? Como
3: dice. Fíjese usted que hablando de ese punto, es muy importante hablar, aprender otros idiomas, porque no importa donde uno venga, lo que importa es que uno aprenda bien el trabajo, el idioma y todo lo demás se facilita. Una vez más menciono la palabra, ¿no? Porque sí. El saber es poder. No importa de dónde uno venga, qué tan rico uno sea, pero si tú conoces, si tú aprendes, eso es una herramienta muy importante en la vida.
0: ¿Cómo no? Sí.
3: Y la señora, pues sí, se escuchaba que habla muy bien español, como usted mismo lo dice, sí. Y pues.
0: Yo los invito a todos a que hablemos inglés como todos los sinvergüenzas que somos. ¿Qué te parece?
3: Sí. yo trabajo o trabajé con asiáticos y no por presumir, pero se me quedaron unas palabras y entendía lo que ellos me decían.
0: Ah, de veras, ¿eh?
3: Se lo juro, no le miento. Por eso digo, pues, es bueno cuando uno se acerca a algo que te facilita la vida, pues tú te sientes más seguro, como usted dijo.
0: Sí, sí, sí.
3: Así sea cualquier, mucho, grande, pequeño, lo que sea, te hace fácil la cosa.
0: Claro, aunque hablemos el inglés como el Chapulín Colorado, fíjate cómo ahí te va, mira.
4: Chapulín Colorado, ¿tú hablas inglés?
5: Escucha esto.
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5: Really?
6: Oh, yeah.
5: Ooh, very nice, very nice.
0: No le hace como lo hablemos, pero hay que hablarlo, ¿eh?
3: Hay que hablarlo. No hay que ser miedoso, hay que rastrearnos, hay que aventarnos
0: Que no nos dé vergüenza hablarlos. Así, de todas maneras, a mi esposa le da mucha risa porque me ve platicando con el gringo que vive enfrente de la casa y estoy, y el otro, que no sé qué. Igualito le da risa, ¿no? Todo te entienden, me dice, para que vean, le digo. Es que lo que pasa es que no le pongo vergüenza al asunto, le quito la vergüenza y lo hablo como el sinvergüenza que soy.
3: Ahí está. Es que así debe de ser.
0: Así debe ser. Muchas gracias, ¿eh? Cuídense mucho, estimado.
3: Igualmente, Horacio. Saludos.
0: Gracias por tus saludos y gracias por tus buenos deseos. Gracias. Adelante, buenos días. Tenemos otra llamada, sí, dígame.
7: Hello.
0: Ah, sí, en inglés, por favor, porque ahorita vamos a hacerlo bilingüe. Ah, no le hace que lo hables como Chapulín Colorado.
7: Oh, hello.
0: Hello, how are you, my friend? What is your subject for this morning?
7: Es lijau, hafohoraim, eso es en hebreo, estoy diciendo buenas tardes o buenos días.
0: No, tú hablas hebreo, israelita, todo.
7: Bueno, mira, esta es la realidad, es la realidad. Hablemos otro idioma y le pegaste ese de clavo y no por darte por tu lado, porque la gente dice, no, le está dando por tu lado, no, esta es la pura verdad.
0: Sí, porque a ver, ¿cómo se dice muñeco en chino?
7: ¿En chino? Yo no sé.
0: Ping pong. Porque dice, ping pong es un muñeco.
7: Yo lo sé.
0: Yo lo sé. ¿Cómo se dice gente sin ropa en chino?
7: Ah, no, pero...
0: Se dice...
7: Te voy a ayudar con otra.
0: A ver. Chin chuchón.
7: Sin calzón.
0: Sin chuchón, sí.
7: ¿Cómo a se ver, dice con... el chino? Un chino cochino, chino cochino en chino.
0: Chino cochino en chino, ¿cómo se dice?
7: Chin champú.
0: No, eso soy yo, ese es calvo.
7: Chin champú. ¿Cómo te echas porras, Horacio? Sí, ¿cómo te echas porras?
0: Ándale, dejemos los idiomas. Ya dimos la clase de idiomas.
7: Bueno, tenemos como una buena, ¿cómo se dice? Una buena meditación.
0: Para eso
7: que
0: sí.
7: Usted medite, gente, está escuchando.
0: Hey.
7: Escuche.
0: Adelante.
7: Dice mucha gente que conozco, me dicen, es que a mí no se me pega el inglés, no uh-huh. se me pega el inglés. Le digo, uh-huh. okay, no se te pega el inglés. ¿Cuántas horas estudiaste inglés hoy? No, pues.
0: Ninguna.
7: Pues, ¿y ayer?
0: Tampoco.
7: No, pues, tampoco. ¿Y antier? No. ¿Y cuántas horas tuviste en el Facebook hoy? Bueno, dime la verdad.
0: Sí.
7: Pero bueno, la idea es de que, como tú dijiste, empecemos en inglés porque vivimos aquí.
0: Sí.
7: ¿Verdad?
0: Exactamente.
7: Ya si usted habla un idioma y habla dos, póngase a estudiar otro. Yo en realidad me puse a estudiar hebreo porque me cautivó y sabes que sí se aprende, pero hay que estudiar diario.
0: Sí, sí,
7: hay
0: cierto.
7: Hay que estudiar diario, diario, sí, sí. diario, diario.
0: Estoy
7: diario.
0: Muy de acuerdo contigo. Y dicen que la perseverancia es mejor que la inteligencia. ¿Cómo dice el dicho ese? Alguien me lo decía.
7: Mejor que la inteligencia, sí.
0: Es mejor la perseverancia que la inteligencia.
7: Que la inteligencia. Uh-huh. Sí, y el hecho es de que la gente lo tiene que intentar, probarlo y experimentarlo y darse cuenta que sí es cierto.
0: Sí, sí, sí.
7: Sí, es cierto.
0: Sí. Y una yo recomiendo que hay que aprender el inglés por frases.
7: Uh-huh. Ajá.
0: ¿Dónde está el baño? Tengo hambre. Hola, ¿cómo estás? Nos vemos más tarde, cosas así que pues es de diario uso, por decirlo así, y si aprenden eso, ya lo hicieron, la verdad.
7: ¿Sabes
0: y después,
7: cómo,
0: sí.
7: ¿Sabes cómo se dice hasta el baño en hebreo?
0: Ah, caray.
7: No, eso sí es cierto, así es Eifo Ashegutim.
0: ¿Cómo?
7: Eifo Ashegutim, Eifo es que decir dónde, Ashegutim que decir baños, porque en hebreo no hay singular para baño, hay baño.
0: Yo te había entendido dónde está Agustín, pero pues está bien.
7: ¿Dónde está Agustín? Sí, así lo relacioné yo cuando aprendí eso, lo relacioné con ¿dónde está Agustín? Ashegutim.
0: Ándale, Ashegutim. Sí. Ahí está.
7: Pero bueno, vamos a cosas serias,
0: Sí, sí.
7: Lo serio de hoy que estuviste hablando en la mañana, y es que has hablado muchísimas noticias, que de todas se podría sacar un tema. Pero uno que sacaste fue el de la demanda que le ganaron, entre paréntesis, a Meta, a los Estados Unidos.
0: Sí, sí, todavía es, si va a pagar una cosa, es decir, perdí, otra cosa es pagué, ¿no?
7: Sí, claro, y si va a pagar, pues tiene con qué, y ese era mi punto ahorita aquí. El punto es de que el año uh-huh, pasado, uh-huh. Meta... hizo 200 billones de dólares, 200 mil millones de dólares.
0: Wow.
7: Hizo en el año 2025. En el último cuarto de este año, estamos hablando de los últimos tres meses, Meta ganó 60 punto y algo de billones
0: uh-huh.
7: en los últimos tres meses.
0: Fíjate nomás.
7: Los últimos tres meses.
0: Uh-huh.
7: Entonces, la demanda dice que va a pagar 17 billones, ¿no? 17 uh-huh. mil millones
0: uh-huh.
7: de dólares.
0: Sí.
7: Con la condición, aún puso condiciones.
0: Uh-huh.
7: Va a pagar, yo creo, no sé si lo leíste tú, me estoy adelantando porque yo voy para el baño, voy para el cuarto.
0: Comenta, cada quien puede comentar aquí, aunque yo lo haya dicho, no importa, escuchemos otra versión. Adelante.
7: Sí. Entonces, va a pagar 12 mil millones ahorita, luego, uh-huh. luego, como uh-huh. quien dice, ¿verdad?
0: La entrada.
7: Y va a pagar los otros 5 billones
0: sí.
7: en 10 años, si es que los estados demandan a TikTok, a YouTube,
0: está Bilibili. Quiere compartir la culpabilidad, pues.
7: Exactamente. Uh-huh. Dice, yo pago todo eso.
0: Siempre y cuando.
7: Le ponen demanda.
0: Uh-huh.
7: Le ponen demanda a ellos también.
0: Uh-huh.
7: Lo bueno, lo malo y lo feo. A ver si me sale porque no lo he practicado. Bueno, lo bueno es que ya hubo una demanda, ya hubo una aceptación de una plataforma que sí diseñaron los logaritmos con la intención de hacer adictivo la plataforma, el programa o el contenido, lo que sea que hayan puesto ahí. Los logaritmos son adictivos.
0: No son, perdón que te trate de corregir, no me gusta hacer mucho eso, pero ¿qué no son algoritmos?
7: Son algoritmos, sí, sí, es lo que usa.
0: Porque me acordaste de una situación muy fea que tuve en mi vida con los logaritmos. Por eso,
7: sí,
0: por
7: algoritmos.
0: Eso, sí, porque troné matemáticas y no me quiero ni acordar.
7: Sí, algoritmos, exactamente.
0: Ok, ya me dejaste descansando. Dije, no quiero saber nada de los...
7: Sí, de los logaritmos.
0: Porque,
7: sí,
0: porque estoy eso, afectado.
7: Eso nos volvían locos.
0: Porque estoy afectado.
7: Oh, sí, la matemática, si la agarras en serio, es pesada la matemática.
0: Sí,
7: es pesa.
0: Hoy hablando de matemáticas, antes de que, ya que estamos en el tema, me estoy leyendo un mensaje que dice, don Horacio, buenos días, ¿y usted sabe cuántos litros de agua gasta la inteligencia artificial y que sale contaminada y no se puede usar porque de eso, ¿por qué de eso no se habla? No sabía yo de eso, por eso no he hablado de eso. ¿Sabías tú algo de eso?
7: ¿O no sabías?
0: No, yo tampoco.
7: ¿Cuánta agua no ocupa?
0: Pues no sé, mi estimado.
7: Son piscinas a la vez, pongámosle así. Son piscinas a la vez. Cada vez que tú pides una información de inteligencia artificial, no menos de 20, 30, 40 galones, son piscinas cada vez que tú pides una información, que te gastan de agua fresca, no de agua del mar, agua fresca.
0: Pero
7: agua
0: no entiendo, tomamos. No entiendo todavía. ¿Cómo que se hace con la inteligencia? No entiendo.
7: Bueno, lo que pasa es que la inteligencia artificial son centros de datos, ¿no? Son centros de datos enormes. Y todo esto, con los discos, se están volando a la velocidad. Los discos que tienen toda la información en la memoria,
0: sí,
7: están calentando máquinas, digamos, estos centros de datos.
0: Sí.
7: Estos centros de datos, y eso se tiene que enfriar.
0: Usan como el radiador, así para los carros, usan agua, pues.
7: Exactamente, una versión.
0: Pues no me la sabía.
7: Poner mejor.
0: Ya ves que no todo lo sé, gracias por la explicación. Adelante con tu tema, estabas claro, con algoritmos, sí.
7: Entonces, los algoritmos, entonces viene y ahora Meta se compromete, ahí va la parte de usted y de nosotros, los padres, de los abuelos. Vamos a hacer lo que ellos te van a proponer o van a hacer, lo vamos a hacer nosotros, lo vamos a hacer cumplir o no lo vamos a hacer cumplir, porque la pregunta es, y es que hay tanto, yo estoy viendo el reloj, por eso quiero haberme trabado a veces tanto,
0: sí,
7: estoy viendo el reloj por sus patrocinadores.
0: Sí.
7: Mira, Meta se compromete que los algoritmos van a estar apagados, los algoritmos van a estar apagados de las 12 de la noche a las 6 de la mañana. Pero para los menores,
0: sí,
7: van a estar apagados a la hora de las escuelas, de las 8 de la mañana a las 3 de la tarde.
0: Ah, caray.
7: Claro. Y no puede haber contenido continuo por más de 8 horas. A las 6 horas se apagaría durante el día los algoritmos y se echarían a andar 2 horas después. O sea, 6 horas sería lo máximo que el niño podría ver y de ahí se le apagaría el algoritmo, ¿no? Entonces, esto es fabuloso. Esto es fabuloso porque es un principio. Entonces, lo bueno es que ya hubo una demanda que ya se le ganó, entre paréntesis, porque le están quitando un pelo a un gato. De hecho, con esa cantidad de dinero que está haciendo Meta, en 6 semanas puede pagar la demanda de los 17 mil millones, así en cash. Entonces, lo bueno es de que ya hubo una demanda y se la ganaron. Lo malo es que le están dejando que ellos pongan sus condiciones y la cantidad que le están poniendo realmente no es ni cómo se dice uno, no es la cantidad, no es más que simbólica, es la palabra.
0: Sí,
7: simbólica.
0: Ajá.
7: Y lo feo es de que pues no va a parar, esto no va a parar. Ahorita van sobre YouTube, sobre TikTok, ya a Snapchat ya le tienen demanda, ¿sabías? ¿Verdad? Snapchat.
0: Sí, ese sí lo sabía.
7: Ellos ya están sobre demandas. Entonces, vamos con un buen paso, pero ¿le va usted a restringir el uso del teléfono a su hijo, sí o no? Porque tienen que registrar cada teléfono que está usado por un menor.
0: Sí, porque ayer precisamente salí a tomar mi lunch, ¿sí? Y checo, porque tú sabes que comentando noticias sale en Facebook con el Rey 360, ¿no? Entonces abrí el Facebook Y sale, y lo dije en la mañana, sale como un chinito japonés, no distingo muy bien entre ellos todavía. Y sale tocando a la muchacha, fíjate, pero vestidos los dos normalmente, pero con acciones demasiado, para mi gusto, atrevidas para estar en Facebook. ¿Ya se están brincando la barrera los mañosos?
7: Sí, ya los han brincado. Exactamente. Híjole. Ya están pasando la barrera, ese es el tie. Entonces, ahora, ¿va usted, papá, mamá, abuela, que sea el que tiene control sobre su menor, va usted a hacer lo que están, le están pidiendo que haga para que ponga ese registro, ese teléfono, para que Meta pueda hasta cierto punto regular esos teléfonos?
0: Ahora, la gente tiene mucho miedo de darle a Meta también sus llaves de los candados, tú me entiendes, ¿no? No hay confianza, pues, ahorita. Mira, tú estás hablando, tú sabes muy bien que estamos hablando de un tema. Al ratito te llega la publicidad. Y te llega por YouTube, te llega por Facebook, te lleva todo eso. Fíjate que...
7: Sí.
0: Te digo que a veces es ventajoso y es bueno eso. Porque yo estaba hablando de mi esposa con unos focos que no se podían poner instalaciones eléctricas en tal parte del techo de la casa. Y estaba yo viendo videos de Facebook y salen los focos que nosotros queríamos. y que nos trajo bien, fíjate. Porque de la otra manera tendríamos que llamar al electricista, romper el techo, meter alambres, meter alambres por la pared, por
7: el apagador. Me puso lo que querías ya.
0: Me puso lo que quería.
7: Wow.
0: ¿Y sabes qué pasó?
7: Solo con los cables.
0: ¿Y qué crees que hice? Los compré.
7: hizo efecto, entonces.
0: Hizo efecto el anuncio. Entonces, nos están controlando. No te imaginas. Bueno, sí te imaginas, sí, porque imagino que te ha pasado también, ¿no?
7: Sí, lo que hablábamos, sí ha pasado. De hecho, esta semana pasó con una casa que estábamos viendo y luego de esa casa le salió a mi esposo su teléfono y dijo, ¿y cómo supieron? ¿Tú lo platicaste? Uh-huh. Y entonces, como última noticia, por decir así, que sí. ya no se platica, ¿verdad? Uh-huh. Ayer en el estrecho de Hormuz pasaron 10 barcos, para mantener la actualización, nada más 10 barcos. Uh-huh. Ayer, no hay señales de sanciones, no hay señales de que se acabó nada. Y aquí en el Pacífico, en el este del Pacífico, hace 3 días, el 24 de agosto, los militares americanos siguieron tirándole a una embarcación, mataron a 2 personas, ya van 223 personas muertas.
0: Y pregúntame,
7: son sospechosos.
0: ¿O son presuntos?
7: Son presuntos sospechosos.
0: No salen de... ¿Dónde están esos cuerpos? ¿Dónde están esas bolsas que quedaron en
7: la droga, sí. Exactamente. Están practicando el tiro al blanco con gente que supone de que traen droga porque vienen del lado del Pacífico porque viene en una lancha 2 personas solas. Pueden ser turistas o lo que sea, pero no importa. Para eso estamos usando ahora el ejército de Estados Unidos y desperdiciándolo allá en el Oriente Medio. Y nosotros pagando y el dólar cada día más chiquitito porque se sigue devaluando.
0: Híjole, sí, hombre. Vamos a ver qué pasa.
7: Cómo no.
0: Muchas gracias,
7: mi estimado. Claro que sí. Hasta luego, hablamos otro día.
0: Gracias, gracias, Sergio. Gracias. Bendiciones. Gracias.
7: Hasta luego.
0: Hasta luego. José Luis Jacobo nos dice, vamos a ver. Hola, Horacio, ¿qué opina de los cambios de requisitos que quiere hacer el presidente de México o la presidente de México de los candidatos a presidentes y puestos de gobierno ya sé, está, para mí mi opinión es absurda. Lo que tiene que hacer es simple y llanamente que sea la nacional mexicana nacido en México. Eso es lo que yo opino. Porque o nacido en territorio diplomático mexicano. Esa es mi opinión. Guillermina Murillo, ya lo había saludado, Guillermina. Miguel Ángel Gaitán, ¿cómo estás, Miguel Ángel? Aquí al pie del cañón, dice, Miguel Ángel Gaitán, tanta información y noticias al día. Una que me impresionó fue ese glaciar colapsado en Nepal. Su noticiero es único en Washington, sobre todo que da la voz. Saludos cordiales, muy amable, cuídese mucho. Igualmente, Miguel Ángel Gaitán, un colaborador también, un colega que también ofrece sus comentarios y noticias allá en el condado de Skagit. Rosy Villa, ¿cómo está, Rosy? Muy buenos días, don Horacio. Acerca de la inteligencia, según un estudio, dice que por 100 palabras consume como medio litro de agua para refrigerar los servidores. Saludos. Ah, son las piscinas, pues, que dicen. Sí, pero son aguas para enfriar. Son aguas que me imagino que pasan por serpentinas y no tocan nada que contamine, ¿no? Pues es agua que sirve para eso, para enfriar. Es que dicen que si uno piensa en una hora, ellos lo hacen en un microsegundo, la rapidez con que trabaja la inteligencia artificial.

0: Muy bien, continuamos. Estoy esperando la llamada de Zuckerberg, de Carpenter en Zuckerman. Vamos a ver. Ahorita no puedo tomar llamadas, discúlpenme. Pechancín, Andrea. Un segundito, por favor, si son tan amables. 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
0: Lo dijiste bien porque sentí que lo repetiste mucho.
1: Ah, sí, pienso que eran muchos números en exceso.
0: No, es que dices 800, 800. Ah, caray, qué fácil está eso. Y luego dices 2, 2, 2, 2. Ah, caray, se atoró ahí la cinta, dije yo. Pero está bien, ni si usa la cinta, ¿no? Pero sí. Gracias por estar aquí. Bueno, ¿qué te parece si empezamos con preguntas para ustedes, eh?
1: Sí, claro que sí.
0: Dice aquí, si presto mi carro, ¿quién es responsable? ¿Yo como el dueño o el amigo o el pariente o el hermano a quien se lo presté y tuvo un accidente y salió muy golpeado o lo que tú quieras? ¿Quién es el, soy responsable yo si presté mi carro o es mi amigo que lo usó? Adelante.
1: Claro que sí. Frank, your first question is, what if I loan my vehicle either to a friend, a family member, and this person gets into an accident and this person is injured, who would be held responsible?
2: Most of the time, if you lend your vehicle to a friend or family with permission, then your insurance on your car will be responsible first, and then your policy is paid out in full to the injured party, then if the driver, him or herself, also has insurance, that becomes secondary insurance. So in terms of personal liability, it would usually be upon the vehicle owner for letting, you know, your friend or family member borrow a car, such as if, you know, you have children, your sons or daughters, and you're 16, 17, 18, they borrow your car and they go to school and they cause a car accident, then, you know, your insurance and yourself, you're going to be on the hook for that.
1: Sí, como acaba de mencionar el abogado, dice, esencialmente la compañía que se haría responsable por culpabilidad del accidente sería el dueño del, el asegurado del dueño del, de la persona, del dueño del carro que causó el accidente. Y supongamos que si el dueño del carro que causó el accidente no tiene una póliza muy alta para pegar, para pagar a la persona afectada, entonces si la persona que estaba usando el automóvil también tiene aseguranza, entonces la aseguranza de esa persona es la aseguranza secundaria que se haría responsable también para pagar los costos de la persona lesionada.
0: Okay, entonces eso acarrearía decir, oye primo, préstame el carro, enséñame tu seguro primero, primo, ¿eh? ¿Eso podríamos hacerlo? ¿Es válido? Adelante.
1: Right. Is it valid if you're going to lend out your vehicle to like a friend or family member to also verify that the person you're going to lend the vehicle to verify whether that person has insurance?
2: It's always a good idea for you to verify that your friend or family member also has insurance because then it provides a secondary layer of coverage. So usually, you know, coverage for insurance follows the vehicle first, then it follows the driver. Obviously, if you own the vehicle, then it's you know, all in one, but usually it follows the vehicle, then it follows the driver. So, you know, if you have a minimal insurance coverage, which a lot of people have because it's, the cost of living is just so high lately, it's important that, you know, that the person that you're lending your car to is responsible, number one. They're not going to take your car and go drink and drive or do anything else. But secondarily, that if they do have insurance, that's always much better for you than if they don't.
1: Okay. Como acaba de mencionar el abogado, sí sería buena idea verificar o confirmar que con la persona que usted le va a prestar su vehículo, que se asegure que esa persona tenga una póliza de manejo también. Porque como habíamos mencionado, si usted le presta el automóvil a alguien más y esa persona causa un accidente, entonces su aseguranza sería responsable. Pero si su aseguranza no tiene la cobertura necesaria para pagar los costos de la persona lesionada, uh-huh, entonces la segunda aseguranza quien sería responsable sería la aseguranza de la persona con quien se le prestó el automóvil.
0: Uh-huh. Pregúntale al abogado, ¿cuál ha sido la cobertura más grande que le ha tocado ver a él, para que nos sirva de ejemplo, de un PIP?
1: Frank, they want to know, what's the highest policy that you've ever seen for coverage in addition with the PIP?
2: So there's various different levels of insurance coverage. Mm-hmm. So PIP, you can buy the cheapest version of PIP instead of PIP, it's called MedPay. So you can buy 5,000 or 10,000 MedPay, and that only covers medical bills. PIP or PIP covers medical bills, wage loss, loss of essential services. For example, if you get injured in a car accident, you can't work, then you might get $200 or $400 a week in wage loss. And then you can also use the PIP to pay for somebody to come and help you clean the house or take care of your yard. It covers that stuff. So MedPay is a lot cheaper than PIP. And so PIP is usually in increments of $10,000, $25,000, $35,000, $50,000, and I've even seen $100,000 PIP. That's very expensive. But if you can afford it, it's good to have. Because $10,000 in medical bills can literally be gone within either one or two emergency room visits or 3 months of chiropractic treatment, it'll be gone. Some people, just to be cost effective, may buy minimal PIP of $10,000 and buy MedPay for $10,000. And that's pretty smart because it's going to be cheaper than getting it'll be cheaper than getting higher levels of PIP. So then you can use $10,000 in MedPay medical benefits, and then you can use $10,000 in PIP medical benefits and also get some wage loss. So I've seen that before in terms of medical coverage for liability insurance coverages. Obviously, the state minimum is $25,000 per person, $50,000 per accident, and then it goes up to $50,000, $100,000, then it goes to $100,000, $300,000, then $250,000, $500,000, $300,000, $500,000, and it can be $500,000, and then usually anything above $300,000 per person, $500,000 per accident will be covered by an umbrella insurance. So then the umbrella coverage covers you up to $1 million after your $300,000 or $250,000 is used. So there's varying levels, and if anybody wants to talk to us about it, I can talk to anybody in great detail about it.
1: Como acaba de mencionar el abogado, hay muchos tipos de cobertura. También, aparte de PIP, una persona tiene la oportunidad de lo que le dicen pago médico. Ya si no pueden con el costo, pueden comprar PIP. Y típicamente, ese tipo de cobertura, lo que le dicen MedPay o cobertura para pagar a doctores médicos, típicamente empieza alrededor de $5,000. Pero desafortunadamente, ese tipo de cobertura simplemente cobra el costo de las facturas médicas. Ahora, dice el abogado, que él ha visto muchos tipos de coberturas. Lo que es PIP, si usted puede, sería recomendable que usted trate de comprar o tener ese tipo de cobertura bajo su póliza de automóvil. Uh-huh. Uh-huh. Típicamente, PIP ha visto él que típicamente se venden en incrementos de $10,000. Uh-huh. Pero lo bueno de PIP es que sabe cubrir, aparte de las facturas médicas, cubre también incluso si usted pierde horas de trabajo, incluso si usted necesita un tipo de ayuda después de un accidente, que lo ayuden a hacer ciertas cosas alrededor de la casa. Y típicamente recomienda al abogado, si usted puede o tiene... puede usted pagar por ese tipo de cobertura, uh-huh, siempre sería recomendable.
0: Ok, me parece bien. ¿Qué recomendación puede dar el abogado Frank a familias y qué consecuencias pueden traer hacer una fiesta con alcohol y cuando salgan los muchachos tengan un accidente? ¿Hasta dónde llega? ¿Qué nos puede recomendar antes de hacer esa fiesta y que cómo asegurar que no pase, pues, que los gastos? ¿Qué responsabilidad tienen los padres que hicieron esa fiesta en esa casa?
1: 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But before that ever leads to, you know, before to prevent that from that leading to a catastrophe, what are some of the recommendations you would issue to family members?
2: So it's very difficult to control people when they're drinking and having fun, obviously, and but it's always a good idea to be very careful about allowing people to be served alcohol and then, you know, them potentially driving home intoxicated. It's a good idea. So if you have a party invite, maybe you send an email or an e-vite, or even if you, you know, hand deliver letters of invite or whatever you do, lay out some guidelines for everybody. So, you know, we don't want to be negative towards people and say, hey, you know, Uncle Johnny, last time you drank too much, so don't drink too much when you come here, and, you know, but just be careful and, put some guidelines in there for people. So you can always do invites and say, if you decide to drink, please have a designated driver on hand so that you have a ride for yourself home. Or we can provide you by getting you an Uber, or we can order an Uber from your phone, or you can ask people to give you their keys if they're going to drink and enjoy the party. And then if anybody plans to leave and they refuse to, you know, they're intoxicated, but they refuse to allow themselves to be taken via Uber or by a designated driver, simply just don't give their keys back. Or if they cause a problem, you can call the police. It's always better to be overly cautious than letting somebody potentially drive home drunk or intoxicated, and then they come back later and say that you overserve them alcohol and encourage them to drive home, because people who are intoxicated aren't the best judge of what happens and what happened at the time. So just be very careful.
1: Como dice el abogado, si uno está planeando en tener una fiesta y sabemos que se va a servir alcohol, una de las reglas, una de las cosas que recomienda es cuando uno manda las invitaciones, que sea uno muy estricto con lo que uno espera de sus invitados. Si sabe usted que hay gente que sobretoma, o sabemos uno conoce a esa persona que no sabe cómo controlar su alcohol, entonces sería recomendable que esa persona llegue a la fiesta con una persona designada, una persona que pueda llevar a esta persona a su casa de nuevo después de tomar ciertos tragos.
0: Sí.
1: Ahora sabemos que hay mucha gente que posiblemente no sabe controlar su alcohol, entonces sería recomendable también al entrar a la fiesta, si no sabe que esa persona no sabe cómo controlar su alcohol o el aumento de alcohol que toma, entonces a lo mejor posiblemente sería recomendable quitarle las llaves a esa persona y llamar a una compañía de transporte compartido que lleve a esta persona a su casa de nuevo. O a lo mejor tratar de dejar a la persona quedarse en su casa mientras sabemos que el alcohol se desaparece de su sistema. Pero sí sería recomendable tener estas reglas antes de tener una fiesta donde usted sabe que se va a servir mucho alcohol, o la persona que va a tomar no sabe controlar el aumento del alcohol, porque sabemos si después de que esta persona se accidente, hay la posibilidad que esta persona quiere echarle la culpa a usted, diciendo que usted se sobresirvió a esta persona, sirviendo que esta persona no sabe cómo controlar el alcohol.
0: El alcohol. Correcto, pues ahí está. La última pregunta que tenemos Dicen, abogado, ¿qué tanto tiempo se tarda en llegar el cheque de la compensación una vez que se cierra el caso?
1: Frank, your next question is, how long after settlement is made, how long should a person wait to receive a settlement check?
2: So that's a very good question, and I get that question every time on every case that I have.
0: Mm-hmm.
2: And the answer is it depends. So sometimes if you are seriously injured in an accident and you go to the emergency room and you have emergency surgery, you broke your shoulder bone or you broke your arm or your leg, your medical bills are $50,000 right off the bat, and then your law firm should conduct a policy limit search of all available policies from the defendant to yourself. And it turns out there's only $50,000, $100,000, or a little bit more than that, then you might get a settlement within the first 30 days. Generally, that's not what happens. People get hurt, and they go to the chiropractor, they go to a physical therapist, they do massage therapy. And so we can't settle a case until the full nature and extent of somebody's injuries are apparent. So sometimes people get hurt, their head hurts, their shoulder hurts, their back hurts, and then they treat for a month or two, then they have to go to a different doctor, they might have to do injections, and then maybe even surgery later. So those cases where treatment continues until we reach a resolution for treatment, those can go on for a year, 2 years, 3 years, and sometimes longer if we have to file a lawsuit. So it depends. And the best thing that somebody can do in that situation is talk to their attorney on a regular basis. We try to talk to our clients every 30 days to check in on them and give them updates and make sure that they're up to date on where we are with their case as well. But in terms of settlement, it doesn't really happen until medical treatment is concluded or nearing completion. So if somebody has chiropractic treatment for 3 months, then usually we'll wait till 3 months is over. If somebody has back surgery or neck surgery, then, you know, sometimes we wait till the surgery is completed, or sometimes we just get the surgery order and then we can settle the case. It really is a case-by-case basis.
1: Okay, como acaba de explicar el abogado, cada caso es muy diferente. Y esa es una de las preguntas que a mucha gente nos hace cuando primero llega a nuestra oficina. Es importante de que cuando una persona retenga a un abogado, es importante tener expectativas reales. Hay gente cuando llega a nuestra oficina y dice, yo tengo una tía que tuvo un primo que retuvo un abogado y luego le pagaron o le pagaron una cierta cantidad. Pero sabemos que cada caso es diferente y es distinto. Uh-huh. Y todo también depende de la cantidad de la póliza que tenga la persona que causó el accidente.
0: Sí.
1: O si usted también tiene aseguranza que pueda cubrir los daños adicionales que el defendiente no puede cubrir. También un accidente, un reclamo, también depende de las lesiones corporales de una persona.
0: Uh-huh.
1: Si una persona obviamente simplemente acudió a un quiropráctico y a terapia física, sabemos que las facturas médicas no van a ser tan graves, y ahí es donde nuestra oficina puede tratar de cerrar su caso en un tiempo más rápido que una persona que a lo mejor incluso estuvo en el hospital por varios días, incluso coma, o tuvo daños corporales mucho más graves que una persona que a lo mejor simplemente se haya resbalado. Entonces es muy importante tener una conversación con su abogado frecuentemente para ver exactamente dónde está el estatus de su caso. Nuestra oficina trata de mantener a nuestros clientes informados cada 30 días y posible más si la persona contacta a nuestra oficina para ver cómo va el caso. En casos donde las lesiones de una persona son mucho más graves y hay una póliza mucho más grave, sabemos que el abogado de la defensa no está cooperando o no quieren pagar, entonces ya nuestra oficina ya sometería su caso a litigación. Obviamente para obtener una cantidad más favorable para nuestros clientes.
0: Así es, así es. Muchas gracias, abogado Frank, por sus excelentes respuestas. ¿Algo más que quieras agregar o algún consejo ahora

0: to just be safe out there. There's a lot of dangerous things going around, and I know that families and everybody are nervous about things going on, and, you know, we stand in solidarity with everybody. There's very little things sometimes we can do, but if there's anything that anybody needs, you can always call, or doesn't have insurance or a driver's license, takes the car, then you're going to be on the hook for it, meaning you got to pay for the car to be impounded back to you, get it out of the tow yard. You're probably going to have to take the child and pick him up from juvenile facilities or whatnot. If it's a family member, like an uncle or aunt or a brother.
1: O pagar por los daños que se haya causado.
2: Gracias. Nos tenemos que ir. Muchas gracias, ¿eh?
1: Muchas hasta gracias,
2: luego. Bye bye, Frank.
1: Gracias.
2: Thank you. Bye. Adiós.
0: Thank you. Bye.
2: Bye bye. Pues gracias. Dejo los micrófonos ahora aquí a mi querida compañera y amiga. Aquí está Mercedes García. Aquí está lista para su show. Disfrútenlo, señoras y señores. Yo me voy y nos despedimos hasta mañana. Que Dios nos siga bendiciendo a todos. Gracias.
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0: Gracias y bienvenidos en este jueves ya 27 de agosto del 2026. Saludamos a nuestros amigos cumpliendo años el día de hoy, especialmente a Israel Gutiérrez. A todos nuestros amigos cumpleañeros en este día, felicidades. Como cada jueves, estamos aquí ya listos también para llevarles Hablemos con el Consulado. El día de hoy estaremos compartiendo información con la cónsul Alejandra Ornelas y nos va a hablar acerca de la Semana de Derechos Laborales. Recuerde que usted tiene derechos, punto y aparte de su estatus en este país, usted tiene derechos. Y bueno, sin más preámbulo, ya le vamos a dar la bienvenida para que llegue aquí con su saludo a la audiencia del Rey 1360 y con este importante tema que tiene que ver con los derechos laborales a nuestros connacionales que sintonizan. Gracias. Bienvenida, cónsul Alejandra Ornelas, ¿cómo le va?
1: Hola, muy buenos días, muy bien, muchas gracias. Y muy buenos días a toda la audiencia del Rey 1360. Es un enorme placer estar con ustedes de nuevo aquí y muchísimas gracias por el espacio que nos brindan siempre. Y pues tengo el gusto de esta semana hablarles un poco sobre los derechos laborales y los planes que tenemos para la siguiente semana, que la vamos a dedicar precisamente a estos derechos, porque pues como ya sabemos, el primer lunes de cada mes o el segundo lunes de cada agosto, septiembre, es el Día del Trabajo aquí en Estados Unidos.
0: Labor Day.
1: Vamos a dedicar esta semana.
0: Claro que sí, el famosísimo Labor Day, que también, bueno, punto y aparte, se utiliza para el último camping del año, porque se supone que ya vamos a despedir el verano y, bueno, el regreso a clases es como entre tipo de fiesta. Reanudar actividades, pero también recordar el esfuerzo diario que nuestra gente realiza trabajando. Así que muchísimas gracias por estar aquí con nosotros. Adelante.
1: Muchas gracias. Pues sí, como les comentaba, nosotros estamos haciendo lo mejor para ofrecerles a ustedes un espacio en donde puedan atender todas sus dudas, donde puedan venir y comentarnos sus problemas y todo. Y pues esta semana se llama Semana de Derechos Laborales y se llevará a cabo a partir del lunes 31 de agosto al viernes 4 de septiembre aquí en las instalaciones del consulado. Como ustedes saben, nosotros estamos ubicados en la calle 807 East Roy Street de Seattle. Y pueden venir aquí, con mucho gusto los vamos a atender. Generalmente el Departamento de Protección atiende sin cita, pero tenemos algunas actividades que sí van a requerir un registro previo y pues bueno, les vamos a comentar sobre eso en este momento, ¿verdad? Durante estos 5 días vamos a ofrecer orientación, información y consultas legales para que ustedes conozcan sus derechos como trabajadores en Estados Unidos, sin importar su estatus migratorio. Esto es bien importante. Y además, voy a aprovechar este espacio para platicarles de otro servicio que seguimos ofreciendo, que son algunas asesorías legales migratorias que vamos a estar dando cada 2 viernes en el consulado, con el apoyo de la organización de Entre Hermanos. Así que, bueno, tómense unos minutitos aquí conmigo y vamos a ir paso a paso para que sepan exactamente qué actividades hay, en qué consisten y cómo pueden participar, ¿ok? Primero, ¿qué es la Semana de Derechos Laborales? ¿Por qué organizamos esto? Pues porque sabemos que una parte muy importante de nuestra comunidad mexicana en Washington, Alaska y el noroeste de Idaho trabaja en sectores como la construcción, la agricultura, los restaurantes, la limpieza y muchos otros oficios, y en muchas ocasiones no cuentan con toda la información sobre lo que la ley les protege, sin importar su estatus migratorio. Vale la pena decirlo con toda claridad, las leyes laborales de Estados Unidos, como el salario mínimo, el pago de horas extras y la seguridad en el trabajo, aplican a todas las personas trabajadoras, independientemente de esta situación migratoria que tengan, ¿verdad? Por eso es que es tan importante conocer los derechos, porque es la mejor herramienta que tenemos para protegernos de cualquier tipo de abuso, de robo de salario o de condiciones de trabajo inseguras. Como les decía, la Semana de Derechos Laborales se va a celebrar a partir del 31 de agosto y hasta el 4 de septiembre aquí en el consulado, justamente antes de la conmemoración del Día del Trabajo de Estados Unidos. Y pues es el momento perfecto para hablar de este tema con ustedes. A lo largo de esta semana vamos a tener varias actividades. Primero, vamos a tener, y una de las más importantes, vamos a tener un Facebook Live en colaboración con el Centro de la Raza. Vamos a tener una mesa de recursos con información de la División de Horas y Salarios del Departamento de Trabajo de Estados Unidos. Vamos a tener pláticas sobre derechos laborales y consultas individuales con abogados de nuestra red de abogados especializados en esa materia. Y pues primero, el Facebook Live con el Centro de la Raza, la vamos a tener por supuesto en línea, es la primera actividad que les quiero mencionar. El Centro de la Raza es una organización que tiene una historia muy importante aquí en Seattle. Fue fundada en 1972 y tiene su sede allí en Beacon Hill. Y desde entonces ha sido un referente de servicios sociales, educativos y de defensa de derechos civiles para toda la comunidad latina en Seattle y del condado King. Durante esta semana vamos a realizar este Facebook Live en conjunto con ellos, donde vamos a platicar sobre los derechos laborales que les corresponden a las personas trabajadoras en Estados Unidos y donde ustedes van a poder mandarnos sus preguntas en tiempo real. La cita, para que lo anoten, es el día martes 1 de septiembre a las 10 de la mañana en la página de Facebook del Consulado de México. Por eso también los quiero invitar a que estén pendientes a nuestras redes sociales para que puedan conocer la fecha y las horas exactas de nuestras transmisiones y se puedan conectar desde su celular o su computadora y participar con nosotros. No solamente tenemos estas actividades a lo largo del año, tenemos muchas actividades que pueden ser en su beneficio y sí les pedimos que estén atentos porque todas nuestras comunicaciones las subimos a través de nuestras redes sociales. La segunda actividad que tenemos es una mesa de recursos con información del departamento, con información que pertenece al Departamento de Trabajo de Estados Unidos en la División de Horas y Salarios, conocida en inglés como Wage and Hours. Entonces, vamos a tener información de ellos, que ellos nos comparten muy amablemente, y son muy importantes para que sepamos a qué tenemos derecho respecto a nuestros salarios, cuándo se tienen que pagar, en qué forma se tienen que pagar y cuál es el salario mínimo. Esta división precisamente es la que vigila que se respete el salario mínimo, que se pague correctamente el tiempo extra, que se cumplan las reglas sobre el trabajo de menores de edad y que se lleven los registros correctos de las horas trabajadas. También tienen programas de protección para personas trabajadoras del campo y para quienes laboran bajo distintos programas de visas temporales. Durante esta semana, durante la Semana de Derechos Laborales, vamos a tener personas que informarán sobre las actividades de esta división y que tendrán folletería e información adicional que ustedes pueden tener acceso, a la que ustedes pueden tener acceso y preguntarles sobre sus derechos y qué pueden hacer en algunos de sus casos. Se pueden, a esta mesa de recursos, ustedes libremente se pueden acercar, hacer sus preguntas directamente y llevarse información sobre cómo identificar el robo de salario, cómo se calcula el pago de horas extras y qué hacer si consideran que su empleador no les está pagando correctamente. Esto sería el jueves de la siguiente semana, es decir, el 3 de septiembre, y recuerden que las actividades y las fechas exactas, tanto de esta mesa de recursos como de todas las actividades que llevamos a cabo en el Departamento de Protección, las pueden encontrar en nuestras redes sociales. Así que no dejen de seguirnos para no perderse esta oportunidad.
0: ¡Qué bien, qué
1: Luego
0: bien!
1: Luego tenemos también una tercera parte de esta Semana de Derechos Laborales y son algunas consultas con nuestra red de abogados que son en materia laboral. Muchos no conocen el programa PALE, pero es el programa de asistencia jurídica a personas mexicanas a través de asesorías legales externas. En este programa, nosotros trabajamos con abogados externos especializados en diferentes ramas del derecho estadounidense. Por el momento tenemos derecho migratorio, derecho familiar civil, y tenemos dentro de nuestra misma red de abogados migratorios, su firma también se dedica a derecho laboral. Entonces, si tienen alguna duda, alguna consulta, podemos ver con ellos una consulta, una orientación legal, ya sea gratuita o de muy bajo costo para la comunidad mexicana. También vamos a tener a lo largo de la semana pláticas informativas sobre derechos laborales, donde de manera grupal les vamos a explicar temas como salario mínimo, pago de horas extras, la seguridad en el centro de trabajo y qué hacer para, en un caso de accidente laboral, a quién reportar y qué es lo que, los pasos que tienen que seguir. Además, quienes lo necesiten nos pueden llamar para acceder a la consulta individual que ya les comentaba, con abogados de la red PALE especializados en materia laboral. Aquí sí quisiera aclarar algo, porque generalmente nosotros no damos citas, pero para estas actividades, para algunas actividades, sobre todo la asesoría legal, sí necesitamos que se registren, sobre todo para que tengamos bien distribuido el tiempo de consulta de cada persona. También quisiera hacer notar que el Consulado de México no brinda representación legal de manera directa. Nosotros facilitamos el contacto con los abogados externos a través del programa PALE para que ustedes reciban la orientación adecuada. Nosotros podemos darles una asesoría general y después canalizarlos directamente con alguno de estos abogados. Las pláticas que vamos a tener grupales se van a dar directamente a las personas que estén en la sala de espera del consulado, pero si requieren una asistencia más personalizada, con muchísimo gusto pueden venir al consulado sin cita y preguntar por el Departamento de Protección. Ahora, también quisiera hablarles de otro servicio que es completamente independiente de la Semana de Derechos Laborales, pero que es muy importante, que son asesorías legales en materia migratoria que vamos a empezar a ofrecer cada dos viernes en el consulado a partir de este viernes. Y esto es gracias al generoso apoyo de la organización Entre Hermanos, que es una organización con sede en Seattle y fue fundada en 1991. Se dedica a promover la salud, el bienestar y los derechos humanos de la comunidad latina, y que entre sus programas ofrece también apoyo legal y de orientación migratoria. Entonces, estas asesorías son para toda la comunidad mexicana que tenga dudas o necesite orientación sobre su situación migratoria, trámites, opciones disponibles o simplemente saber qué paso seguir. Es un espacio de orientación y este sí va a requerir previo registro. Así que, ya saben, pueden contactarse con nosotros a nuestro número telefónico, que es el 206-790-8644, o bien registrarse directamente en la publicación que tenemos de Facebook.
0: Vamos, la voy a interrumpir, perdone, vamos a repetir una vez más el número de teléfono, si es preciso, dos veces y un poquito más despacio para que nuestra gente tenga la oportunidad de anotarlo, por favor.
1: Por supuesto, es el 206-790-8644. Repito, 206-790-8644.
0: Muy bien, y también voy a aprovechar para recordarle a nuestra gente que como cada jueves aquí tenemos la participación del Consulado de México en Seattle. El día de hoy nos acompaña la cónsul Alejandra Ornelas y nos está hablando sobre esta edición ya número 18 de la Semana de Derechos Laborales en este año, que se efectúa del 31 de agosto al 4 de septiembre. Y bueno, se busca que nuestra gente esté informada de sus derechos como trabajadores. Así que muchas gracias nuevamente por estar aquí. Nos quedan 10 minutos que vamos a aprovechar para seguir informando aquí a nuestra gente y que participe, que se acerque, que se informe, que siga las plataformas digitales de Consulado de México en Seattle en sus diversos canales para que de esa manera nuestra gente pueda estar informada de este y todos los temas que ahí se comparten siempre. Nuestros amigos de Consulado de México en Seattle están muy activos todos los días con convocatorias, información, los tutoriales para diferentes trámites. Así que, por favor, los invitamos a que sigan en redes sociales Consulado de México en Seattle. Adelante, Cónsul Alejandra.
1: Muchísimas gracias. Sí, muchísimas gracias. Y sí, independientemente de la semana laboral, de derechos laborales, que solamente dura una semana, también pueden acudir con nosotros cuando tengan una situación en materia no solamente migratoria, sino también en materia civil, familiar, administrativa, que no sepan qué hacer o a dónde acudir o cómo solucionar un problema que tienen, ya sea aquí o en México. Con muchísimo gusto pueden venir al Departamento de Protección y los podemos asesorar. Pueden venir sin cita. O bien pueden llamarnos, repito otra vez el teléfono, por si no lo lograron agarrar, es el 206-790-8644. Es importante informar que este número telefónico es de asistencia consular, es de emergencias. Allí, lamentablemente, no podemos otorgar citas porque no tenemos nosotros, el Departamento de Protección no tiene acceso a generar citas. Entonces, sí es únicamente para asistencia consular, para asesorías con nuestros abogados PALE y para problemas que tengan, ya sea aquí en México, allá en México o aquí en Estados Unidos, también para el otro de los servicios que ofrecemos, que es la repatriación de restos. Continuando con nuestras actividades, también quiero invitarlos, como les decía, a las asesorías de los viernes. Y aquí sí quisiera mencionar algo con mucho cuidado, porque sé que afecta a varias familias de nuestra comunidad, y es las personas que fueron afectadas por el caso de la abogada Alexandra Lozano, o de su despacho Luz Legal, y que su caso se vio afectado por el cierre de ese despacho. Los invitamos también a acudir con nosotros los viernes. El consulado les puede apoyar con sus solicitudes de cambio de domicilio ante las autoridades migratorias para que sigan recibiendo correctamente cualquier notificación oficial sobre su caso. Recuerden que si no han hecho este cambio de domicilio, no se van a enterar de las audiencias que vengan, y eso puede ser bastante negativo en su caso migratorio. Ahora, para todas las asesorías de los viernes, tanto la migratoria como en su caso el cambio de domicilio, para las personas afectadas por el caso de Alexandra Lozano, es necesario apartar su lugar con anticipación, ya que tenemos lamentablemente un cupo limitado y nos tienen, como les decía, nos tienen que llamar al, otra vez, 206-790-8644. Otra vez, 206-790-8644. Con esta llamada, con mucho gusto, apartamos su lugar y les confirmamos el día y la hora en que pueden acudir para recibir el apoyo para cambio de domicilio o bien para alguna asesoría especializada en esa materia migratoria. Antes de cerrar, porque ya casi nos vamos a ir, ¿verdad? Quisiera pedirles algo muy importante, y es que estén atentos a nuestras redes sociales. Allí vamos a confirmar las horas, las fechas y el horario exacto para el Facebook Live del Centro de la Raza, de la Mesa de Recursos, de las pláticas y las consultas con nuestros abogados y el calendario completo de las asesorías y de las actividades que vamos a tener. Y Algo que quiero que se lleven también de esta plática, aunque no puedan asistir a ninguna de estas actividades, es que conozcan sus derechos laborales. Acérquense a nosotros si tienen alguna duda, si tienen alguna pregunta, alguna inquietud respecto a su sueldo, a sus horas extra, a tal vez fueron afectados por algún accidente de trabajo, acérquense a nosotros, nosotros podemos asesorarlos y aplica para todas las personas trabajadoras en este país sin importar su estatus migratorio. Esta información los protege a ustedes y a sus familias. Y bueno, ahora sí, ya para cerrar, creo que ya se nos está acabando el tiempo. Les recuerdo que la Semana de Derechos Laborales es del 31 de agosto al 4 de septiembre en el Consulado de México en Seattle y que vamos a contar con la colaboración del Centro de la Raza, de personas que nos van a dar información sobre la división de horas y salarios del Departamento de Trabajo, además de nuestros abogados de la Red PALE. Y para las asesorías legales migratorias de los viernes, que empiezan este viernes, gracias al apoyo de Entre Hermanos, o si necesitan apoyo para su cambio de domicilio por el cierre del despacho de Alexandra Lozano, llámenos al 206-790-8644 para apartar su lugar. Para cualquier otra información pueden comunicarse también a nuestras líneas generales del Departamento de Protección Consular al teléfono 206-448-3526. Lo repito, 206-448-3526 a las extensiones 102, 112, 114 o 113. Y pues ahí, no sé si el auditorio tenga alguna pregunta, alguna duda, con mucho gusto aquí puedo escucharlo.
0: Muchas gracias. Sí, por aquí hay unas preguntas que tienen que ver con pasaportes. Me voy a encargar de mandarles la información con mucho gusto. Preguntan también que si es legal que no te paguen días festivos y vacaciones. Dice, a mí no me pagan nada de eso. Llevo 2 años trabajando. Esto es delicado.
1: Sí. Para ver toda su situación y para ver todo su caso, necesitaríamos que nos contacte o que venga al consulado, que nos contacte por número telefónico que les proporcionamos, porque es bastante complicado dar una asesoría si no tenemos antecedentes y si no conocemos el contrato laboral, que es el instrumento más importante en nuestra relación laboral. Siempre el patrón o la persona que les contrata les tiene que otorgar un contrato laboral y ustedes tienen que ser capaces de entenderlo. Entonces es muy importante que si tienen un contrato laboral, esté de preferencia en su idioma para que ustedes puedan entender esto, sobre todo con las personas trabajadoras del campo, porque muchas veces no saben exactamente cuáles son las horas que van a estar laborando y este tipo de cuestiones. Por ejemplo, si van a laborar, qué horas les van a pagar, si van a tener vacaciones pagadas o no, y qué condiciones van a tener en ese trabajo que están comenzando. Entonces, no sé si pueda, por favor, comunicarse con nosotros, compartirnos su caso completo para que le podamos orientar en caso de que haya una falta y que tenga que hacer la reclamación pertinente ante la división de horas y trabajos, horas y salarios.
0: Claro que sí, ya le he enviado el número de teléfono, así que el tiempo también ya terminó, pero agradecemos muchísimo esta información que el día de hoy nos ha compartido. Igualmente invitamos a nuestros amigos que sigan las redes sociales de Consulado de México en Seattle. Y también aquellos interesados en poder hablar de alguna duda que tengan referente a su salario, referente a alguna pregunta que tenga con su contrato actual laboral, 206-790-8644 es el número, 206-790-8644. Pues nuevamente, muchas gracias a la cónsul Alejandra Ornelas. Y será hasta la próxima.
1: Hasta la próxima. Muchísimas gracias por la invitación.
0: Gracias. Hasta gracias a todos por el gran trabajo allá en el Consulado de México en Seattle.
1: Muchas gracias a ustedes.

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Lola de México, Lola la Grande, Lola del Mundo, aquí y sufriendo a solas. Mandamos saludos a nuestra audiencia con muchísimo gusto. Mandamos saludos también a mi mom Sara García, por supuesto. Tenemos saludos para toda la familia centro y sudamericana, amigos de todo México, para el compa Carlos, para el hermano Gustavo allá en Spokane, Washington, a todos los amigos pintores de los buenos, pintores de la vieja escuela, pintores que se la saben de todas, todas. Por supuesto, también para Jesús Rodríguez Monreal y compañía, para Rosa Rosita, que increíblemente pues van a estar cumpliendo ya su aniversario de bodorrio, 44 años juntos, felices y con nietos y con hijos y con una vida pues compartida, casi medio siglo ahí juntos. Qué bonito, eso es realmente inspirador, ¿verdad? Muchas felicidades para Jesús Rodríguez Monreal y para Rosita, que están celebrando 44 años de feliz matrimonio. Mandamos también saludos a nuestras amigas que se dedican a la limpieza. Saludamos a Vicky Rodríguez, saludamos también con mucho gusto a Edith. Claro que sí, también para Kendra, también para Jesús López. A todos nuestros amigos López allá en Pechastín, Washington. A nuestra gente de Zacatecas y también de Guanajuato. Tenemos amigos allá trabajando en el área de Pechastín, de esa región. También a la gente en Sumner, para el Gallo Giro, Gerardo, que también se reportó ayer, es tractorista. A Juanito de Zacatecas y a Everardo, por supuesto. Para Omar Álvarez, el Lobo Domesticado. Tenemos saludos para Ernesto en Texas y también para su hijo Ernesto Junior. También para Ernesto el Águila Feliz, que andamos felices todos los americanistas porque ya estamos listos para lo que sigue en Leagues Cup. Realmente pues se ha hablado tanto de esta competencia, en lo personal a mí me gusta, en lo personal a mí me encanta. Muchas felicidades a todos aquellos que han tenido la oportunidad de ver a sus equipos gracias a esta competencia. Sí, un tanto injusta para nuestros equipos mexicanos porque a ellos les toca viajar, moverse, desplazarse, andan del tingo al tango y concentrados, ¿verdad? Y los equipos de aquí de Estados Unidos, pues un poquito más fácil el asunto porque el tema de los viajes sí... Si te cansas, si te roba energía, físicamente pues te desgasta, pero no importa. Vamos a ser campeones, venga América. El próximo rival será Monterrey. Y señor, vamos contra ellos. Y bueno, un poquito de lo que está aconteciendo en las noticias internacionales y que suenan bastante es esta tensión comercial. Trump renombra el lago Ontario tras aranceles con Canadá. Hoy jueves 27 de agosto, pues hay esta disputa, ¿verdad?, comercial entre Washington y Ottawa, que alcanzó un nuevo pico de tensión geopolítica. El presidente firmó una orden ejecutiva para rebautizar el lago Ontario como Lago América, una medida unilateral que usó estrictamente estadounidense, que surge como represalia ante la negativa de Canadá de firmar un tratado comercial desfavorable. El detonante, Estados Unidos impuso aranceles de 50% a bienes canadienses valorados en 20 millones de dólares. El primer ministro canadiense, Mark Carney, y líderes regionales como Doug Ford, prometieron responder dólar por dólar. Canadá activará aranceles de hasta el 50% en productos estadounidenses a partir del 8 de septiembre, afectando suministros clave como el aluminio y la madera. ¡Ay, por favor! La riqueza, pues, distribuida en manos de algunos y el pueblo sufriendo. Nosotros ahí pensando cómo estirar el presupuesto, porque realmente todo esto es... tema de poder, de política y a ver quién se rinde, ¿no?
Mientras tanto, pues nosotros aquí vamos a seguir girando la potente y ruidosa ruleta musical.

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El día de mañana a las 11 de la mañana vamos a tener acá a dos amigas, dos invitadas de NAMI para hablar un poquito acerca de la salud mental. Hay estigma y en ocasiones no nos atrevemos a hablar de cuestiones de salud mental. Recordemos que nuestra primera casa es la mente. Ahí vivimos y hay que ordenar nuestra mente. Vamos a estar platicando mañana con Patricia y con Lorena. Mañana aquí a las 11 para que estén atentos. Quédese siempre porque en el Rey 1360, además de música, además del mensaje de nuestros patrocinadores, va a encontrar siempre muchas entrevistas, muchas herramientas, bastante información. Y a propósito, hoy como cada día de la semana a partir de las 2 de la tarde puede usted escuchar Panorama Washington, José Ríos e invitados aquí también para sumar el contenido de la programación de El Rey 1360. Ya es jueves, gracias a Dios, es jueves, esperando que se encuentren muy bien. Me encanta escucharlos, me encanta escuchar su voz. Vamos a ver cuántos más se animan hoy a mandar un mensajito de voz. Un par de personas que nos han mandado mensaje de voz, como que se animan y luego dice, fue borrado, como que se arrepienten y no lo veo a tiempo y pues ya, se fue. Anímese a grabar un mensaje de audio a través de nuestro WhatsApp 206-718-1486. Por aquí tenemos a Marco Heredia ya reportándose con un mensaje de voz que va

0: Vamos a escuchar a continuación. Venga.
1: Chita, un saludo para la banda, para el Jesucillo, para la familia Rodríguez, bien, de parte del taller.
0: Eso.
1: Una rolita. Saludos,
0: Meche. Con mucho gusto. Gracias, mi estimado Marco Heredia, alias el Tiger, que además le va a las Chivas. Con mucho gusto el saludo. También para los que están celebrando 44 años de feliz matrimonio, muchas felicidades. 11 de la mañana con 4 minutos.

Tenemos un gran abrazo y un gran saludo para Israel Gutiérrez, que cumple años el día de hoy. ¡Happy birthday! Lo saludamos, está por ahí echando burritos y tacos allá en su negocio en Piguala, Jalisco. Riquísimo, por cierto. 11 de la mañana con 8 minutos.

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y a atender el centro de mensajes para nuestros amigos que se reportan. Les mandamos saludos con muchísimo gusto, esperando que siempre se encuentren muy bien. Tenemos saludos para Jesús López, que quiere una del Coyote. Claro que sí. Mandamos saludos también para José Luis. Mandamos saludos para Mari, para todos los amigos del área de Lakewood y sus alrededores. Saludamos a las amas de casa. Y les recordamos el número telefónico aquí en cabina, el 1-866-786-1360. 1-866-786-1360 para que se comunique aquí a las líneas telefónicas de El Rey 1360, la autoridad en música mexicana y la casa oficial de Seattle Sounders.

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Enviamos saludos a nuestros amigos cumpliendo años y tenemos unas mini mañanitas para ustedes con muchísimo gusto. El día de hoy, 27 de agosto, estamos felicitando a Carlos y Lucía Jasso, gemelos, felicidades de parte de su papá Efraín. Hoy cumpleaños también Tere Carral, de Bridge Latino, una empresaria y profesionista muy, muy exitosa aquí en el área. Debemos a ella muchos eventos, entre ellos Fiesta Premio Esmeralda. Una mujer con una gran visión, que Dios la acompañe y que le permita cumplir muchísimos años más. Hoy cumpleaños también Ana Rosa Martínez, muchas felicidades. Que cumplan muchos años más. Israel Gutiérrez, el Pocho, como cariñosamente le dice mi mom, al Pocholín. Abrazos, felicidades, apapachos, muchos días de estos, con armonía, con paz en tu corazón. Que Dios te conceda muchos días de estos para Israel Gutiérrez. Amaranta Sandis también, aquí en el área, cumpleaños, y qué mejor manera de seguir cumpliendo años que difundiendo el arte, como solamente ella lo ha hecho. José Luis Guillén también cumpleaños hoy, happy birthday, y Armando Uribe, happy birthday, Chachita, Dios te bendiga, felicidades en el día de tu cumpleaños. ¡Avanzamos! 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
3: Los invitamos a que nos manden su mensaje de voz. Aquí tenemos otro mensaje de voz. Claro que sí, suéltamelo por favor, a ver.
4: Hola Mercedes, buenos días, mi nombre es Jesús.
3: Buenos días, Jesús.
4: Solo quería felicitarlos a todos los del Rey 360 por el gran trabajo que hacen para tenernos informados. Muchas felicidades, que tengan un buen día. Aquí escuchando el Rey 360. Gracias. En Renton.
3: Saludos.
4: Un fuerte saludo para toda esa gente bonita de Oaxaca.
3: ¡Eso! Un gran saludo para nuestros amigos del hermosísimo estado de Oaxaca, que un día vamos a conocer, si Dios quiere, 11 de la mañana con 50 minutos.

Los invitamos a enviar sus mensajes de voz a través de nuestro WhatsApp. ¿Por qué por el WhatsApp? Bueno, ya les aclaro, la aplicación está ligada a nuestra pantalla de audio. De esa manera nosotros nada más le damos volumen y es muy fácil para que se escuche clarito y mejor a través del WhatsApp. Ese motivo, así que esperamos sus mensajes de voz por nuestro WhatsApp 206-718-1486. Saludos para Irat Saúl de la Mora, para nuestros amigos de Sonora, Rima sin esfuerzo, Verso sin esfuerzo. ¿Cómo estamos, Irat? 11:54.

0: Avanzamos con la música, con los saludos, anímense, poquito a poco están llegando más mensajes de voz a nuestro WhatsApp. Ya explicamos el motivo, así que muchísimas gracias por la comprensión. Y si desea usted enviar mensaje de voz, debe ser a través del WhatsApp. Suéltame el que sigue, por favor, venga.
1: Buenos días, Mercedes, aquí trabajo. Un saludo, por favor.
0: Venga.

0: Buenos días, Mercedes.
1: Buenos días.
0: Aquí trabajando. Un saludo, por favor, para Karen y para Mr. Clean.
1: Saludos.
0: Que dice que todavía está enojado contigo porque le ibas a Argentina.
1: No, jamás,
0: que
1: nunca.
0: Tienes que ponerle 500 balazos.
1: Eso jamás.
0: La canción para que te pueda perdonar.
1: No.
0: Saludos para mi tío Carlos y mi tía Teresa que vinieron de visitas de México.
1: Saludos,
0: tíos. Y de paso al tío Chuy.
1: Saludos.
0: Y su aniversario.
1: Felicidades. Aclarando que no, ¿cómo que le voy a ir a Argentina? Nunca de los nunca. ¿Cuántos balazos me pidió? ¿500? Le voy a quedar a deber algunos porque nada más tengo 118. No, no, no, Martincito de Mr. Clean, jamás, nunca. ¿Cómo que yo? ¿Dónde? Ya me puse a tartamudear.

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5: Muy buenos días para todos, esperando a Las Viejas del Rey, es la hora del lonche, mi hora favorita. Saludos, bendiciones desde Mercer Island para todos ahí en la radiodifusora y para todos los radioescuchas. Bendiciones.

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0: Feliz hora de lonche para nuestros amigos que nos escuchan siempre. Gracias. Saludamos a Irat Saúl de la Mora, que también se reportó ya para enviar no uno, sino dos saludos, dos mensajes de voz. Venga, Irat.
1: Mis bendiciones, con favor de Dios, vamos a andar trabajando el día sábado ya por el Museo Chicano.
0: Ah, muy bien.
1: Vamos a andar al Museo Chicano el día sábado, 29 de agosto.
0: Felicidades.
1: Septiembre 5, sábado 5 de septiembre y domingo 6 también, con favor de Dios. Y estaremos rezando para el día 6 de noviembre, viernes 6 de noviembre también, con favor de Dios. Bendecidos con mucho trabajo.
0: Muy bien.
1: Andaremos en el Museo Chicano. Dios mediante. Saludos. Eso. Y bendiciones a toda la audiencia del Rey 1360. Bye.
0: Gracias, Irat. Muchísimas gracias. Un gran saludo para ti. Bueno, qué importante que no nos falte jamás, jamás el trabajo, ¿verdad? Un gran saludo para nuestros amigos que están buscando trabajo. Por cierto, se pueden reportar a los clasificados de El Rey. Super Mario está de vacaciones, regresa ya, si Dios quiere, este próximo lunes. Estaremos aquí de 4 a 4 y media atendiendo clasificados de El Rey. Usted llama al 1-866-786-1360 lunes a viernes. Puede vender un artículo, regalar juguetes, si está buscando algo para comprar, también suele suceder, ¿verdad? Alguien interesado en comprar algún artículo, en regalar algún artículo, en buscar empleo o también anunciar vacantes. El número es 1-866-786-1360, lunes a viernes de las 4 hasta las 4 y media.
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0: Hoy es 27 de agosto, día 239 del año. Nos quedan 126 días para que llegue el año 27. En 1870 nace el poeta mexicano Amado Nervo. En el año 1908 nace el presidente número 36 de los Estados Unidos, Lyndon Johnson. En el año 1910 el inventor Thomas Alva Edison lleva a cabo la primera demostración de un cinematógrafo con sonido. En el año 1931 se realiza el primer vuelo comercial transatlántico. En el año 1959 nace la cantante mexicana Daniela Romo. En el año 2003 el planeta Marte realiza su máximo acercamiento a la Tierra en casi 60.000 años. Hoy es santo de Rufo, Mónica, Narno, Amadeo y Guarino. Al compa Carlos, que anda con los labios bien sexys, qué botox, qué nada. Le picó una abeja en el mero labio, no, de verdad. Tengo unas amigas que estarían envidiosísimas de ver sus labios carnosos, gigantescos. Pronta recuperación, compadrito. ¿Bailamos? ¿Bailamos?

En ocasiones perdemos realmente la importancia de cuidar el planeta. Escuchamos, hay campañas, hay que cuidar el agua, hay que ahorrar agua, hay que cuidar el tema de contaminación del aire, el tema de el sobrecalentamiento global. Y ves muchos memes, ¿no? De la ropa interior que se utilizaba en años, donde las abuelitas usaban el bloomer, casi casi así como ropa interior que parecían pantaloncillos abajo de su ropa, de sus vestidos, de sus faldas. Y el meme termina en una mini tanga, como una mini chiquis hilo dental, y dice que así es como se lee, ¿no? Así literal, el calentamiento global. Bueno, queda en un meme, pero ya hablando en serio, de verdad, hay demandas por eliminación de información de conservación. Esto quiere decir que el Departamento de Agricultura del actual presidente fue demandado tras ordenar la eliminación de secciones completas sobre cambio climático. Digamos que a la actual administración no le importa eso. Y vamos a decir, bueno, ¿y qué tiene, no? Está bien que se ahorren dinero. Todo el mundo sabemos lo que acaba de ocurrir allá en Nepal. Estos deslaves que han dejado ya muerte, destrucción. No importa los edificios, no importa los autos, no importa todo lo material que se puede volver a producir, ¿verdad? Pero las vidas humanas, ¿qué pasa? Hay deforestación, hay también pues erupciones volcánicas, hay deshielos, hay erosión también de los suelos. Entonces todo esto provoca estos deslaves que pues han provocado tanta muerte, ¿verdad? Allá en la región del Himalaya. Turistas, gente que se la andaba pasando muy bien por allá en la montaña. Imagínate que te levantas un sábado, un domingo, un jueves y te pones tus zapatos para ir a caminar y resulta que ya no regresas, no te encuentran, te desapareciste, fue tu último hike. ¿Por qué? Porque hubo deslaves. Realmente sí importa y sí el gobierno, no solamente aquí, pero en el mundo, la gente de poder tiene que invertir realmente en recursos, en que las fábricas que producen dinero y riqueza y más dinero, pues tienen que parar un poquito, ¿verdad? Porque estamos acabándonos el planeta. Realmente hay un límite y yo creo que prueba de ello es todos los acontecimientos que últimamente hemos estado escuchando y viendo, ¿verdad? Mucha destrucción, porque no somos conscientes como seres humanos de cuidar nuestros recursos naturales. Es importante hacerlo. Ya tenemos aquí a la de la cabellera enorme, la que está cumpliendo años el día de hoy, Daniela Romo, con un tema, pero antes les adelanto que en la próxima hora les tengo una receta buenísima, un postre que se van a chupar los dedos, muy fácil sobre todo de preparar. Estén atentos, les voy a estar recomendando también las mejores películas de la historia. Si este fin de semana no quiere hacer nada, se quiere quedar en casa a buscar pelis, así las mejores, la crema y nata de lo que según expertos han hecho esta lista de las mejores películas. Vamos a darle también unos tips de planificación del control de gastos a la hora de comprar útiles escolares y ropa para sus hijos. Eso será en la próxima hora. Quédese con nosotros aquí en el Rey 360 y a las 2 llega aquí José Ríos e invitados en Panorama Washington.

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Québrame, hermanito, québrame. 12:38. Mandamos saludos a nuestros amigos en el área de Tacoma. Saludamos también a Rogelio, allá Rogelio Maldonado, allá en el área del centro de detención de Tacoma. Se reporta. Un gran saludo para él. Ya tuvo su corte con el juez y bueno, está esperando, probablemente ya dice listo para firmar su salida voluntaria. Muy importante, pues platicaba con él, ¿verdad? Saber y explorar, ¿por qué no? Hasta el último recurso para poder saber qué es lo mejor, ¿verdad? Si quiere ya de plano, pues irse, porque la vida ahí en el centro de detención, las horas pasan muy lentas, especialmente por el trato que reciben las personas que están ahí privadas de su libertad en una cárcel privada. No es ni siquiera una cárcel federal, una cárcel privada donde Gio está lucrando con la libertad de estas personas que están en espera de poder tener una audiencia o de poder saber qué les espera, si los van a dejar aquí, si los van a deportar y cuándo. Un saludo ahí para Rogelio Maldonado, que se reportó. Enviamos saludos, muchas gracias. Estamos ya disfrutando de las viejas del rey.

Adelante con los saludos, uno muy pero muy especial a nuestros amigos laborando en el área de Sabner, especialmente para Gerardo el Gallo Giro, que es tractorista. Saludamos también con muchísimo gusto a nuestros amigos en el área de Pechastín, Washington, para el señor Elías López. Aprovecho también para saludar a nuestros amigos originarios de Guanajuato y también de Zacatecas. Claro que sí, están allá trabajando y siempre, siempre escuchando el Rey 360. Estamos aquí a sus órdenes. El número para que se reporte por texto o WhatsApp, 206-718-1486. Muchas gracias a nuestros amigos de Zacatecas, para Juan y también para Everardo. Sí, saludamos también a la familia Mora, saludamos a Elia, para Agustín, que también se reportó hace un rato. Mucha gente de Zacatecas, me quedo corta, y mándeme usted su nombre también. Mándenos decir de dónde es originario y dónde nos escucha para tenerlo aquí en nuestra lista también de saludos. A la gente preciosa de Guanajuato, para Everardo y para Juan, ya están los saludos. A nuestra gente de Oaxaca también, para Guiro, Tigre Mayor, Moisés Herrera, a toda la familia Herrera, por supuesto, a sus compañeros de trabajo. Siempre están en sintonía. Muchísimas gracias. Lo agarré escribiendo por ahí. Veo que está typing. Vamos a dejar que termine de mandar el mensaje. Saludamos también a Rocío Frutos, por supuesto. Siempre sintoniza. Mario Zarco, Israel Gutiérrez. Saludamos también a toda la gente, sí, de una vez, a todo mundo, que nadie se nos quede afuera. Emily Manso, por supuesto, al compa Carlos, a mi papá Daniel García, hasta México, y a toda la familia, con muchísimo gusto. En Otelo, Washington, Olga y el señor Roberto también, ya enviamos saludos, pero lo repetimos con mucho cariño. Vicky Rodríguez y familia, por supuesto. Saludos, dice, aquí andamos, sí, claro que sí, para Don Perro, para Julio, para la Juanesa y para todos los amigos mudanceros que siempre sintonizan el Rey 360.

El día de mañana estaremos llevando a cabo un homenaje para recordar a Juan Gabriel en su 10º aniversario luctuoso, su vida y obra, pero también interpretaciones que le han dado voz, ¿no?, a sus letras, muchos, muchos temas interpretados por muchos artistas del gran divo de Juárez. Ya estamos concluyendo por hoy Las Viejas del Rey. Quiero saludar a Felipe de Quintana Roo, también para el señor Adán de Jalisco, a toda su familia, a David Cruz, también un gran abrazo.

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Qué bonito que ya es jueves, esperando que se encuentren muy bien, disfrutando de este casi ya fin de semana. Muchas gracias, su amiga Mercedes García les acompaña con mucho gusto. A las 2 llegará por acá también con mucho gusto José Ríos, invitados en el programa Panorama Washington de 2 de la tarde hasta las 3. Super Mario regresa el día lunes, estaremos hoy invitándoles para que participen como cada día de la semana en el espacio de Clasificados del Rey. Muy bien, pues, ¿qué tenemos? Fíjense que me estaba esmerando en compartirles un delicioso postre, sobre todo muy fácil y también rico, nutritivo, sabroso. Su familia va a quedar encantada. Este es un postre con frutas que va a llevar leche condensada, cremita y, bueno, apunte porque aquí están los ingredientes. Vamos a necesitar una taza de leche condensada, una lata de media crema o crema de leche, una lata de leche evaporada, una cucharadita de esencia de vainilla, dos tazas de fresas picadas, lavaditas, desinfectadas, sabrosas, frescas. Vamos a necesitar también una taza de uvas cortadas por la mitad, dos manzanas picadas en cubos pequeños, puede ser roja o verde, su manzana favorita, y una taza de duraznos en almíbar picados. Pues ya va a lavar y desinfectar todas las frutas, usted ya lo sabe, pero un recordatorio. Va a cortar las fresas en rodajitas o cuartos. Va a partir las uvas, pica los duraznos, deja las manzanas para el final para evitar que se oxiden. Va a licuar la media crema, la leche evaporada, la leche condensada y la vainilla para obtener una mezcla homogénea. Va a colocar toda la fruta picada en un tazón grande y amplio. Va a poner ahí la crema líquida sobre la fruta y va a revolver con suavidad para que todo quede así bien cubiertito. Va a refrigerar el postre durante unas 2 horas más o menos antes de servir. Y esto es para que la crema tome una consistencia más espesa y esté bien, pero bien frío su postre. Así que provechito a disfrutarlo. Continuamos con la música.

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Viene el fin de semana y este fin de semana, sábado, nuestros Sounders van a recibir a Chicago Fire. No se pierda el día de mañana, viernes a las 8, la previa de este encuentro, una cápsula de 5 minutos con Carlos Tapia. Una previa donde están todas las fortalezas para nuestro equipo frente a este encuentro. ¿En dónde está la fortaleza y cuáles son los puntos claves para poder ganar este encuentro este sábado aquí en casa? Y bueno, en el fin de semana se antoja estar en casa, con la pijama, tarde, y hay ocasiones que no tienes ganas de salir para nada. Si es el caso, le tengo las 10 películas más aclamadas de la historia. Si le gusta quedarse en casa viendo pelis, bueno, aquí está una lista de las 10 obras maestras que transformaron la industria y que aparecen de forma recurrente en los primeros puestos de portales expertos y listas de grandes cinéfilos que conocen de la industria. Así que en número 1 está El Padrino. Si no ha visto estas películas, pues son recomendaciones de los que saben. El Padrino, una película de 1972 dirigida por Francis Ford Coppola, es considerada por muchos la cumbre del cine de mafias y una radiografía perfecta de la ambición familiar. En número 2, Ciudadano Kane. En 1941, la ópera prima de Orson Welles revolucionó para siempre la narrativa visual, el uso de la cámara y la iluminación del cine. Cadena Perpetua, Sueño de Fuga, de 1994, esta película basada en una novela de Stephen King, ocupa de forma casi permanente el puesto número 1 como la mejor puntuada por el público general en la base de datos. En número 3 está Casablanca, una película de 1942, el drama romántico y político definitivo ambientado en la Segunda Guerra Mundial, famoso por sus diálogos memorables y la química de sus protagonistas. Aparece nuevamente El Padrino Parte 2, en 1974, una de las pocas secuelas en la historia que iguala o supera a la original. Ya saben que se dice que segundas partes nunca fueron buenas. Bueno, no fue el caso de El Padrino 2. Está también la lista de Schindler. En 1993, la desgarradora e impactante obra de Steven Spielberg sobre el Holocausto filma casi en una totalidad un crudo de esta historia terrible en blanco y negro. No podía faltar Star Wars, Episodio 4, Una Nueva Esperanza, hecha en 1997, esta película de George Lucas que dio origen al fenómeno de cultura pop y de ciencia ficción más grande del planeta. Aparece también El Señor de los Anillos, El Retorno del Rey en el 2003, la culminación de la trilogía fantástica de Peter Jackson, ganadora de nada más y nada menos que 11 premios Oscar, un récord histórico. Y por último, Batman, El Caballero de la Noche, una película del 2008 dirigida por Christopher Nolan, redefinió por completo el cine de superhéroes convirtiéndolo en un thriller psicológico de culto. Pues hasta aquí le dejamos, vamos con más música. 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
1: Y los papás felices, ya los niños regresan a la escuela y los niños más felices aún porque ya, pues, regreso a clases significa seguir educándose, juegos, diversión, recreo y, por otro lado, pues, tener en orden la lista de gastos. Comprar esa lista escolar y la ropa para el regreso a clases puede ser un gasto fuerte, pero pongan atención porque con organización se puede ahorrar mucho dinero. Te voy a dar algunos consejos prácticos para ahorrar y comprar de forma inteligente. Primero, se recomienda hacer un inventario en casa antes de comprar. Puede usted revisar útiles, mochilas y uniformes del año pasado. De esa manera, concientiza a los niños de cuidar cada peso y ahorrar. Decirle, ¿sabes qué, mi niño? Utiliza la misma mochila del año pasado y aquí en este puerquito, coin, coin, en este puerquito vamos a poner los $15 de la mochila. ¿Qué te parece si empezamos a ahorrar? ¿No? Como tip. Porque ya sé, los niños van a querer estrenar a toda costa, pero bueno, hay que motivarlos. Seguramente usted va a encontrar cuadernos a medio uso, colores completos, tijeras y bueno, otro tipo de materiales que le pueden ahorrar dinero. Puede también establecer un presupuesto estricto. Puede decir, está bien, me voy a gastar esto, lo que alcance, y lo demás, igual. Una plática con los niños, porque los niños deben entender, y de esta manera, pues, se abre también un diálogo acerca de la cultura del ahorro con ellos. Puede seguir la lista oficial al pie de la letra, ¿no? No compre cosas extra, ¡ay, 5 libretas! No, pues una más. Una más porque el niño se lo merece, de verdad, no lo necesita. Si no está en la lista, no lo necesitan. A veces en la televisión hay materiales que se ponen de moda, que en ocasiones pues son materiales caros, entonces no tiene que comprar cosas que no estén en la lista. Compre también al por mayor, es decir, organice con otros padres, con su comadre, con los vecinos, puede ir. Comprar en grandes cantidades, hay tiendas donde compran un paquete enorme de lapiceras, por ejemplo, y al final compra un paquete grandote a buen precio y al final se dividen los materiales. Puede también comparar precios en línea, en tiendas físicas, utilice las páginas web, vaya a los supermercados y compare los precios. Priorizar las marcas blancas o genéricas también ayuda porque los artículos como hojas, carpetas, reglas, lápices de marca de las tiendas funcionan exactamente igual, ¿verdad? Pero pues cuestan más caras. Y también puede moderar las compras con personajes de moda. Los cuadernos, mochilas, con el superhéroe, el personaje del momento, pues siempre están a veces al doble de caro. Invite a su hijo a utilizar algo neutro, a ser un poquito más austeros, ¿qué tiene? Especialmente ahorita cuando todo está tan caro. Una talla más, ¿no? Los niños crecen. Le acaba de comprar pantalones hace un mes, pero resulta que se dieron un estirón. Entonces, sí, esto es un secreto de muchos papás, cómpreles una talla más, no importa, van a crecer rápido y cuando menos piense ya van a estar ahí completamente a la medida de esa talla más que les compró. Invierta también en calidad para el uso diario, es mejor gastar un poquito más en zapatos resistentes, por ejemplo, y calcetines de buena calidad que se usan todos los días y ahorrar en prendas que se usan menos, como la ropa de educación física, por ejemplo. Aprovecha las ofertas, hay a veces ofertas, camisetas blancas, ropa interior, calcetines. Si compra un paquete de muchos calcetines son más económicos que comprar de uno. Y también importantísimo revisar las políticas de la escuela, porque antes de comprar calzado o chaquetas, asegúrese de conocer el reglamento escolar sobre colores y estilos permitidos antes de hacer el gasto. Avanzamos, vendrá por acá José Ríos de 2 a 3 en Panorama Washington. Mañana regresa aquí Horacio Ahumada a partir de las 6 y hasta las 10. Mañana es viernes, hoy es jueves y estamos aquí acompañándole con música en el Rey 1360.
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feliz jueves. Estamos aquí prácticamente ya cerrando por hoy a toda ley con el rey, pero quédese en la grata compañía del Rey 1360. Una programación completa de 6 de la mañana a 7 de la tarde. Llame, repórtese con el locutor en turno en el 1-866-786-1360 o por texto y WhatsApp en el 206-718-1486. Ya viene José Ríos e invitados en Panorama Washington. Nosotros regresamos a las 4 de la tarde para atender clasificados de El Rey. Con permiso y sigan pasándola muy, pero muy bien.

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0: especial y necesario. Vivimos en una época acelerada, donde el teléfono celular y las pantallas parecen dominar cada minuto de nuestro día, alejándonos muchas veces de lo esencial: nuestra salud física, nuestra salud mental y la conexión con nuestras familias. Pero vivimos en un rincón privilegiado del mundo, el majestuoso Pacífico Noroeste, rodeados de bosques, montañas, parques y senderos únicos. Hoy nos preguntamos, ¿cuándo fue la última vez que dejaste el celular a un lado para salir a respirar aire puro? Para hablar de este tema tan importante, nos acompaña ya aquí en cabina nuestro invitado de jueves, Alexander González, con quien estaremos analizando la importancia de la desconexión digital y compartiendo recomendaciones prácticas para aprovechar los parques y senderos de nuestra región. Quédese con nosotros en esta próxima hora y participe también. Números en cabina: 206-441-3469-1866-786-1360 y el mensajero 206-718-1486. Acompáñenos, ya iniciamos. Alexander, muy bienvenido, gracias por estar nuevamente con nosotros. De entrada te diría que hoy en día lo primero que hacemos al despertar y lo último que vemos al dormir es la pantalla del celular. El flujo incesante de noticias, notificaciones y trabajo pareciera no tener pausa, lo que genera desde luego mucha fatiga mental. Y bueno, yo te preguntaría a ti, ¿cuáles son las señales de alerta más comunes de que nuestra relación con el teléfono celular, por ejemplo, y otras herramientas digitales, claro, ya están afectando nuestra salud física, mental y también la propia convivencia? Muy bienvenido nuevamente.
1: Muchas gracias. Mira, el teléfono es una herramienta increíble. Lo utilizamos para todo, para trabajar, para comunicarnos, para pagar cuentas, tomar fotos, buscar direcciones, entretenernos, hacer de todo un poco. Pero como usted mismo lo dice, también es que en qué momento decidimos, tenemos el celular mucho tiempo en nuestra mano, estamos viendo las pantallas demasiado, y en qué momento decidimos hay que salir, hay que buscar afuera, hay que buscar comunidad, hay que estar en el exterior. Y mira, hace poco leí un documento, según el Pew Research Center, alrededor del 91% de los adultos en Estados Unidos tienen un smartphone. Y de ese 91% de adultos, si nos vemos de personas adultas de 18 a 29 años, esa cifra es aproximadamente 97%. O sea, casi el 100% de personas de 18 años a 29 años aquí en los Estados Unidos tienen un tipo de dispositivo móvil e inteligente. O sea, que casi que todas las personas lo tienen. Y el Pew también reporta que aproximadamente 41% de los adultos estadounidenses dicen estar conectado en internet casi constantemente. O sea, son personas que están conectadas del teléfono todo el día. Y es importante también señalar que entre las personas de 18 a 29 años, alrededor del 63% dicen que estar constantemente en el celular. Y una cifra importante, estamos hablando mucho de adultos, de personas que pueden tomar sus propias decisiones, pero cuando ponemos a vernos entre los adolescentes, las personas más jóvenes, de 13 a 17 años aproximadamente, tienen el 95% de ellos tienen acceso a los smartphones. O sea, estamos creando una generación que está empezando a los 13 años, 12 años, que apenas cumplen esa edad, ya tienen smartphones.
0: Oye, y son estadísticas actuales, obviamente, que son señales, es un indicador ya. Y prácticamente de las edades que tú mencionaste, pues me llama mucho la atención que hay inclusive otras menores todavía que ya están exigiendo su celular, ¿no?
1: Están exigiendo algún tipo de dispositivo. Vemos que desde ahorita los más pequeñitos, incluso desde antes de 5 años, ya tienen un iPad. Lo ven de arriba para abajo con un iPad, con estos cases que son colores muy buenos. Y están pegados a los dispositivos ya desde que nacen. Entonces crean este pipeline que nacen, ya tienen su iPad, tienen televisión, crecen un poquito más y están exigiendo celulares móviles para mantenerse conectados con sus amigos. Pero también eso trae muchos riesgos y también trae cosas que tenemos que mantener el ojo abierto a ver en qué están haciendo. Y mira, hablando de los jóvenes, sé que estamos hablando de los más jóvenes en casa. Una organización llamada Common Sense Media hizo un research en cuanto a los jóvenes y encontró que la mediana de alrededor de 237 notificaciones al día los jóvenes están recibiendo. O sea, estamos teniendo un problema donde nosotros estamos buscando el teléfono para...

0: a ayudarnos, para ver qué está pasando, para mantenernos conectados, pero al mismo tiempo la tecnología nos mantiene encerrados, nos mantiene mandando notificaciones durante el día para ver qué está pasando. Entonces, aunque a veces queremos poner el celular a un lado y mantenernos desconectados, están esas notificaciones constantes entrando al celular, que si es un contacto, que si es un mensaje, que si son las redes sociales. Y los más jóvenes revisan el teléfono mucho más que los más grandes. Revisan el teléfono a 70, 72 veces al día o más. Que
1: O
0: eso,
1: sea, hay mucha dependencia
0: hay
1: ya.
0: mucha dependencia. ¿Qué quiere decir eso? Que cada 2 minutos, cada 3 minutos, cada 5 minutos van a agarrar el teléfono, revisan a ver qué hay. Y muchas veces ni siquiera se mantienen en el celular. Nada más es como para ver qué está pasando, para bajarle esa ansiedad de estar conectado, y lo ponen a un lado.
1: Claro, es de manera automática ya prácticamente, ¿no?
0: Y mira, si nos ponemos a ver cuánto tiempo nos gastamos en eso, a nada más agarrar el teléfono, a revisar y ponerlo hacia abajo. Si una persona revisa el celular más de 72 veces durante 16 horas despiertas, que es básicamente como la mediana de cuánto estamos despiertos cada día, estamos hablando de que aproximadamente una interrupción de cada 13 minutos. ¿Qué quiere decir eso? Cada 13 minutos estamos agarrando el celular o estamos agarrando un dispositivo para ver qué está pasando. Entonces, le pregunto a usted, ¿cada qué tiempo usted revisa su
1: Yo creo
0: celular?
1: que yo lo hago con menos tiempo como del que estás mencionando. Es decir,
0: Sí.
1: yo por el trabajo que se realiza, creo que es parte de lo que tú mencionas, pero también por cuestiones personales. No es que haya una dependencia, sino es por necesidad laboral, diríamos nosotros, ¿no? Entonces hay justificaciones en diferentes casos, así lo estoy viendo.
0: Exactamente, pero importante que, aunque no importa el uso de qué lo estamos haciendo, ¿cierto? Hay diferentes posiciones de que si estás viendo redes sociales o estás viendo el trabajo, pero el punto que queremos hacer es que de todas maneras tenemos el celular en nuestras manos, ya sea para trabajo o ya sea para nada más hablar con los vecinos o con los familiares, estamos conectados y estamos en ese revisar el teléfono para ver si tenemos algún mensaje del trabajo o algo más, y aún tenemos esa interacción con los
1: Que
0: dispositivos.
1: tienes mucha razón. Es decir, el uso durante horas se suma la dependencia o la necesidad de utilizar un dispositivo. Y fíjate que mucha de nuestra gente, Alexander, llega aquí, por ejemplo, al estado de Washington, claro, buscando mejores oportunidades, oportunidades laborales sobre todo, llevar beneficios a su familia, pero también a veces no aprovechamos la belleza natural de la región, ¿no?
0: Exactamente, y como le digo, tenemos que saber qué tanto estamos usando el teléfono y qué tanto estamos siendo dependientes de ello. Digamos que un domingo y usted no está trabajando, tal vez no tiene el celular a su alrededor, pero si usted se ve con ese constante de ver si me llegó un correo, si me llegó un mensaje, son indicadores, ¿no? De que tal vez tenemos que ponerlo un poquito abajo, y verdaderamente el problema aparece cuando el uso empieza a reemplazar cosas que necesitamos. Nos quedamos 30 minutos despiertos antes de dormir, o ya no nos estamos moviendo como antes. Llegamos a la casa y nos tiramos a la cama, nos tiramos al sofá a ver el celular. Ya no estamos hablando tanto con nuestra familia, no estamos teniendo esas interacciones. Y a veces también es importante para tener ese descanso mental, esa desconexión de que estamos pegados al teléfono. Y también quiero hablar de dormir. Hablamos un poquito de la salud mental y cómo está afectando eso, pero parte de lo que los estudios están viendo y revisando últimamente es que el celular nos está quitando horas de dormir.
1: Sí, recomienda precisamente que no lo usemos horas previas antes de iniciar el sueño, ¿no?
0: Exactamente. El National Library of Medicine ha visto que en 17 estudios, más de 36 personas encuestadas, que usar el uso excesivo de smartphones te da peor calidad de sueño, te duermes mucho menos y mayor dificultad para quedarte dormido. Y la otra parte de que no, que mucha gente no piensa es que, sí, yo estoy durmiendo 8 horas, me dicen, pero esas 8 horas se ven interrumpidas porque no estás tomando ese sueño que el cuerpo necesita, que se llama
1: El
0: REM sleep,
1: sueño profundo,
0: el
1: exacto.
0: sueño profundo, porque tu mente está pensando en el celular o está escuchando en el fondo el cling, cling, los mensajes, las notificaciones, y no tienes ese descanso profundo que tanto necesitas. Y por eso necesitamos saber cuándo dejar un poquito el teléfono, alejarnos un poquito de ello y ver qué hay afuera. Y como usted dice, el Pacífico Noroeste, aquí en Seattle, la región donde vivimos, estamos muy bendecidos. Tenemos una belleza natural espectacular. A donde vayas, lagos espectaculares, bosques, trails, hacer hikes. ¿Y por qué no lo estamos utilizando?
1: La recomendación entonces es alternar, ¿no? Obviamente requerimos de estos dispositivos, pero también tenemos que alternarlo para guardar ese equilibrio, ¿no?
0: Exactamente, se trata todo de un balance, ¿no? Tampoco nos podemos desconectar. Sé que muchas personas, como yo, aquí en los Estados Unidos, tenemos familia fuera del país, familia que no está aquí en la ciudad, que a veces es un poquito difícil conectar con ellos y mantenernos al día. Y de ahí es donde viene esa herramienta tan buena que es el celular, la comunicación, las redes sociales, Pero hay que ver qué límite, ¿no? Tal vez un domingo en la mañana es el día que tú agarras para conectarte con tu familia y así vas creando un régimen de cuándo estás en el celular y de cuándo no estás en el celular y cuándo es importante también decir, oye, me estoy sintiendo un poquito de ansiedad, estoy un poquito preocupado por el mañana, por qué va a pasar. Y sé que hablas mucho de este tema los martes con la psicóloga. Y cuando tienes esos momentos, ¿no? De esa profundidad de esa ansiedad, salga, muévase.
1: Sí, honestamente, a mí, en mi caso, porque hay que ver de cosas prácticas que nos suceden, porque a todos revisamos nuestros celulares indistintamente, la verdad, en algún momento de nuestra vida, o varias veces en el mismo día. Entonces, ya cuando siento que hay cierta pesadez, afectación en dolor de cabeza, ahí le paramos ya. Uh-huh. Ahí le paramos, tenemos que hacer otras actividades, ¿no?
0: Exactamente. Me pasa igual, a veces estoy tan ocupado, entra a la casa, sale al trabajo, ven a la oficina, y como usted dice, a veces el celular es, especialmente nosotros que somos comunicadores, trabajamos con muchas personas, siempre tenemos el celular, y usted me ha visto aquí en la radio, a veces cargo 2, 3 celulares en la mano, uno del trabajo, uno personal, uno del negocio, y a veces se nos olvida, ¿verdad? Porque estamos moviéndonos todo el día, te despierta en la mañana, revisa el celular para ver qué tiene durante el día, va a la oficina, va a trabajar, tiene el celular en la mano todo el día, o está al frente de una computadora, sale de trabajar, agarra el teléfono, ve todo lo que sigue el siguiente de la tarde, llega a la casa, tiene que ver redes sociales, o ve qué está pasando en el mundo. Entonces, a veces no tenemos esa mente de que, oye, necesitamos tomarnos un momento alejados del teléfono. Necesitamos salir, necesitamos ir por una caminata, necesito desconectarme un momento para ver qué está pasando conmigo mismo, ¿no? Porque a veces nos tiramos en el celular a ver qué está pasando allá afuera y nos olvidamos de qué está pasando con nosotros mismos en casa, en nuestra salud mental, nuestra salud física. Y en eso es importante que entonces salgamos a ver qué hay allá afuera. Hay muchas cosas que hacer aquí en la ciudad de Seattle.
1: ¿Qué recursos tenemos acá, por ejemplo, Alexander?
0: Lo bueno de los outdoors que tenemos aquí en la ciudad de Seattle y en nuestros alrededores es que de todo, y voy a empezar con lo más noble, con lo que todo el mundo reconoce, que es Mount Rainier. El Parque Nacional de Mount Rainier, que es un espectáculo. Usted vuela a la ciudad de Seattle y usted lo va a ver. Y todo el mundo lo reconoce, es una parte icónica de la ciudad y de la región. Y, por ejemplo, Mount Rainier ofrece unas vistas espectaculares, unos hikes increíbles. Y también tiene muchos lagos, donde te puedes ir a nadar, te puedes ir a hacer paddleboard, te puedes hacer kayak. Así que hay muchas opciones, salir a bicicleta. Tenemos de muchas calles que ya están modificadas para que las personas en bicicletas o en scooter puedan ir de una manera más... De una manera más fácil, una manera que sea más segura para todas las personas, alejándonos de los carros. Entonces, usted se da cuenta que nuestro sistema, nuestra infraestructura del área está construyendo cosas para mantenernos afuera, porque ellos ven el valor de la salud mental, de estar afuera, de convivir con comunidad y de estar en naturaleza, que es muy importante. En cuanto a la naturaleza, justo estaba leyendo también un reporte del Centro de Disease and Control Prevention, el CDC, el famoso CDC, nos dice que aproximadamente 1 de cada 3 adultos estadounidenses reporta sentirse solo. Estamos teniendo una epidemia de soledad. Y es importante porque cuando hablamos de salud mental tenemos que muy cercanamente hablar también de nos sentimos solo. Estamos teniendo una generación que está entrando a trabajar, que está entrando a la adultez, que justamente hace un poco le mencioné, son las personas que están más conectadas. Es la generación que tiene el mayor nivel de información en sus manos, pero también es la generación que se siente más desconectada.
1: Claro, y por eso utilizan las herramientas digitales y así es como se reúnen ellos prácticamente, pero no físicamente.
0: Correcto, y aproximadamente 1 de cada 4 adultos dicen no recibir suficiente apoyo social y emocional, pero son las mismas personas que nos están diciendo que pasan 8 o 9 horas en los teléfonos, en las redes sociales. Tenemos adolescentes que están usando redes sociales, solo redes sociales al día por casi 4 horas, solo redes sociales, ¿eh? Entonces... están muy conectados, están viendo qué está pasando con sus amigos, están posteando fotos, están posteando videos, pero se sienten muy aislados, se sienten que no están conectados con las personas a ese nivel emocional, a ese nivel social que tanto necesitamos, y la soledad y el aislamiento social nos afectan no solamente el estado de ánimo, pero eso son raíces de depresión, ansiedad, enfermedades cardiovasculares, derrames cerebrales, diabetes, demencia, muerte prematura. Son cosas que hemos estado viendo últimamente estos años que antes no sabíamos que podían pasar por uno estar solo. Tengo una abuela, por ejemplo, de una generación más atrás que le gusta mucho la soledad. Ella me dice, a mí me gusta estar sola, me gusta estar haciendo mis propias cosas. Pero es una generación también que se aisló mucho en esa área porque ya tenía una conexión con las personas y con comunidad y con vecinos y no estaban pegados al teléfono, claro, no estaban esperando.
1: Y además no lo usa mucho actualmente.
0: Exactamente, entonces Ella dice, me estoy bien siendo sola, pero es porque cuando tiene ese nivel de comunidad con los vecinos o con la familia, es una comunidad muy auténtica. Es una comunidad donde se conectaron, no se han visto por 3, 4 días, tienen temas de conversación, saben de qué pueden hablar. Pero cuando estamos pegados al teléfono, no hay sorpresas. Sabemos todo lo que todo el mundo está haciendo a nuestro alrededor, todo el día, a dónde van, a dónde viajan.
1: Fíjate, lo que más me sorprende es que el uso de un celular, de una tableta, aún a pesar de tener oportunidades de reuniones físicas, por ejemplo, a la hora de la comida, ahí mismo están usando los celulares. ¿Sí? Entonces, no hay esa conexión. No, no dejan a un ladito el celular y pudieran platicar ahí, interactuar, pero no. O sea, cada quien está dedicado a la información que quizás en ese momento requieran, ¿verdad? Usted, o deseen.
0: Exactamente. Y eso es importante cuando hablamos en términos de qué está pasando en casa y en la familia, ¿no? He visto muchas familias que, como usted dice, se sientan a comer, pero tienen un celular al lado, o tienen un iPad en la otra esquina viendo una serie, o tienen el televisor al fondo escuchando algo más, y se pierde esa química de familiar, esa química de comunidad, de hablar, de estar presente, de desconectarnos, y estamos como pendientes, a ver de qué notificación entra o de qué noticia entra. Y en casa es importante, ¿no? Que se hagan reglas, de que, oye, todos los domingos o todos los fines de semana vamos a cenar de tal a tal hora. Es para la familia, es para sentarnos, hablar, a ver cómo estamos, qué está pasando con nosotros y dejar esas pantallas un poquito a un lado. Y así vas creando ese hábito de mantener el celular un poquito fuera de las conversaciones de familia y también le ayudas un poco más a esas personas jóvenes, a esos familiares que están creciendo con tantos celulares, con tanta tecnología, a que aprendan qué significa no tener el celular al lado, qué significa no tener la tecnología y no estar conectado al Wi-Fi del internet 24/7, para que ellos también vean la diferencia que tiene en su salud mental, que tiene en la salud física de cuando uno se desconecta, está presente. Y como estamos hablando hoy, tal vez salen a caminar juntos como familia, o salen a hacer un hike, o salen a hacer una actividad física que también les ayuda con la salud física y también la salud mental, les ayuda a tener una más claridad y estar más presente con las personas a su alrededor.
1: Claro, y fíjate que hace rato mencionabas que hay bastantes lugares y también actividades, y me quedé pensando, bueno, habrá actividades también para personas que vayan con sus amistades, ¿verdad? Ya personas adultas, adultas mayores, jóvenes, pero también hay actividades donde toda la familia puede participar, inclusive los niños.
0: Exactamente, a mí, la ciudad, estamos en un lugar muy bueno donde tenemos actividades para todos. Si son adultos, quieren salir con su amiga, una caminata, si quieren salir con su familia, y muchos de nuestros trails, los lugares donde vamos a hacer senderismos, los lagos, las playas, están muy bien cuidadas. Están cuidadas y son parques que están listos para recibir a familiares y para recibir a todas las personas que quieran estar en la naturaleza y compartiendo en comunidad.
1: Fíjate, a mí me gustaría poner en práctica un reto ahorita, un reto con lo que has mencionado, ¿no? Si pudieras proponerle un reto sencillo a las familias que nos escuchan hoy para desconectarse un par de horas y reconectar con el Pacífico Noreste, ¿cuál sería?
0: Yo le diría que empiece fácil, con un reto número uno, la semana número uno usted se pone la meta de salir a caminar por 30 minutos, incluso si no es caminar, salir, dar la vuelta alrededor de su casa, de su apartamento, si hay un parque cerca de usted, vaya, camine y póngase esa meta, 30 minutos al día hacemos eso. Pero en la siguiente semana suele un poquito más ese reto para que se mantenga entretenido, se mantenga de una manera de crecimiento. Tal vez la semana número 2 ya salió todos los días 30 minutos, pero invite a un vecino, invite a alguien, a alguna amistad, para que salga con usted a caminar. Entonces ya están pasando dos cosas. Sale usted a caminar, estar afuera, salud mental, salud física, pero ya trae su comunidad también. Entonces eso le agrega un poquito más, ¿no? Se conecta con ellos, no está conectado por un FaceTime, por una videollamada, por un texto, sino está conectado en persona, ¿no? Manteniendo esa comunidad y creando más. La próxima vez, la próxima semana, para que se mantenga más divertido, agréguele algo más, digamos que una foto. Sale a caminar a un lugar nuevo que no ha ido, tome una foto de algo que le gustó, de un árbol, de algún parque, de algo divertido. El siguiente día vaya a un nuevo parque o vaya a un lugar nuevo y tómele foto a algo diferente. Esto lo hago mucho con mi hermanita. Cuando salgo a caminar para mantenerla distraída, le doy mi celular y tómele foto a una flor, tómele foto a un animal. Y así la mantengo entretenida, la mantengo hablando conmigo, la mantengo en comunidad, la mantengo afuera y la mantengo entretenida. Así que también lo podemos hacer nosotros como adultos. Y otra cosa que podemos hacer es seguir aumentando esos 30 minutos. Tal vez la próxima vez es que durante su hora de lonche, de 12 a 1 o a la hora que usted tome, sale a caminar por unos 15 minutos pero también sale a caminar en la tarde cuando regresa a casa para desconectarse un poquito de los celulares. Entonces, empezando desde algo simple como 30 minutos al día es perfecto y cada semana le agrega algo más que le ayude a mantenerse afuera, le ayude a mantenerse conectado con comunidad y le ayuda con ese mejoramiento de la salud mental y de la conexión de comunidad que tanto necesitamos en estos momentos.
1: Fíjate que mencionaste ahorita, nos desconectamos un poquito de nuestros celulares y rápidamente pues el cerebro está trabajando, ¿verdad? Y me recordé una película de una familia, unos padres con hijos ya mayores, que invariablemente iban cada fin de semana o cada mes a visitar a sus papás y llegaban a casa de sus padres, 5 o 6 hermanos, entre hombres y mujeres llegaban, y al entrar, que se supone que iban a convivir con sus padres y entre ellos, pues realmente cada quien estaba atendiendo su celular. Entonces los padres lo que hicieron, que a la siguiente vez que fueron sus hijos, los estaban esperando, claro, con las puertas abiertas, pero con una canasta. Y les pidieron que todos dejaran su celular en esa canasta y así pudieran entrar a la casa. Qué curioso, ¿no?
0: Sí, mira, lo he hecho con mis amigos. Aquí en Seattle, en la ciudad de Seattle y en el área, en la región realmente, sabe que probablemente ha escuchado el famoso Seattle Freeze, el congelamiento de Seattle. Es básicamente la idea de que estamos rodeados de personas muy educadas, muy amables, pero al mismo tiempo son personas que son difíciles de tener una conversación con ellos o crear amistades. Y creo que muchas personas que recientemente se hayan movido al área pueden decir si es cierto. Es muy difícil a veces crear comunidad en el área y tal vez es porque es una región muy combinada. Tiene muchas personas que están visitando o que vienen por
1: muchas culturas también.
0: Muchas culturas, personas que están moviéndose aquí por 1, 2, 3 años y se van de nuevo. Así que no tienen esa oportunidad de crear comunidad. Y es un fenómeno cultural, ¿no? Con una percepción social y no es solo una condición, ¿right? Entonces, ¿qué significa eso? Que lo podemos cambiar. Y como usted dice, bueno, a veces tenía muchos amigos de que me decían, es muy difícil hacer amigos aquí en Seattle, no sé cómo crear comunidad. Y yo decía, hagamos algo. Algo es tan simple que como lo hacíamos cuando estábamos creciendo, que es cuando las abuelas decían, vengan, el domingo es día familiar y todos nos sentamos en la mesa y vamos a reunirnos como familia. Y obviamente los tiempos han cambiado, familia se mueve, uno construye relaciones diferentes y comunidades diferentes. Y por ejemplo, aquí en la ciudad de Seattle tengo muchos amigos, muy poca familia, entonces me toca reemplazar, ¿no? Reemplazar esa comunidad de lo que antes estaba acostumbrado, que era familia, ahora son amistades, ¿no? Y eso significa que cuando hago una cena o hago un evento, igual, los reúno igual como que fuera mi familia y les digo, ustedes se quejan mucho de no tener amistades, de no tener comunidades, pero cuando vamos a eventos están pegados al celular o están hablando con las mismas personas, pongan sus celulares en esta esquina. Y muchas veces cuando salimos a cenar le decimos, el primero que toca el celular es el que paga la cena. Es el que paga la cuenta. Y cuando estamos juntos saliendo también a cenar.
1: Es un buen reto ese.
0: Es un excelente reto, créame que sí, especialmente cuando tiene un grupo de 10 personas.
1: Pues me encanta el tema, sobre todo cuando me lo planteabas hace unos días, que me planteabas que te gustaría platicar sobre este tema. Muy ilustrativo, diría yo, muy, muy reflexivo, ¿no? El que nos permita también pensar, analizar, que es parte también del tiempo que consumimos, ¿no? Y el tiempo que consumimos es irreversible también. Y sobre todo cuando ya está afectando la salud. Eso es muy importante, Alexander. Y dicho sobre todo por un joven, es decir, en tu experiencia, a la edad que tú estás trayendo y compartiendo este tema, me parece que es muy aprovechable para todos los que nos están escuchando. Yo entiendo que son temas muy prácticos que nos sirve de ilustración, de ejemplo, a manera de que podamos nosotros hacer un análisis, ¿no? Y revisar de las actividades que yo he realizado durante el día a día, hasta dónde de verdad yo he sabido utilizar mis herramientas digitales, ya sea por trabajo, por cuestiones personales, por compromisos, en fin, lo que sea, pero sí tenemos que hacer es lograr y buscar ese balance del que tú hablas, ¿no?
0: Exacto, y se trata de salud. O sea, ni siquiera, recuerdo cuando estaba pequeño que mis papás me decían que suelte el teléfono, que esto es malo para ti, que es malo para ti, pero nunca sabíamos por qué era malo para nosotros, si nos manteníamos conectados, nos manteníamos hablando con nuestros amigos. Pero ahora hemos visto muchos, muchos reportes científicos, de revistas científicas, de estamentos gubernamentales, de non-profit, que están sacando toda esta investigación del impacto que tiene tener todas estas pantallas a nuestro alrededor, en nuestra salud mental especialmente, y el desconectamiento que estamos teniendo. Entonces, todas estas cosas están muy conectadas. No podemos hablar de uno sin hablar del otro. Tenemos celulares que están creando una crisis de salud mental. Tenemos una generación que está excelentemente conectada, pero está no se siente socialmente conectada con personas, con humanos. Entonces, y tenemos la tercera, que es, tenemos también recursos para ayudarnos a salir de eso. Tenemos recursos para poder saber a qué momento detenernos con tanta tecnología y estar más presente físicamente con las personas que amamos, estar más presente con nuestras amistades, estar más presente en la comunidad que tenemos y también estar más afuera en la naturaleza, tocando la naturaleza, tocando los árboles, viendo a ver qué más hay afuera.
1: Claro que sí. Adelante, adelante, continúa.
0: En uno de los estudios más interesantes que he visto en la revista científica The Scientific Report, que investigó aproximadamente 20.000 personas, encontraron que las personas que pasaban por lo menos 120 minutos a la semana en contacto con naturaleza tenían mucho mayor probabilidad de reportar buena salud y bienestar. Y te lo digo yo como vos aquí. Cuando yo me siento que ya estoy como que no puedo más, que los celulares, que las notificaciones, que los correos, que si me están llamando con problemas o me están texteando con algo, es el momento donde yo digo, ¿sabes qué? Necesito poner mi celular abajo, me voy a un parque a caminar, me desconecto, me pongo tal vez mis audífonos a escuchar algo de música, algo relajado, y entonces a caminar. Y siempre, siempre que hago eso, cuando regreso a casa después de una caminata afuera, en la naturaleza, en un parque, a hacer un sendero, o ir a incluso a un lago a nadar o a hacer un paddleboard, siempre que regreso a casa ya me siento un poco más suave,
1: más, relajado,
0: más,
1: claro,
0: más liviano, más relajado, donde yo digo, necesitaba eso, necesitaba salir a eso. Pero es importante que no esperemos a llegar a ese momento donde lo necesitamos, ¿no? Por eso es que usted mismo tiene que hacerse esa evaluación personal de cuándo ya usted necesita salir a caminar, o como dijimos antes, crearlo en su día a día. Cuando antes de ir a trabajar o durante su lonche, terminó de comer un poquito antes, busque un parque, vaya a caminar por 10 minutos, después de trabajar también puede salir, o planee algo los fines de semana con su familia, que vamos a un lago, que vamos a hacer algún senderismo, hace su investigación y lo revisa. Y lo bueno es que en esta área donde vivimos, casi todos los senderos, casi todas las áreas naturales, todos los lugares donde se puede ir a explorar, son gratis. Algunos sí tienen que hacer un poquito de reservaciones.
1: Eso es importante, ¿no? Porque administrar bien nuestros recursos económicos.
0: Exactamente.
1: Claro.
0: Entonces, están disponibles, están ahí afuera, están listos para que ustedes los visiten. Y lo bueno es que tenemos un gobierno, tenemos muchas organizaciones que mantienen esos lugares limpios, los mantienen listos y no son lugares donde estás yendo nada más a ver el nada, ¿no? Son lugares que están muy, muy buenos para los senderos, están limpios, pueden caminar, pueden correr, pueden hacer tantas cosas. Y alejados del teléfono por un par de horas nada más.
1: Claro. Y dejamos esta pregunta a nuestra audiencia. ¿Usted siente que pasa demasiado tiempo frente a la pantalla de algún celular, alguna tableta, alguna computadora? ¿Y también piensa que ya necesita un descanso? ¿Cuál es su opinión? Vamos a ir a una pequeñísima pausa aquí en su programa de Panorama Washington y en un momento regresamos.
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2: 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Ya estamos de regreso en Panorama Washington.
1: Estamos conversando con Alexander González en este jueves en el programa de Panorama Washington con un tema interesantísimo, aprovechando el que usted también pueda conocer otros lugares, otros espacios de recreación. Aquí hay muchos senderos, parques comunitarios, reservas locales, que además no requieren pases de pago. Esto quisiera yo que Alexander lo repitiera también, porque los traslados son largos en algunas ocasiones, pero los espacios son gratuitos.
0: Sí, sí, sí. La gran mayoría de lugares que encontramos aquí cercanos a la ciudad son gratuitos, son parques que están abiertos para el público. Si quieren ir a una reserva que es estatal o federal, ya tienen diferentes permisos, ¿no? Los parques estatales necesitan un pase que se llama el Washington Park Pass, que lo puedes adquirir por creo que $50 al año. Y pagas uno y te deja entrar a todos los parques nacionales.
1: Son como 30 o 35
0: más 30, o menos. $35, claro. Exacto. Y puedes entrar a cualquier parque estatal y puedes tener acceso a toda la naturaleza y todo lo que está afuera esperándonos. Yo tengo una pregunta para usted, señor José. ¿Qué tanto tiene usted el celular a su lado cuando está durmiendo?
1: Cuando está durmiendo está a un lado mío, a un ladito, exactamente. Siendo honesto, está a un lado porque, como tú dices, lo hacemos por varias razones. En mi caso, la conexión con personas, con amigos y con familiares, que en algún momento pueda haber una llamada, digámoslo así, de emergencia o de alguna otra persona. Pero invariablemente estoy desconectado de él. Ya cuando me voy a dormir, ya me duermo.
0: Mire, porque un estudio reciente encontró que las personas más jóvenes, 17 años hacia abajo, que tienen celulares móviles, duermen con el celular. O sea, literalmente en la cama tienen el celular debajo de la almohada o lo ponen al lado de ellos. Y de nuevo, eso agrega al tema que estamos hablando de la dependencia de redes sociales, de dependencia de esa notificación que les llega. Y como hablamos hace un poco, que arruina nuestro sueño, arruina cómo estamos durmiendo. Y eso se traduce en muchas otras cosas. Si no dormimos bien una noche, el siguiente día ya estamos un poco más desconectados.
1: Claro que sí. Y fíjate, es interesantísimo eso que lo estás comentando por lo de los jóvenes. Bueno, yo no estoy tan joven, pero también debo de ser muy honesto. Hay cierta dependencia, ¿no? Y tenemos que tomar esos límites también. Vamos a recibir una llamada. Muy buenas tardes.
4: Buenas tardes, José. ¿Cómo están esta tarde usted?
1: ¿Cómo le va? ¿Cómo está? Qué gusto saludarlo.
4: Pues igualmente, mira, aquí para tratar de participar aquí y echarle, como hizo, más leña al fuego, porque sí, ya está ardiendo mucho esa cuestión. Sé que este joven está anunciando, ¿cómo se podría decir? Que están informando, pues, el día de hoy. Es un fuego que está bastante calientito ya.
1: Muy caliente, porque, ¿verdad?
4: Sí, la adicción es, especialmente la adicción a los teléfonos, ¿no?
1: Claro.
4: Es terrible, ¿no? De hecho, en la mañana platicamos un momentito con Horacio y no quiero cambiar el tema, por supuesto, el programa, porque es Panorama Washington.
1: Pero podemos compartir, no hay ningún problema, para eso estamos.
4: Bueno, yo sé un poquito ya de los clásicos, de los viejitos, todos como que tratamos a veces de respetar una cosa con la otra, pero sí, platicábamos con eso precisamente de lo de Meta, ¿no? La demanda que tiene Meta, que ganó, entre paréntesis, los estados de aquí de la Unión contra Meta, por lo que Meta estaba haciendo o está haciendo de crear estos algoritmos, ¿no? Que vuelven a la gente adicta al uso del teléfono. Y dice el joven González, aquí es apellido González, ¿verdad?
1: Sí, Alexander González, sí.
4: Ok.
1: Aquí Alexander, lo está escuchando.
4: Buenas sí, buenas tardes, Alexander. Pues mira, lo comentaba él de que es para los jóvenes, ¿no? Pero esta es una crisis ya de edades, esta ya no es una crisis de jóvenes.
1: No, sí lo mencionó, es de todas las edades. Él lo aclaró, sí, claro.
4: Yo sintonicé a las 2:14 porque estaba en otro asunto aquí con el teléfono, con mi hermano, precisamente, sí, hablando en California. Pero bueno, el asunto es de que lo que tenemos que tomar en cuenta, aparte del tema que ustedes están presentando aquí, es de que estamos peleando contra corporaciones muy, muy poderosas, porque esto ya es una pelea, esto es una guerra ya, completamente. Estamos hablando de Meta, por ejemplo, estamos hablando de Snapchat, que también tiene demandas ya en contra de ellos. Y Meta ahora quiere que se le ponga demandas también a...
1: Pero en realidad aquí el sentido de la plática es no necesariamente pelearnos con las compañías que lo utilizan, pues es obviamente que están comercializándolo, sino la afectación, sí, por el tiempo de utilizar las herramientas digitales, entre ellas los teléfonos. Y aquí la decisión obviamente es del usuario, del consumidor,
4: sí,
1: porque ya nos está afectando la salud, es lo que estábamos tratando, claro, ¿verdad?
4: Claro, claro, y ese es el tema de mencionar, ¿verdad? Que prácticamente es una pelea porque ellos están creando estas cosas ya con el fin de lucrar, pero están haciendo daño a la gente, están haciendo daño a la sociedad en general. La gente va, mira, yo he ido al Saltwater Park, que está ahí en The Fairway y Kent. Sí, ahí hay 20 gentes ahí a la orilla de las rocas y todo, pero con el celular en la mano.
1: Sí.
4: Digo yo, entonces hay que hacer algo.
1: Claro.
4: Y por eso están trayendo este programa al aire.
1: Exacto. Esa es la recomendación, precisamente esa es la recomendación.
4: Sí, hace eso. Mira, yo creo que una idea muy práctica sería, vas a ir al, como dijo Alexander, vas a ir a caminar al vecindario, vas a ir alrededor del vecindario, deja tu teléfono en la casa.
1: Eso sería ideal.
4: Porque sí. Porque sí. Ahora, en la noche, por ejemplo, lo que tú decías, José, ahorita, yo en la noche, yo me acuesto a las 9:00, disciplinado 9:00 de la noche, y me levanto a las 6:00 a.m, todos los días. Pero mi teléfono, a las 9:00, se apaga.
1: Se apaga.
4: Así es que mis hijos andan fuera y dicen, vamos a hablar a mi papá, y le dice el otro, no le amo, porque el teléfono está apagado.
1: Esa es una buena práctica, ¿no?
4: Claro, pero es difícil de hacerlo.
1: Es difícil, sí.
4: Hay que sacarse esa ¿cómo se dice? Esa adicción de la mente, porque es la mente la que lo está alumeando a uno, ¿no? Entonces, es difícil, es muy complicado, y qué bueno que traigan el tema, por supuesto, qué bueno que traigan el tema para que le hagan conciencia a la gente, y los adultos, cuando alguien le diga, oye, estás viendo mucho teléfono, no se enoje, no le diga, tú también, porque esa es la respuesta de otros, y tú también, o sea, no se defienda con un ataque, o sea, acepte que se está cayendo un vicio de estos. Ahí es tiempo de reflexionar, porque luego no le podemos decir a los niños que dejen de hacer algo que nosotros estamos haciendo, ¿no? Como gente grande. Y lo otro es que me preocupa, porque luego entra el problema que a lo que ha llegado ahorita la sociedad, es de que llegan a problemas mentales. Y ahora, ¿vamos a qué? ¿A prescribir drogas? Esa es la otra potencia grande que con la que estamos peleando, la farma, que lo que hacen es, denle estimulantes, denle esto para la deficiencia de atención, porque se siente solo. Y está, oye, somos el 5% de la población máximo, no creo que pasemos de eso en el mundo. Y usamos 80 a 90% de drogas o estimulantes prescritos por un médico. Eso es una crisis por sí.
1: Vamos a hablar de esos temas. Vamos a hablar de esos temas con la psicóloga de los martes que nos acompaña. Pero mientras tanto, yo le agradezco mucho la llamada y me gustó mucho una frase que dijo, para que la gente haga conciencia. De eso se trata. Así que vamos a continuar. Muchísimas gracias, de verdad. Me gustó mucho su aportación.
4: Sí.
1: Y lo saludo y lo abrazo también.
4: Sí, gracias, José. Cuídense, hasta luego.
1: Gracias. Cuídense también ustedes. Muy amable. Mira, ahí está otra opinión, Alexander.
0: Importante lo que el señor trae a colación. Y creo que, como lo percibí, son dos temas diferentes. Uno, que él estaba hablando un poquito de la demanda que hubo por casi 52 abogados de los estados, donde demandaron a Meta, que es la empresa que es dueña de Instagram, de Facebook y de otras redes sociales, por básicamente lo que estaban alegando los estados es que ellos habían creado un algoritmo adictivo, ¿cierto? Estaban vendiendo un producto diciendo que era para conectarse, estar en comunidad, compartir fotos, pero en realidad ese mismo sistema tenía un algoritmo muy adictivo, especialmente para las personas jóvenes. Y esta demanda se hablaba de los jóvenes específicamente.
1: Claro, y es lo que él dice, ¿no? Lo que él mencionó, ¿verdad? Que están creando eso y hay que luchar y hay que demandar.
0: Exactamente.
1: Hay que pelearse con ellos.
0: Hay que pelearse con ellos, pero como usted también dice, ¿no? También tenemos, siempre podemos demandar más de las corporaciones que nos están sirviendo, pero también tenemos que tomar nuestras propias medidas en casa para ver qué podemos hacer. Y él dio un ejemplo muy específico y muy bueno.
1: Muy claro, claro.
0: A las 9 de la noche mi celular está apagado.
1: Sí.
0: Y lo bueno de la tecnología que tenemos en nuestras manos es que también nos dan esas herramientas para mantener esa línea donde decimos, ¿sabes qué? Después de las 8 de la noche ya no quiero recibir más llamadas, ya no quiero recibir más mensajes. En lo personal, yo tengo que se activa automáticamente a las 8:30 todos los días, se activa donde no recibo notificaciones, no recibo llamadas. Las personas que están allegadas a mí saben cómo llamarme si necesitan algo, una emergencia. Y entonces eso se queda así hasta las 8 de la mañana, cuando se quita ya me llegan las notificaciones de las aplicaciones y puedo leer qué está pasando. E incluso tienes algunos ajustes de esas maneras específicas para cada aplicación.
1: Claro, y en algunos casos el celular se puede automáticamente programar para cuando dice hora de sueño, ¿no? Ahí dice y ya.
0: Exactamente, entonces eso es lo que hablamos, ¿no? De crear esa conciencia personal, de más allá de que sabemos de que son algoritmos que son adictivos, sabemos de que las redes sociales están creadas para darnos más cosas que nos llenan, que nos dan felicidad a corto plazo, porque se borran de una vez, son videos de 3, 15, 25 segundos, pero de eso se trata, ¿no? El algoritmo quiere que sigamos viendo y sigamos viendo las notificaciones que recibimos con ellos. Pero entonces, conscientemente, nosotros tenemos que tomar esa decisión de saber cuándo detenemos, cuándo ya ponemos nuestro celular a un lado y cuándo tal vez buscamos ayuda. Y ayuda no significa solamente ayuda profesional, pero también para salir y estar afuera.
1: ¿Cómo podemos alimentar el hecho de motivar a mucha gente que a veces se le dificulta tomar esas decisiones para poder limitar el uso de los celulares, para que tengan mayor oportunidad de que su salud se mantenga estable? Antes de contestar, voy a recibir esta nueva llamada. Muy buenas tardes. ¿Aló? Se cortó. Bueno, esta pregunta te la dejo entonces, Alexander.
0: Es importante, como estamos hablando ahorita, ¿no?, de hablar del tema abiertamente, porque muchas veces no los hablamos. Como dijo el señor, también mencionó que a veces usted le dice tal vez a un hijo o a una persona, oye, estás pegado al teléfono todo el día, y te responden con, tú también estás pegado al teléfono todo el día. Y tal vez no es una grosería específicamente, pero es una observación de que los adultos también están pegados al teléfono todo el día. Entonces, ¿con qué moral podemos ir a decirle? Sí,
1: el ejemplo manda, ¿no? Ahí, ¿verdad?
0: El ejemplo manda. Y parte de eso también es crear esa consistencia, ¿no? Crear que de tal hora a tal hora ya no hay celulares. Después de las 7 de la noche no hay pantallas y las pueden recibir el siguiente día a las 7 de la mañana. O que solo los sábados en la mañana, cuando los chicos están en casa de vacaciones o están tomando días libres, que de tal a tal hora pueden ver su celular y pueden ver qué está pasando.
1: Yo me he puesto a pensar que inclusive esto debería de ser un tema de agenda del aspecto educativo en las escuelas desde el inicio del uso de las herramientas digitales, porque también las escuelas las utilizan. Entonces, ¿cómo darle una preparación adecuada a cada persona desde que está iniciándose en la utilización de estas herramientas? Creo que eso le va a dar una mejoría, no solamente del aprovechamiento, sino en la capacidad del manejo mismo. ¿Tú qué piensas de eso?
0: Correcto. Estamos viendo que las escuelas ahorita mismo están implementando tanta tecnología, inteligencia artificial, pantallas, iPads, que si computadoras. Entonces estamos creando esta generación dependiente a la tecnología y que tienen que estar pegados a la tecnología para poder completar su escuela, para poder completar el trabajo. Y también hemos visto que muchas escuelas se han dado cuenta del impacto que eso tiene. Así que han empezado a agregar esta nueva línea de información donde están educando a los jóvenes de que sí es muy bueno tener un celular, pero también es importante salir a caminar, también es importante estar afuera de la naturaleza. He visto que escuelas toman clases de senderismo juntos, o dicen un día de la clase, un viernes, hoy vamos a ir a un parque, vamos a caminar y vamos a desconectarnos.
1: Fíjate que en algunos trabajos, sobre todo en quienes están utilizando mucho la computadora, y yo respeto muchísimo a quienes, por ejemplo, y he visto con compañeros aquí de la organización, en el área de contabilidad, por ejemplo, en la administración, que prácticamente todo el día están viendo el monitor de la pantalla y revisando cuentas, números. Están atentos a eso todo el santo día. Y también tienen entonces espacios de tiempo disponibles para salir a caminar. O sea, es una buena práctica eso. Y la hacen, ¿eh? La hacen.
0: Exactamente. Esa es la parte de ser consciente uno mismo, ¿no? De que uno mismo tiene que tomar la decisión consciente de que cada dos horas, si estoy sentado al frente de un computador o si estoy sentado trabajando, digo yo, ya estoy aquí sentado dos horas, déjame ir a caminar unos 10 minutos. A moverme un poco, a mover mi cuerpo. Yo lo que personalmente hago, porque tengo que decirlo, tengo que admitirlo, a mí a veces se me olvida. Me ocupo tanto, estoy en el teléfono, estoy hablando, estoy en reuniones, estoy moviéndome y se me olvida salir y tomar un break, tomar un momento para salir a caminar, para ver qué está pasando conmigo mismo, alejarme del teléfono un poco, de la tecnología. Y lo que he hecho es que lo pongo en mi calendario. Después de dos horas de reuniones tengo 10 minutos. Entonces son 10 minutos que me alejo de la computadora, me alejo de los celulares. Tal vez salgo a caminar, a dar la vuelta alrededor de mi casa, o si estoy en la oficina, camino a otro edificio, o camino a otro piso, para mantener moviéndome y mantener esa conciencia, ¿no? De que el celular no me va a decir, suéltame, ¿no? La tecnología no me va a decir, deja de usarme. Y es todo lo contrario, te va a mantener allí, te va a dar más información, te va a dar más contenido para mantenerte ahí viendo, dándole scrolling, como se dice, para ver qué contenido hay. Entonces, conscientemente, uno tiene que decidir salir y ver qué hay afuera. Y mira, con la demanda que hubo con Meta también, ellos mismos dijeron que van a hacer muchos cambios, ¿no? Por ejemplo, van a limitar el uso a solo 2 horas al día para los jóvenes. Van a crear overnight curfew, como le están diciendo, que es básicamente lo que hablamos en antes de que uno mismo lo puede hacer. Ahora la misma empresa lo va a estar haciendo, que después de las 8 de la... o después de la medianoche ya no va a poder recibir notificaciones, los jóvenes no van a poder tener acceso a las redes sociales. Entonces, estas cositas que conscientemente uno lo puede hacer en casa, pero a veces es un poquito difícil, estamos viendo que ya las empresas, las corporaciones lo están empujando, ¿no?
1: Y las escuelas mismas, las escuelas de educación superior, a partir de la middle school, me imagino yo, también en las high schools y en los colegios, en las universidades, ya limitan el uso de los celulares. Hay horarios, en las clases absolutamente se permite el uso, no hay oportunidad para ello. Entonces, ya se está regulando inclusive, ¿no? Es parte de las reglas para que los alumnos ingresen a esas universidades.
0: Exacto, se ha convertido parte del currículum y de las reglas de las escuelas. He visto también muchos videos ahora con el inicio a clases, donde están comprando tecnologías, donde al entrar a la escuela los jóvenes tienen que dejar su celular personal. Y lo dejan ahí guardado durante todo el día, ya cuando se terminan las clases lo pueden ir a buscar. Entonces lo que pasa es que cuando entran a clases tienen sus tabletas de educacionales o su computadora, pero que están limitadas, que tienen muchos límites de qué tanto puedes ver o qué puedes acceder, y siempre están limitadas específicamente las aplicaciones de educación o la información que tú necesitas para poder terminar tu año escolar. Y no tienen acceso a redes sociales, así que están quitando, removiendo esas partes que son tan dañinas para la salud mental, especialmente de los más pequeños en casa. Y como mencionaron antes, eso no se limita solo a los más jóvenes. Le ponemos un poco de atención a ellos porque están creciendo, no saben el impacto que tienen, no tienen el mismo nivel de conciencia que tenemos los adultos. Entonces, pero también hemos visto el impacto que tiene en adultos de mi edad, adultos de su edad, adultos de todas las edades, ¿no? Tenemos personas muy adultas que se la pasan todo el día en Instagram viendo el contenido, y es exactamente por eso. Los algoritmos están creados para darle contenido que a usted le gusta y que usted va a ver y que usted te va a entretener.
1: Y es cierto eso, fíjate que si hacemos un ejercicio, así nada más como mero ejemplo, hay muchas de las veces en que tú, en ese momento que estás revisando tu teléfono, para revisar tus correos electrónicos, los mensajes, información que te interesa, invariablemente estás viendo que alguien está también ahí en ese teléfono y lo has puesto en práctica, que si envías un comunicado, te lo responden inmediatamente. O sea, están las 24 horas ahí. Dices, ¿cómo es posible esto, no? O sea, en cualquier horario diferente, si lo haces, vas a ver que te responde.
0: Alguien te responde, exactamente. Entonces, eso, ¿no? Claramente, no, las corporaciones, las tecnologías, las aplicaciones, incluso la comunidad que creamos de forma digital, no tienen esa conciencia o no están pendientes en cuanto a nuestra salud mental siendo la primera cosa, ¿no? Porque si a ti te llega un mensaje de una tía preguntándote cómo está, cómo va todo, tal vez es un mensaje lindo, algo para conexión, ¿no? Pero tal vez estuviste un día completo de tecnología, completo de celulares, completo de reuniones, de llamadas, y necesitas un break. Y
1: sí, está te satura, bien tomarse break. Te satura todo eso, ¿verdad? Te satura totalmente.
0: Te satura horriblemente, y también es importante saber a qué punto decidimos tomar esa parada y decir, necesito un break de este celular, necesito estar alejado de ellos, porque nadie más lo va a hacer. Lo vamos a hacer nosotros mismos de forma consciente. Si tenemos más pequeños en casa, se trata de darle un ejemplo de cuándo se toma un break, de que después de las 8 de la noche ya no estamos pegados al teléfono. Y se trata de mantenerlos a ellos también con ese valor, de mantener la comunidad viva, de mantener la comunidad de una forma física, en persona, de crear esa relación con la naturaleza, de salir a caminar, de estar en los exteriores y mantener moviéndose. Porque es importante de que ahorita mismo, como lo mencionamos antes, tecnología está creciendo de una forma exponencial todos los días. Siempre hay una tecnología nueva que nos quiere enganchar y nos quiere mantener conectados, porque ese es el propósito de la tecnología, ¿no? Y nos toca a nosotros mismos de una manera consciente salir, desconectarnos y buscar recursos. Tal vez a veces salir a caminar no es suficiente para lo que estamos necesitando. A veces estamos pasando por momentos difíciles y el celular es como un salvavidas. Nos da como ese momento de que todo está bien, de que todo va a pasar. Y nos mantiene tan pegado a eso que no vemos el problema de una manera consciente, de una manera de cómo vamos a solucionarlo, simplemente lo ponemos a un lado, pero aún esa ansiedad, aunque no se siente tan a color de piel como dirían otros, está allí, porque no se han solucionado los problemas a la raíz, y el celular nos da esa salvavidas que no nos ayuda, que nos ayuda de momento a momentario, pero a largo tiempo no nos ayuda a ser mejor persona, a estar más conectados, a tener una mejor salud mental y buscar los recursos que uno necesita para mantener esa salud mental arriba todo el tiempo.
1: Claro, efectivamente, y muy de acuerdo contigo. La verdad, tenemos que ver los límites de esa dependencia y también la toma de decisiones. Y esto solamente se hace con educación, tenemos que prepararnos para ello también. No estamos quizás en el mejor momento para tomar una decisión que diga, oye, en este momento ya no quiero saber un poquito nada de lo que suceda a través de lo que me llega del celular, con el celular, sino hacer otro tipo de actividades también, ¿no? Es saludable, eso es saludable, es motivador además. Y vuelves con más energía para hacer lo que tienes que hacer, creo yo. Porque hay muchas personas que a veces por olvidarse del celular, pensando en que se olvidan del celular, dicen, bueno, voy a realizar otra actividad. ¿Y qué hacen? Se van al fitness, se ponen a correr en la máquina, pero ponen el celular enfrente y siguen viéndolo, haciendo ejercicio. Fíjate la combinación, ¿no? No sé si eso funcione realmente, yo nunca lo he practicado, pero ahí está un claro ejemplo de cómo a veces combinamos las cosas.
0: Las combinamos, a veces combinamos algo que es un poquito saludable con algo que tal vez no es tan saludable. Y como mencionó la persona que nos llamó hace un rato, ¿no? Que ve a personas afuera, en los exteriores, pero están pegados al celular. O sea, salen, entienden la calidad que tiene estar alrededor de la naturaleza, alrededor de personas, alrededor de comunidad, pero no sueltan ese teléfono. Entonces, nunca pueden estar 100% presente cuando estás hablando con una persona si tienes un celular allí. Si estamos aquí, uno al frente del otro, hablando, teniendo una conversación y tenemos los celulares hacia arriba y entra una notificación, nos vamos a distraer. Es natural que nuestro cuerpo va a ver hacia el celular y ya nos desconectamos de la conversación que estamos teniendo uno a uno aquí en persona, porque vimos el celular y ya nuestro cerebro se fue. Oh, me llegó un mensaje de mi esposa que tengo que ir al súper a comprar, ya me puse a pensar eso y me desconecté de vivir en el presente en estos momentos creando esa conexión.
1: Oye, Alexander, y para que sirva como una buena práctica, a manera de conclusión, yo te pediría en estos últimos 3-4 minutos que nos quedan del programa, ¿por qué elegiste este tema? Y sobre todo no es porque queramos decirle usted ya no use su celular, no. O sea, ¿por qué? ¿Cuál es el propósito de esto?
0: Así como usted dice, no tenemos que eliminar la tecnología de nuestra vida. Casi imposible hacer eso. La tecnología nos conecta, nos informa, nos facilita muchísimas cosas, pero también es importante que recordar que nuestra atención es limitada y tenemos cierto nivel de atención todos los días, y quizás una de las mejores cosas que podemos hacer para nuestra propia salud, nuestras propias relaciones, nuestra comunidad, es guardar el celular por un rato y salir. Y la verdad es que cogí este tema porque siento que es muy oportuno. Estamos en un momento donde a donde vaya usted va a ver personas pegadas al celular. Como dije antes, yo también soy culpable de caminar por las calles y estar pegado a mi celular, tener dos celulares, uno en cada mano. Y he encontrado mucho beneficio en soltar mi celular, buscar un parque cerca de mi casa y salir a caminar en la tarde, salir a caminar en la mañana y estar presente en esa caminata. Ponerle atención a la naturaleza, ponerle atención a los lagos que tenemos tan bellos aquí. Y vivimos en una de las regiones más naturales, más impresionantes del mundo. Y quizás no necesitamos desconectarnos completamente de la tecnología, pero tenemos que recordar que hay más vida más allá del celular, más allá de la tablet, que está ocurriendo fuera de esa pantalla, y es importante conectar. Y soy un fiel abocador de la salud mental, de salir, de desconectarse. Es muy importante, es muy oportuno en estos momentos donde estamos viviendo, donde tenemos una crisis de salud mental a nivel nacional, a nivel internacional, por tanta información que recibimos, por tanta tecnología que estamos, y porque estamos pegados a las redes sociales y estamos viendo qué pasa. Y la naturaleza nos ofrece una oportunidad increíble de desconectarnos, de estar presente con la naturaleza. Y hay muchos estudios que dicen que simplemente estar en la naturaleza, aunque sea nada más estar de pie viendo alrededor, ayuda a los niveles de menos cortisol, me ayuda con la presión arterial, con menos ansiedad, te mejora el estado de ánimo y te ayuda a recuperar esa capacidad de atención que estamos perdiendo por estar pegados al celular tanto tiempo. Cuando estamos en la naturaleza, cuando estamos presentes con las personas que amamos y estamos allí, alejados de la tecnología. Por eso lo escogí, es muy oportuno, es importante que hablemos del tema. Muchas veces no hablamos del tema porque tal vez nos sentimos de que ay, yo también estoy pegado al teléfono todo el día, no quiero hablar de ese tema. Pero es importante que hablarlo, ¿no? De que a veces sí estamos pegados al teléfono, pero saber cuándo tenemos que despegarnos y tenemos que buscar lo mejor que es para nuestra salud mental y nuestra salud física.
1: Claro, y es pensando sobre todo en los beneficios que esto puede generar, ¿verdad? Sobre todo eso, la salud. Y muchísimas gracias, de verdad, a mí me encantó el tema y estoy seguro que a quienes tuvieron la oportunidad de escucharte también tuvieron la oportunidad de pensar, quizás, y diferenciar qué es lo que está sucediendo en el uso, en la utilidad, en los beneficios que puede generar esto. Así que lo aprecio mucho. Muchísimas gracias, Alexander. Te esperamos la próxima semana con otro tema que estoy seguro va a ser del interés de nuestra comunidad.
0: Así es, vamos a tener mucho más temas y le recordamos también a los que nos están escuchando que si tienen algún tema del que quiere que nosotros hablemos, recursos que queremos que traer a la radio, nos escriban, nos avisen que quieren que hablemos y buscamos los temas, nos informamos y tenemos un análisis informativo para la comunidad.
1: Muy de acuerdo contigo. Amigos de Panorama Washington, hemos llegado al final de esta emisión de jueves. Nos quedamos con una gran lección. La tecnología es una herramienta útil, pero la vida real, los momentos con nuestros seres queridos y la paz mental ocurren fuera de la pantalla. Vivimos en una de las regiones más hermosas del planeta. Démonos el permiso de explorarla, caminarla y también respirarla. Agradecemos profundamente a Alejandro González por acompañarnos, a Alexander González por acompañarnos y aportar esta valiosa perspectiva a nuestra comunidad. Le recordamos que este fin de semana el reto está sobre su mesa. Elijan un parque, guarden el celular por un par de horas y reconéctese con el Pacífico Noroeste. Soy su servidor José Ríos. Continúen con la excelente programación de El Rey 1360. Nos escuchamos mañana a las 2 de la tarde. Pásenla bien.

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Buenas tardes y bienvenidos aquí a los clasificados de El Rey. Estamos muy contentos de poder llegar a sus automóviles, lugares de trabajo, a los amigos que están ahorita en la hora tráfico, pues estamos siempre presentes aquí a través del Rey 360 con Super Mario, lunes a viernes de 3 a 7. Estamos hoy cubriendo su ausencia ya que anda de vacaciones. Un gran saludo para Super Mario que ya va a regresar, si Dios quiere, el próximo lunes. Por lo pronto estamos ya aquí con líneas abiertas. Si tiene algo que vender, algo que regalar o está buscando u ofreciendo empleo, el teléfono está más que listo. Marque ahora mismo al 1-866-786-1360. Anúnciese gratis, estamos aquí en Clasificados de El Rey. Este es tu espacio.

El corrido del reggaetón con Conjunto Atardecer aquí en el Rey 1360. Los saludamos con mucho gusto y estamos aquí siempre atentos a que nuestra gente se reporte en el 1-866-786-1360, clasificados de El Rey. Super Mario es el titular, pero el titular anda de vacaciones, así que estamos aquí con mucho gusto cubriendo por el día de hoy y mañana todavía clasificados de El Rey. Aprovecha este espacio al aire, es gratuito, 1-866-786-1360. Ya está disponible la línea para ti. No dejes pasar la oportunidad de vender, regalar, buscar u ofrecer empleo en vivo. Llama ya 1-866-786-1360.

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Hora tráfico pesadita, como siempre a esta hora, de lunes a viernes sabemos que se presenta el tráfico lento en 5, 405, 90, 167, a donde vaya, ¿no? Pero además, el proyecto Revive el Interestatal 5 mantiene el puente Ship Canal reducido a solo 2 carriles, esto es en dirección norte. Los carriles express operan exclusivamente hacia el norte las 24 horas. El Departamento de Tráfico también indicó que un vehículo averiado estaba bloqueando parcialmente el carril derecho de los carriles express en el Interestatal 5 Norte a la altura de Lake City Way. Así que ya sabe, habrá un poquito más de tráfico en esa área. El tráfico en dirección sur ya se encuentra restablecido tras el cierre mayor de la mañana por el choque de un camión semi, pero la congestión regular de la hora de salida de oficinas genera alta densidad desde el centro de Seattle en ambas direcciones. Estamos aquí atendiendo con muchísimo gusto clasificados de El Rey, líneas abiertas. Si tiene algo que vender o algo que regalar o está ofreciendo empleo, está buscando trabajo, repórtese aquí a clasificados de El Rey.

0: Ya son las 4 de la tarde con 20 minutos. El número está aquí abierto para que se reporte en clasificados de El Rey. Usted puede vender lo que ya no necesita. Si busca personal, pues hágalo más fácil y rápido y efectivo comunicándose aquí a Clasificados del Rey. Buenas tardes, ¿quién nos llama?
1: Sí, Mercedes, buenas tardes. Mi nombre es Ernesto y estoy llamando porque estoy ofreciendo un poco de material de construcción. Es el baseboard. Tengo 12 piezas de 12 pies de largo y 35 piezas de 8 pies de largo. De ancho tiene 5 y medio, ya están pintados y listos para instalar. Es un material que nos sobró de una construcción. Entonces, alguien que se interese, el precio que estamos pidiendo es de $250 por todo.
0: Muy bien, Ernesto. ¿En dónde estás tú? ¿En dónde vives?
1: El material está en Kent. Teléfono a llamar, por favor, es el 206-445-2897, 206-445-2897, para los que estén interesados en el béisbol de 5 pulgadas y media. Tengo 35 piezas de 8 pies de largo y tengo 12 piezas de 12 pies de largo también. Es alrededor de 400 pies lineales.
0: Muy bien.
1: Y el teléfono es el 206-445-2897, Mercedes. El material está en la ciudad de Kent.
0: Perfecto. Muy bien, Ernesto. Mucha suerte en la venta del baseboard. Gracias.
1: Sí, gracias, Mercedes. Buen día.
0: Buen día, igualmente.

0: Es increíble cómo pasa el tiempo de rápido y estaremos teniendo el día de mañana dentro de A Toda Ley con el Rey un espacio para recordar los éxitos y la música de el Divo de Juárez, Juan Gabriel, mañana en su aniversario 10º. Luctuoso, él no está con nosotros ya físicamente, pero bueno, tanta música que nos ha dejado el Divo de Juárez. ¿Qué tal el Rey 360? ¿Quién nos llama?
1: Buenas tardes, Ramón de la Mora.
0: Buenas tardes, muy bien, muy bien, Irad.
1: Yo a la venta, 2 lavadoras y 2 secadoras, así en cada una, primero que me llame, o que se las lleve todas. La ciudad de Ken, y que me llame al 425-336-9494.
0: Perfecto, son 2 lavadoras en Kent
1: con Irán. Y dos secadoras.
0: 2 lavadoras y 2 secadoras, muy bien. Repítenos tu número despacito y 2 veces, por favor, Irat.
1: Al 425-336-9494, tiene que ir por ellas, tiene que darme con tiempo. Si se llevan las 4 piezas, le voy a hacer un descuento y van a quedar en 300 por las 4.
0: Aparato. Nuevas, usadas, seminuevas, características.
1: Están usadas y son blancas, son tamaño pues, normal, ¿no? Cambiando un poquito. No sé los tamaños exactos. Porque como hace 3 o 4 años que lo montamos ahí en la casa que compré, había 2 lavadoras ahí. Las dos que yo me llevé de donde estaba antes. Ya son 4. Y ahora el día de las madres le compré una a mi esposa, esas que lavan y secan. Y pues ahí están todas las lavadoras ya ahí. No son descompuestos, pero ahí están, pues se las ha ido guardando, se puede decir, ¿no? Dios quita ahí.
0: Muy bien, muy bien. Pues aquí está Irat Saúl de la Mora y está rematando 2 lavadoras y 2 secadoras. Llámele para que, si le interesa, pues ahí trata con él. Es en Kent, ¿verdad?
1: En Kent, gracias.
0: Kent.
1: Buenas tardes.
0: Sí, buenas tardes, que estés bien, Irat. Hola, el Rey 360, clasificados.
2: Sí, buenas tardes.
0: Buenas tardes. ¿Quién llama?
2: Sí, habla Jesús, pero estoy hablando de parte de un amigo para que tiene unos perritos que está regalando. Ayer hablamos también.
0: Uh-huh.
2: Y es un tiene 3 años, un pastor australiano, el primero. Tiene chip y tiene las vacunas y todo. Y es muy noble el perrito.
0: Están regalando 2 perritos. ¿En dónde, Jesús?
2: En Buren,
0: ajá.
2: Sí, el otro es un polomariano fox, no sé cómo se pronuncian esos perritos, pero así me lo apuntó.
0: Ajá.
2: Tiene 2 años, el perrito también ese.
0: Sí.
2: Y como se va a mover, no quiere echarlos al shelter y a ver si alguien los agarra.
0: Ajá. Estoy tratando de buscar el modelo de perro que dices. ¿Cómo dices que te dijo que era?
2: El primero.
0: Es el primero un pastor.
2: Australiano.
0: Pastor australiano, un perrote, ¿no?
2: Pues no está tan grandote.
0: Va a crecer, pero ahorita está chiquito todavía. 3 años tiene, ¿verdad?
2: 3 años, sí.
0: Aquí ya vi la foto, qué bonito raza.
2: Pero hasta ahí crecen, ¿eh? Ya no crece más ese.
0: Ah, mira, muy bien. ¿Y el otro cuál es?
2: Es un palomariano fox. Polomariano fox, así me escribió.
0: Ajá. Uh-huh.
2: Es de los chiquitos, de los peluditos.
0: Ajá. Muy bien, pues ahí está este perro. 2 perritos, de hecho, que están buscando nuevo hogar. Esta persona se va a mover. Los perritos están en Burien y Jesús llama por un amigo de él que los está regalando. Por favor, si le interesa tener nuevas mascotas. Pues me parece muy bien el hecho de que estén tratando de buscarle su nuevo hogar. ¿Cuál es el teléfono?
2: Mire, le voy al teléfono de él directo. Es el 206-457-6320. Se llama Alberto García, el señor.
0: Perfecto. Aquí tenemos el número. Muchas gracias, Jesús. Buena tarde.
2: Gracias, eres cuarto la información. Mejor que yo.
0: Estamos a la orden. Gracias.
2: Hasta luego,
0: Sí. Bye. Casi estamos retirándonos, pues ya nos vamos. Mucha suerte ahí con la venta de sus artículos. baseboard y también ahí Irat, que está rematando dos lavadoras y dos secadoras seminuevas en buenas condiciones en Kent. Tenemos también los perritos que están regalando en Burien. Nos estamos ya pues despidiendo, ¿verdad? Con permiso. Mañana será otro día. Quédese aquí con la música del Rey 360. Mañana a las 6 de la madrugada llega aquí Horacio Ahumada de 6 a 10. En Comentando las Noticias, el Rey 1360, Carlos Tapia, 8:56 de la tarde. Con lo mejor de lo mejor de los deportes, fútbol y el resto de los deportes. ¿No es cierto? Y este sábado, nuestro Sounders contra Chicago Fire, 1:00 p.m. en Lumenfield. No se puede perder también aquí, por supuesto, en la casa oficial de Seattle Sounders, todo lo que va a suceder en este encuentro. Por mi parte, pues ya nos despedimos. Mañana estaremos aquí acompañándoles a través de las 10 y hasta las 2. A las 2, José Ríos e invitados y Panorama Washington. El titular Super Mario regresa próximo lunes, si Dios quiere, aquí de 3 a 7 en su hora tráfico.

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